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0: ¿Cómo están? Buenas tardes. ¿Qué ha habido? ¿Cómo les fue la lluvia? Esto es el show del fútbol a través de la mejor FM 92.5. ¿Llovió en toda la ciudad, mi querido Lick, mi querido Flecha, o nada más por acá?
1: Fíjate que, ¿qué tal? ¿Cómo estamos? Muy buenas tardes a toda la raza que nos está sintonizando. Fíjate que yo creo que allá en Guadalupe no pagamos el agua, porque allá en mi casa no llovió nada.
0: Ni de lluvia tampoco.
1: Nada, nada, no, no cayó ni una sola gota.
0: Flecha, allá en Colorines, en el
1: allá, mi compadre, allá en San Pedro, allá en San Pit.
2: No, también me estoy de acá el rumbo de Guadalupe y muy poco, una...
1: dos, tres gotitas.
2: Sí, nada más, pero ahí mi papá creo que andaba en Santiago y dice que ahí sí empezó a llover.
0: Sí, acá por el rumbo del sur, carretera nacional, para hacia acá, hacia MBS, sí llovió. Sí,
1: se vino fuertecito.
0: Se fue la luz y todo el rollo.
1: Ah, caray, sí. Todo bravo.
0: Pues sí, no parecía para tanto, pero sí.
1: Fíjate nomás. No, que bendito Dios que...
0: Oye, el agua, vamos el agua a hablar, bendición. ¿No hubo partido?
1: Oye, sí, fíjate qué raro se siente, ¿no?
0: Sí, un día, sí, un se día se sin... como una cruda, ¿no? Así como una nostalgia. Porque ya te acostumbras a que a todas horas pones la tele y hay algo.
1: Sí, la verdad es que hoy, ahí...
0: Tú no, porque no quisiste pagar.
1: No, no, no, chin, es que ojalá y no se enoje la raza, pero...
2: A ver 32 ya, partidos. No, ya entendí por qué venía.
1: Había todos los partidos. Aquí había los partidos. Oye, chin, no quiero fomentar la piratería, pero me pasaron una página muy buena, pero no, eso, no, luego...
2: No.
1: Luego...
2: Tengo una anécdota muy buena.
1: Pero son de películas.
2: Más o menos así.
1: Sin marca.
2: Yo fui a un restaurante a comer y como que se metieron una página de... O sea, medio pirata para ver.
0: No oficial.
2: No oficial. Oye, se pone el partido y de repente se corta. Y cuando aparecen otras cosas.
1: Qué caray.
2: Para adultos.
0: No, pues ahí déjale.
2: Sí, no.
1: Está más divertida.
2: No, ya te imaginarás. Pues, en el restaurante.
0: Más
2: no parece en qué tipo de restaurante andaba.
1: No digas
2: no,
1: marcas.
2: No, voy a decir, sí. No decir marcas, pero un restaurante bien, vaya. Y estaba de repente volteas a la pantalla y apagando todo.
1: Pero bueno, a mí no me pareció eso, pero sí.
0: A ver, íbanos. Ustedes que estuvieron en las canchas, les hago esta pregunta.
2: A ver.
0: ¿Nos debería preocupar o deberíamos pensar mal que el cuerpo arbitral del Francia-Marruecos son puros argentinos?
2: Hijo eso. Pues, bueno. Sí, da mucho que pensar. Vaya, hablábamos de que es muy difícil que te puedas amañar o puedas así, pero sí los puedes acomodar, como dijimos después. Sí. Y eso te puede ayudar o puede perjudicar a ciertos equipos. Y a como está la gente ahorita, de que todo está encaminado para que Messi pueda ganar, sí da mucho que hablar. Yo creo que si fueras de los de la federación, dirías, ¿sabes qué? Pues ponle algo diferente, porque va a dar de qué hablar en estos temas, por temas de que si le ayudan, si no le ayudan, si penales, si no penales, expulsiones o lo que tú quieras. Entonces va a dar de mucho de qué hablar.
0: Yo creo que no debería haber ningún árbitro de ninguna de las nacionalidades de los 8 equipos.
1: Sí, sí, sí.
0: Que están vivos, porque todos se influyen. O sea, porque si no me toca enfrentarte en la que sigue, pues puede ser en la otra. Entonces, ¿sabes qué? Pues párame a Francia de una vez, o sea, no me lo avientes más adelante de una vez. O sea, ayer yo tuve una discusión futbolera con Andrés Boy en Pasión Futbolera y él, pues él partía de todo el sospechosismo, ¿verdad?
1: Claro,
0: y yo le decía,
1: claro.
0: No, a ver, dice, es que hay un montón de árbitros argentinos todavía. Le digo, a ver, si quieren manipular eso, pues lo van a hacer más discreto, no van a poner un árbitro argentino y ¡zas! Un árbitro argentino.
1: O sea, no uno. Pusieron todo.
0: Es que el cuerpo arbitral, pues los tres tienen que ser del mismo país.
1: Sí, claro. Sí,
0: o
1: sí.
0: Sea, las ternas ya van hechas. Entonces, si el árbitro es argentino, pues los asistentes también. Y aquí hay dos niveles de preocupación. La preocupación de que el asunto venga manipulado desde arriba. O la preocupación más humana, pues de que el argentino diga, por iniciativa propia... Pues déjame, le aplico el reglamento más duro a los franceses, ¿no?
1: Mira, yo creo que por eso el arbitraje mexicano le ha tocado estar en unas instancias mayores.
0: Porque nunca llegamos.
1: Porque México nunca llega. Entonces, digo, y le ha tocado a varios árbitros mexicanos o nacionales. No sé por qué te digo, este Bricio le tocó expulsar a varios, a Ronaldinho, creo,
0: a Zidane
1: le toca.
0: Expulsó, yo a ese no se me olvida porque yo estuve ahí. En Estados Unidos 94, el partido inaugural fue en Chicago. No me acuerdo, era Bolivia, no me acuerdo contra quién. Y el gran personaje de Bolivia era el Diablo Echeverri. A los 10-15 minutos,
1: lo
0: no me acuerdo
1: echó.
0: En qué minuto, di roja directa, vámonos, se acabó con las aspiraciones de por sí pocas de Bolivia, porque pues lo pierdo todo el primer juego casi, y pues lo pierdo el segundo juego.
1: Oye, bueno, y le toca también expulsar a este, pero el otro que es uruguayo.
0: No, acuérdate a Codesal, la final de Italia 90, ese, el penal contra de Argentina.
1: Bueno, a mí me tocó saber de que cuando le tocó a Codesal ser de la parte arbitral y luego nos iba a dar unas pláticas, jugadores argentinos que decían la concha de y lo querían golpear en pleno, decían, oye, ya pasaron tantos años, decían, no, pero tú nos mataste y no sé qué. Entonces, la gente argentina, digo, hasta con todo respeto, hasta el Papa quiere estar metido ahí cuando era el Papa argentino, que decía, ellos son apasionados del fútbol. Entonces, imagínate, si a esas instancias son tan apasionados, imagínate una persona que se dedica a eso, pues tú se presta a susceptibilidades.
0: Claro, si te quieres arreglar con alguien, pues te arreglas con el que sea. Claro, es como cuando dicen, no, y entiendo que formalmente debe ser así, pero en el gobierno, no, pues puso a su hermano. Güey, puede estar más arreglado con el compadre o con un güey que no conoce.
1: Desconocido.
0: Y ahí se ponen de acuerdo más que con el hermano. A lo mejor con el hermano ni se lleva. Entonces, sí son protocolos que, ok, dices, pues para que no se vea mal. Pero al final, si lo quieres manipular, pues lo manipulas con el que menos sospechas de.
1: Sí, es que mira, como dices, si la esfera, la más alta esfera, dice, va a ser así al que pongas. Pero despístala tantito. Es que yo sí, eso sí creo, bueno, que...
0: Es que si lees todo lo que ha pasado y ves eso, dices, híjole, pues estás alimentando el tema.
2: Sí, no le des de qué hablar a la gente, ¿no? Se lo pones ahí en bandeja de plata para que te empiecen a tirar.
0: ¿A ustedes les tocó alguna vez un partido en el que dijeras, achis, aquí se me hace que sí nos están acuchillando? O sea, que sintieras que las decisiones arbitrales que pueden tener error. Una cosa es que hay un error y otra cosa es que el error no sea error, sea una manipulación para generar un beneficio. Pero, ¿les tocó algún juego que dijeras, híjole, estuvo raro? O sea, nos acuchilló de todas.
1: A mí sí me tocó uno, que obviamente división inferiores, pero a mí me tocó una vez en Cihuatlán, que el dueño era Jimmy Goldsmith.
0: Ajá, sí.
1: Entonces, la cancha espectacular. No sé si te digo, te tocó una vez ir allá a jugar. Bueno, en una jugada dividida yo con el portero, que el portero quiere salir jugando y donde yo voy aprieto y me barro, no lo toco y me echaron roja directa. Y yo era, en ese momento, era el jugador, el goleador del equipo. Entonces le decía, profe, no lo toqué, pues te vas. Entonces, y obviamente nos pasaron por arriba, ¿verdad? Pero sí, yo lo veía y sí se veía mucho. Yo no, en ese momento no lo entendía por qué era tan grave, pero era porque el señor estaba en la tribuna y el árbitro, quieras o no,
0: era un personaje muy importante. Muy influyente. No era directivo. No sé si al final lo fue. Pero era muy influyente.
1: Sí, demasiado. Él
0: representaba al fútbol mexicano en Europa.
1: En Europa.
0: Y las giras de la selección y todo las organizaba él.
2: Sí, yo creo que mucha gente lo ha de conocer, realmente, el fútbol.
0: ¿Falleció?
1: Sí, ya.
2: Sí, falleció.
0: Tiene una enfermedad, ¿verdad?
2: Sí, tiene algunos años que falleció. Y los partidos, yo creo que no que... Es que había jugadas, pero me tocaba más, no con Rayados, me tocó más con los equipos. Con todo respeto, digo, Puebla, Mazatlán, Juárez. Una vez en un partido con Juárez, nos expulsaron a dos hombres al minuto 20. O sea, teníamos dos hombres menos. Y en CU, imagínate. Sí. Y sí veías tú como que, por más de que las dudosas en contra y jugar así, pero pues ahí, ¿qué puedes hacer? Dices, pues jugarlo. Pues, y estuvimos la fortuna de empatar 1-1 ese partido y pues salimos con un punto de CU. Pero sí, de repente las decisiones arbitrales sí te dan de qué pensar, pero no lo tienes al 100% seguro, pero sí dices, puta, es una decisión que puede cambiar el partido y te lo cambia totalmente.
0: Porque yo también creo que es muy humano, y eso no lo justifica, pero es muy humano, que a lo mejor a un árbitro, lo voy a decir muy burdamente, pero pues cierto equipo le cae gordo.
1: Sí.
0: O, y es válido, o vienes predispuesto, o sea, es que estos son bien picudos, estos no sé qué, o el estadio me está pitando, y que empiecen a generar una reacción emocional donde sin venir como que con la consigna, pues es como cuando estás en una conversación y hay alguien que dice dos, tres cosillas que te empieza a caer gordo y pues ya le empieza a contestar feo, ¿verdad? Creo que puede pasar eso en el arbitraje, a reserva de que pase lo que todos suponen que viene deliberado. Pero yo creo que hay varios niveles en los que la actitud del árbitro puede ser contraria.
2: Sí, fíjate que ahí voy a contar otra anécdota de en un partido. No voy a decir el árbitro, pero fíjate que antes del partido estábamos platicando. Yo me llevaba muy bien con él. Siempre yo trataba de saludarlos antes del partido y después y todo. Ya le iba ganando ahí yo a las pataditas, ¿no? Ya saludando el que éxito y todo. Pero una vez en un partido, sí voy a decir al jugador, pero me dice, oye, ¿sabes qué? Meter una patada a Reina. Ángel Reina.
1: ¿Cómo no?
2: Y le digo, ¿cómo? Me dice, métele una patada porque ya me tiene harto, ya me tiene fastidiado, sí, me, no me cae. Y le digo, pero ¿cómo? Dice, dale una buena patada y no te voy a molestar.
1: Ah, bueno, bueno, ándale, terco.
2: Oye, y en la siguiente
1: con el encargo.
2: Ay, voy, padre, le doy. Y pues obviamente todo el equipo de rival y todo, tarjeta, no, juegue, juegue. Y dentro de la jugada, después corriendo, él hablándome de que gracias. Me dijo, nada más la siguiente, ojo, porque ya en la siguiente sí te tengo que molestar,
1: te voy a dar.
2: Pero gracias por el paro, literal. Así. Y pero antes no existía tanto como las cámaras, claro, sí, como ahora, sí, sí, que tienen bar, todo el bar y todo eso. Pero sí existía todo eso. Y yo decía, esa vez que me lo dijo, pues me sacó de onda, porque yo decía, es raro que un árbitro te diga.
0: Sí, no, a lo mejor es un 4, le doy la patada y me expulsa.
2: Exacto.
1: Sí, bueno, sí, así le pasó a Héctor Nicanor. También dice que una vez le dijo el Boni, le dijo, dale una patada a aquel, y fue y se la dio y lo expulsó. Y le dijo, oye, güey, ¿qué? Digo, no, pues que te la bañaste, güey. Entonces, sí, eso es anécdota. A mí, gracias a Dios, nunca me pasó.
2: Pero es que sí pasa. Sí, los árbitros no. También te hablan, sí, agrandados también.
0: A mí me platicaba una, don Carlos Miló, que en paz descanse. Creo que era, si mal no me acuerdo, con Marco Antonio Dorantes, un árbitro de aquellos años de los 80.
1: 80, sí, como no.
0: Que no me, creo que era un partido en la cancha de Nesa. Y Tigres necesitaba, me parece que empatar, por decir, para avanzar o para lograr algo. No, de ese detalle. Pero total que, pues don Carlos, ya sabes que tiraba balones y hacían ahí el show. Entonces, lo expulsa Dorantes, pero desde el otro lado del campo le saca la tarjeta. Entonces, don Carlos se mete y ahí va, y ahí va, hasta que se encuentra con el árbitro. Y que Dorantes le con el brazo le hacía fuera, pero le decía, no te vayas, aguántate, espérate. Y con el brazo le seguía diciendo como que se saliera para hacer un poquito más de tiempo, ¿no? Sí. Entonces, pues el árbitro se vuelve un personaje y a lo que voy es, puede tener simpatías y antipatías.
1: Sí,
0: o sea, puede decir, oye, este equipo me cae gordo, estos siempre me hacen o me dicen o algo y puede tener una reacción. Entonces, ese tema se puede dar desde diferentes perspectivas. Hoy vi un video, habrá que ver si es cierto, con tanta inteligencia artificial, de la hija de Infantino bajándose con él de un vehículo y supuestamente trae una playera de Marruecos.
1: Imagínate. Digo, es que te digo, ahorita ya el video ya no lo puedes creer mucho, ¿verdad?
0: No, y a lo mejor el video es de hace 20 años.
1: Sí,
0: no, no,
1: claro.
0: Y ya le vamos a empezar a poner color a todo. También pasa en redes. Hoy tú buscas árbitros favorecen a Argentina y toda la información que te va a empezar a salir en tus redes es para ese lado.
1: Ese tema,
0: porque tú ya te enfocaste por ese lado, el famoso algoritmo.
1: Sí.
0: Y a lo mejor los que piensan contrario, pues no te salen. Porque tú no estás buscando eso. Entonces ya hay un montón de cosas.
1: Fíjate que ahorita el tema está muy, muy caliente, lo de Argentina, que ya le pavimentaron desde hace mucho, le han pavimentado el camino. Pero sí mucho, ahorita ya se polarizó muchísimo, porque ahora sí, literalmente, estás a favor o en contra. O sea, ahora ya no puedes decir, no, pues que sea. A mí en lo personal, me gusta disfrutar lo que está sucediendo. Pero sí hay situaciones que te dicen, oye, es que era falta, es que no era falta, es que por qué lo marcó, es que por qué no lo marcó. Y tienen razón todos. Pero sí, al final del día, estamos disfrutando los últimos momentos mundialistas de Messi.
2: De Messi.
1: Bueno, perdón la palabra otra vez. Oye, ya podemos, ¿no, güey? Ya ni modo, ya todos los fifus ya se fueron.
0: Ya no nos están oyendo.
1: Ya no están
0: atentos. Fíjate, ayer platicábamos del gol de Egipto, que es una de las jugadas que más se ha comentado.
1: Oye, qué hermoso gol iba a ser.
0: Yo sigo una página en Instagram que es una persona que habla de arbitraje. Y habla de arbitraje, te pone las jugadas y te pone los fragmentos del reglamento.
1: Sí.
0: Que obviamente los reglamentos, como las leyes, pues hay cosas que las puedes, sin faltar al reglamento, las puedes mover para acá o las puedes mover para allá.
1: La interpretación.
0: Y el reglamento te va a seguir avalando porque queda un poco abierto. El criterio para revisar para atrás una jugada de gol es desde donde se empieza a gestar la jugada.
1: Sí. Sí.
0: Y esta jugada realmente se empieza a gestar en el área rival, porque el resto del trayecto Egipto nunca perdió la posesión de la pelota hasta que mete gol.
1: Es una
0: entonces
1: sola jugada.
0: La jugada es completa desde que ellos recuperan el balón hasta que meten gol. Si en el trayecto, oye, le rebotó a uno, me volvió a caer a mí,
1: se convierte en
0: ahí,
1: una segunda jugada.
0: Ahí vuelve a empezar jugada. Y le das de ahí para adelante.
1: Claro.
0: Pero acá sí. Y si hay un pisotón,
1: sí.
0: O sea, la verdad es que si hay un pisotón, como después hay un jalón de playera de un en la jugada que hay un supuesto penal sobre Salah, uh-huh, sí, adelantito está un defensa argentino jalándole la playera.
2: Sí.
0: Y dicen, oye, ahí no hay ni bola de por medio. Pues más foul todavía, claro, porque lo estás jaloneando para que no pueda ir a ponerse en posición de recibir la pelota. Ese también, o sea, el gol para mí sí está bien anulado,
2: sí,
0: pero esa también se pudo haber marcado. No el golpe a Salah, porque ahí viene la explicación, al rato lo pongo en mis redes por si alguien lo quiere ver, viene la explicación de por qué la patada a Salah no se considera penal, pero el jalón sí, el jalón que viene después sí. Pero repito, te dicen, te ponen el reglamento, sí, y lo interpretas, pero luego ves que en otros partidos marcan otra cosa.
2: Es que el criterio del árbitro totalmente, es que lo que volvemos a lo mismo de la persona, es una persona que lo va a tomar como sí. Y hay otros que juegue. O sea, tú, si tú ves al árbitro, normalmente los sudamericanos te dejan jugar.
0: Sí.
2: Si aquí en México tú gritas y te tiras y te la marcan. Sí. O sea, son
0: en este mundial han dejado correr mucho.
2: Sí. Y es bueno, para mí es bueno que dejen correr las jugadas. Sí. Hay jugadas que son muy, muy puntuales que si la dejas correr, o sea, esto es de peligro. Y hay otros que cortaban y cortas el ritmo del partido. Entonces creo que.
0: Aparte, le marcas ventaja al jugador la pauta.
2: Exacto.
0: Ah, cada caidita va a ser falta.
2: Sí.
0: Y al otro dicen, no, mejor le sigo porque capaz que no la marcan y se me van.
1: Pero fíjate cómo yo sí creo que estuvo bien anulado, porque como dices, la falta sí existió. Aquí lo único que dicen es que cuando es a favor o en contra, cuando es a la ofensiva o a la defensiva, porque ahí es como cuando la mano, te dice, porque todas las manos a las ofensivas son manos, pero las manos a las defensivas es criterio.
2: Sí.
1: Esto no sé si puede llegar a encuadrarse, porque es una jugada que es a la defensiva y termina siendo ofensivo.
2: Claro.
1: Pero de que hubo foul.
0: Sí, porque el criterio es, para la revisión de VAR, es dónde empieza a construirse la jugada de gol.
2: Sí.
0: Pues cuando él roba y tira largo al medio
1: ya
0: campo, ahí empezó la jugada.
2: Sí.
0: Y en el trayecto, en ningún momento Argentina recupera la posesión. Entonces, la jugada de gol es toda. Entonces, tú lees el reglamento, ves el video y dices, pues sí. Y si hay falta, porque si no pisa.
1: Sí, sí, ahí sí. Ahí están los argumentos.
0: Eso se empaña cuando luego del otro lado hay otra jugada y no la marcas. Si no, igual,
1: es
0: diferente o como tú quieras, pero no la marca. Es donde dices, a ver, ¿por qué acá sí fuiste muy reglamentario y por qué acá no?
1: Yo lo que comentaba con unos amigos decía, ¿sabes para mí cuál es la pequeña gran diferencia? En que la falta que le cometen a Argentina es casi en el tiro de esquina.
2: Uh-huh.
1: Y la falta que le cometen a Egipto es adentro del área. Entonces dices, acá dices, pues regresas porque fue falta y no pasó a mayores, que aunque fue gol, pero uh-huh, regresa. Y el otro no, porque el otro era marcar penal.
2: Uh-huh.
1: Ahí es donde dices, ¿qué tan fuerte y qué tan grave es la falta para decir? Porque hay faltas que son afuera del área, son faltas, y dentro del área no son faltas.
2: Uh-huh.
1: Yo creo que eso es lo único como que dicen los del VAR. Ahí si no la viste, pues ya es bronca tuya. Porque normalmente el que te está mandando a hablar es el VAR. Y el VAR es el que dice, no es falta, sí es falta. Y es muy rápido.
2: Es que porque puede interferir en el marcador.
1: Sí.
2: Yo creo que es eso. Porque es bueno, un penal, pues obviamente casi es gol. Bueno, aunque falló un vez y ha fallado.
1: Lleva dos.
2: Pero no es el mismo criterio por lo mismo. Que dice, bueno, una jugada fuera del área, en un costado, pues ya si es una segunda jugada, un centro y un remate, pues bueno, es menos probable que un tiro penal. Entonces yo pienso que el árbitro sí... Por eso pone como en una balanza, y si la marco, a la siguiente también del otro lado la tengo que marcar. Y empieza ese dilema, el por qué en una sí, por qué en otras no.
0: ¿Les tocó en algún partido, digo seguramente, donde parte de la planeación del partido fuese el arbitraje? O sea, que te dijeran, a ver, ojo, aquí nos van a marcar todas, cualquier patadita, que el entrenador los hiciera salir a la cancha... Teniendo más presente que de costumbre. A ver, no te enganches, este árbitro nos pite en contra. O a la hora de una patadita te la hace más grande. O sea, que parte del diseño de la estrategia, además de lo táctico, tuviera que ver con la parte mental en cuanto al arbitraje.
2: Yo digo que sí. Sí, es que tú cuando ves, porque ahorita que estamos viendo lo del arbitraje argentino en el partido de Francia, tú cuando en la semana, ¿quién va a venir a pitarnos?
1: Sí.
2: Tocó Chiqui Drácula, tocó Chacón.
0: Y más aquí que son los mismos.
1: Sí, que ya los ubicas.
2: Tocó. Por eso yo te lo digo, yo iba a saludarlo siempre.
1: Sí, claro.
2: Sea el que sea, yo decía, suerte, éxito, profe, que le vaya bien. Y al final, bien, buen trabajo, aunque le haya hecho bien mal, pero porque yo sabía que me lo iba a topar en dos jornadas más.
1: Sí.
2: Y sabías que había árbitros en los que tú te lo podías acercar a platicar con ellos. Y otros que, nada, ni te me acerques, no me toques, quién eres, y te empezaron a decir.
1: Sí, sí, sí. te intimidaban.
0: Sí, tú sí te insultaban los árbitros.
2: Sí. Claro, claro.
0: Te insultaban de cotorreo, o sea de que como entre cuates, de que te dices malas palabras. ¿O te insultaban con ganas de...
2: No, con ganas de que de les dijeras algo y sí, hay de todo, Toño. Ahorita ya no lo hacen, obviamente, porque ya
1: hay muchas cámaras,
2: Pero antes, sí, Toño, o sea, tú llegabas y si eras más de los chavitos que querías reclamar, ¿no?
1: Sí.
2: Y te acercaras porque...
0: Oye, y había árbitros que se metían mucho con los extranjeros, ¿no?
2: Sí, también.
0: O sea, que agarraban a los extranjeros. Ajá, y los apretaban.
1: A mí me tocó una anécdota en una final de segunda división, que bajaron a un árbitro de primera. Ajá. Lo bajan para pitar aquí en el universitario. Y la clásica de que reclamabas. Y entonces se cuenta que, profe, que no sé qué. Y que dice, ¿quieres ir, hijo de tu...? Y luego, cabrón, así como que, lárgate, chingada. Así me dice, no manches. O sea, a mí me impactó mucho. Porque dije, güey, ¿por qué me habla? Y dije, profe, ¿por qué me habla? Cállate, lárgate de aquí. Y yo decía, güey, como que está enojado porque lo bajaron. No sé, güey. Pero sí me impactó muchísimo. Ahí fue donde ya me di cuenta que las jerarquías y todos, porque era un árbitro de primera división.
0: Además, te quitas de broncas.
1: Sí, ¿no? Y ya no les acercamos, exacto, porque sí me asustamos.
0: Una vez me pasó eso en otro ámbito con un jefe. Voy y le digo, oye, pues fíjese que aquel, pues pasó esto y pues no me gustó. Y permítame. Fulanito, oye, aquí está el señor Nelly. Me está diciendo que usted le hizo esto y esto. Le voy a encargar, por favor, que no se... No, pues nunca más.
1: No, no puede andar de chismoso uno.
2: Oye, pero sí pasa, tío, porque también tú estás en el partido y te das cuenta en los árbitros. No es lo mismo que un chavito cometa una falta a que uno con
1: de jerarquía.
2: Tú ves, hablamos de Guiñac, que va y le grita a los árbitros.
1: Mi ser de luz, no estás hablando.
0: Pero les habla bonito en francés.
2: Pero al final.
0: El lenguaje del amor.
2: Al final lo puede hacer, porque se lo ha ganado el respeto con los árbitros.
0: ¿Verdad que? O sea, sí hay jerarquías.
2: Claro.
0: Sí hay diferencias.
2: El árbitro no te va. Un chavito que le venga a reclamar va a decir, o sea, aquí te voy a mostrar quién soy yo. Y viene otro con renombre y. Bueno, te la voy a pasar, pero la siguiente. Pero sí pasa, Toño, sí pasa totalmente. Entonces creo que el árbitro ahora sí que tiene el sartén por el mango. Él decide qué va a hacer del partido, literal.
0: Él tira la liga hasta
2: donde está. Exactamente.
0: Mensajes de la banda, mi Juanito.
2: Oye, ya vinieron por tu balón, ¿no?
3: Buenas tardes, hablando de los equipos locales. Van a tomar
2: Échale. Échale los audios. No, las donas.
1: No,
2: las donas fueron a dar a la casa de Lick.
1: Sí,
3: Buenas tardes, hablando de los equipos locales, ¿van a tomar este próximo torneo también como un torneo que no importa? Porque parecería que no les urge traer los
1: refuerzos,
3: jugadores que necesitan como refuerzos.
4: Hola, buenas tardes, Toño, Nelly, Lick, Flecha, saluditos desde García. Ahora sí vamos a escuchar fútbol.
5: Hablando de cosas de árbitros, buenas tardes. ¿Y qué opinión me dan de que en el partido de Argentina-Egipto los árbitros eran franceses? Y otra, a mí me contaron una anécdota muy pequeña que decían que un señor llegó al casino en la final de Toluca-Monterrey cuando se pierde aquí. Que llegó diciendo, van a haber tres expulsados, van a estar tal persona, y cosa tres sucedió. Más que nada las expulsiones.
0: Pues faltará ver si es cierto.
2: Eso es el tema.
0: Porque esas leyendas urbanas hay muchas.
1: Existen, ¿verdad? Muchas, ¿eh?
0: Yo una vez me habla un amigo y me dice, oye, cuando el COVID, me dice, en Argentina, creo que era River Plate, tiene 14 jugadores del primer equipo con COVID.
1: Sí.
0: Y se enfrentan contra el de locales contra el peor equipo de no sé dónde, de Brasil o de Perú, no sé dónde. Uh-huh. Dijo, Iván, River va con puros suplentes. Métele todo porque va a ganar el otro. No, claro. Pues ganó River como 4-0. No le metí todo, obvio. Pero lo que es que la mayoría de esas cosas son leyendas.
1: Sí,
0: son
1: leyendas, no.
2: Pero es que yo creo que lo dice también la gente o lo pensamos en su momento por el hecho de tantas expulsiones en una final, que no es muy normal.
1: Sí.
2: Que a lo mejor sí eran, algunas eran rojas y vamos a lo mismo, al criterio del árbitro, pero te da a pensar que, oye, si tú le metes a una apuesta...
0: Esa es de Chiquimarco y yo la sigo viendo y no veo dónde estaban las expulsiones.
2: Por eso te digo, o sea, son cosas que dices en una final, tantos expulsados, tú lo metes en el casino y no le atinas, ¿verdad?
1: No, nunca lo vas a poner.
2: Entonces son criterios del árbitro y eso te hace pensar que puede estar así amañado o arreglado con el árbitro.
1: Y desafortunadamente, todas las historias que han pasado, de que pasaron en allá en Italia, que pasaron aquí en Apodaca, que pasó en Ciudad Victoria, pues dices, oye, hay broncas ahí de situaciones que existen, güey. Digo, hasta hay equipos que perdieron la categoría y les quitaron títulos. Entonces dices, pues algo debe de haber, ¿no? Digo, y parece que no, pero sí son, a lo mejor son apuestas pequeñas para nosotros aquí, que si le metemos, échale 100 pesitos y cosas así, pero ahí en el otro lado del mundo, güey, claro, sí, le están metiendo millones de dólares. Ahí es donde dices, oye, el foquito rojo ya se prendió,
0: ahí,
1: ¿no?
0: Ahí brincan algunos controles. Hay ligas que están más supervisadas que otras. Sí. O sea, hay ligas en donde dejan correr simplemente el antecedente estadístico y el momio sale conforme al antecedente, porque el grado de riesgo es muy pequeño, claro, porque no hay inversiones fuertes. En las ligas fuertes sí está la estadística y luego entra el experto en los momios y le mueve, le sube, le baja en función de lo que cree que va a pasar. Pero sí hay algunas ligas que luego cuando es que, oye, le metieron una liga que nunca le mete nadie, pues ahí foco rojo, ¿verdad? Foco rojo. ¿Qué está pasando?
1: Oye, yo estoy muy enojado con todos los brujos de TikTok. Con todos.
0: ¿Qué te dijeron?
1: Porque dijeron que México iba a pasar, o sea, todos los brujos, todos los que he estado viendo, no, México está, Inglaterra va a quedar fuera y no sé qué.
0: No, este mundial es para Cristiano.
1: Sí. Sí. Y chao, todo.
0: Y que los Simpson dijeron. Todas las teorías.
2: Hasta los ovnis iban a llevar
1: gente. Ni si iban a ir por los brasileños, nada.
0: No, y al rato va a haber uno que diga, ven, y va a sacar un video. Yo les dije que iba a ganar el que gane. Yo les dije que iba a ganar ese que ganó.
1: Oye, pero no sé, porque hay unos, fíjate, que no sé cómo le harán, pero tú puedes modificar la fecha. ¿Me explico? O sea, cuenta que si... Digo, tú no, ¿verdad? Alguien que se dedica a eso. No sé, nosotros ahorita podemos decir, oye, no, pues,
0: ¿sabes qué?
1: En las redes.
0: Una publicación de una red social, cambiarle la fecha.
1: Haz de cuenta que yo ahorita estamos a, ¿qué? Miércoles. Uh-huh. Y yo digo, no, ¿saben qué? Pues Argentina va a pasar con 3-2. Y lo muevo como si fuera el domingo pasado. Entonces ahí dices, aquí está en la fecha y está. Entonces dices, no, sí lo dijo. Y lo siguen. Sí. Entonces ahí es donde viene el truco, que no sé cómo le harán, pero lo hacen. Y ahí es cuando dices, no, sí fue una situación que se que le atinó o que lo dijo, pero es puro cuento, ¿verdad? Pero eso ya no les creo a los brujos. Ya desde ahorita les digo, les voy a dejar de seguir a todos.
0: Ahorita regresando el corte, vamos a platicar de Tigres y de Rayados, de lo que tienen, de lo que les puede hacer falta y de lo poquito que queda para que arranque el torneo. Pero antes les tengo este mensaje. 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Regresamos en un momento al Show del Fútbol.
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3: Buenas tardes a Toño, al licenciado Lee, dice Lee a la flecha. Oigan, pues con lo que se vio ayer en ese juego de Argentina-Egipto, ya no se puede pensar otra cosa que pues mejor le den la copa a Argentina, pues para qué hicieron el torneo de ese torneo del mundial, sí. Se están viendo muchas ayudas hacia Argentina.
4: Buenas tardes, Toño, Flecha y Lick Diesel. Eso que dice la Flecha y el Lick Diesel, yo estoy de acuerdo. A veces cuando llegábamos a jugar los domingos nos ponían en el primer juego a las 8, íbamos crudos, y a veces nomás a eso me metían, decían, vas a entrar, pero vas a sembrar a ese. Y ahí vas, a cumplir la orden.
5: Tenía rato que no escuchaba la palabra sembrar, así. Siémbralo, decía.
6: Con mi Zavala de oro. Primero ayer quemando al Guille Franco, que lloró, que no sé cuánto, y ahorita Chacón.
5: Nunca dijo ningún nombre.
6: Zavala, por eso nos va como nos va los Rayados, chale.
7: ¿Qué pasó, compadre? Oye, al Guille yo ni lo nombro, ¿ah? ¿Eh? ¿Ayer
5: no,
7: qué dije?
5: No sé.
7: No, escuchaste de otro lado.
5: No, él le puso nombre a la anécdota que tú platicaste. Él pensó.
7: No.
5: Que era eso. ¿Qué, te acuerdas que dijiste que cuando la selección, un naturalizado, a la hora que le dijeron que iba a jugar, lloró?
7: Ah, ya. Sí, pero no era el Guille. Descartado. Aparte, no me tocó ir con el Guille.
5: Exacto, es lo que te iba a decir.
7: Es
5: a ti
7: que
5: no
7: la
5: te
7: gente
5: tocó.
7: También no se mete a.
5: Es que luego por eso.
8: Así se hacen los chismes, ¿eh?
5: Se inventan las cosas.
7: Y de chismes ya tengo muchos, así que.
8: Estás viendo,
7: ¿no? Estás viendo. No, pero a ver, Guille no tocó en mi
5: en tu época.
7: En mi época cuando estuve en la selección. Hubo otros naturalizados ahí. Además, esta persona que dijo.
5: Búscale.
7: Que le busque ahí.
5: Haz la chamba. Haz la chamba bien.
7: Haga la chamba. Y yo nunca, obviamente, ¿cómo le voy a tirar a mis Rayados?
5: No, nunca.
7: A
5: ver. Si hoy arrancara el torneo y se cerraran los registros, ¿qué le falta a Rayados? ¿Qué le falta a Tigres? O sea, le falta. O sea, no de que puede mejorar, no. Que le falte. Que
8: ¿cómo están,
5: verdad? Esto no tiene. ¿Cómo están,
8: como ahorita, están ahorita?
5: Ahorita.
8: Sí, sí. O sea, no, porque.
5: 6:40 de la tarde.
8: Sí, no nos vayan a quitar a dos jugadores no, mañana, bueno, ya valimos queso.
5: Pues ya, ¿verdad? Mañana lo haremos de nuevo. Sí. Pero ahorita.
8: Fíjate que yo creo que lo que le hace falta a Tigres específicamente, bajo mi punto de vista, es un centro delantero.
5: Ok.
8: Creo que eso es. Lo demás. Se puede sopesar, obviamente, si traes a un central.
5: No, si mejoras todo, pues está, sí, con ganas.
8: Está con ganas.
5: Pero fíjate, de este no solo, tengo.
8: Ándale, yo creo que un centro delantero.
5: O sea, el Búfalo no es suficiente.
8: No, yo creo que para lo que se lo traje cumplió. Pero la realidad
5: muy
8: es de
5: poquito,
8: que. Sí, es, pero es que realmente el peso específico del gol no estaba en él. Desafortunadamente, no cayó en otros, ¿verdad? O sea, ese es el
5: pero
8: tema.
5: ¿Pero quién estaba? Pues si él era el centro delantero.
8: Sí, pero no. Pero creo que. O sea, como que le pusiste una pieza al carro que ocupabas para que funcionara. Pero no para que te solucionara un tema. Uh-huh. ¿Sí me explico? O sea, no le puedo decir. Lo hiciste mal porque realmente. Pues lo, ¿sabes? Que vino,
5: pero es
8: a
5: que
8: hacer,
5: vino a meter goles, ¿no?
8: Yo lo dudo mucho.
5: Entonces, ¿quién los iba a meter?
8: Ese es el tema.
5: Entonces, si lo ocupabas.
8: Sí, pero no si me explique. O sea.
5: No.
8: Realmente no. Es que no lo trajeron por goleador, pero por lo menos esperaban, yo sí lo dije, yo esperaba por lo menos 5 goles de él, por lo menos, porque él, su primer torneo en todos los equipos era mejor. no lo hizo ni siquiera eso. Entonces, sí se quedó mucho a deber, pero creo que el gol no venía de él. Válgame la redundancia. No me expliqué nada. Me sentí político.
7: Bueno, campeón con Canadá.
5: ¿Coincides en que a Tigres lo único que realmente así gravemente le falta es el centro delantero?
7: El delantero le falta.
5: O sea, lo demás puede seguir igual.
7: Sí, tiene. Yo creo que a lo mejor algún extremo también podría ser. Pero
5: ahorita tiene.
7: Pero en general creo que está bien armado. Del lado de Monterrey es donde sí es más preocupante. Yo creo que el delantero falta. Falta. O sea,
8: pero está Yuka.
5: Yuka no es.
7: Interpreta mi silencio. Porque lo trajiste para suplir a Berterame y lamentablemente no se le dieron.
5: Pero
7: las
5: no
7: cosas.
5: Fue también el resto del equipo, es decir, puede ser el más productivo con otra manera de jugar.
7: Sí, yo creo que lo podrían aprovechar mucho más con otro
5: pero
7: equipo.
5: Pero no
7: de
5: como
7: juego.
5: Para dejarlo a él es como el único.
7: No,
5: yo porque creo que aparte no hay suplente.
7: Exacto.
5: No, es de la Rosa.
7: Con todo respeto de la Rosa,
5: yo no entiendo. Ahorita me cambio en el equipo.
7: Y eso calentar. No por faltar el respeto, sino simplemente porque no ha demostrado en estos años. Saben que aquí estoy.
5: No ha justificado su estancia en el equipo.
7: No han levantado la mano de decir,
5: ¿no?
7: ¿Sabes qué? Pues déjalo otro año más o déjalo porque él entra y responde. Totalmente ha pasado desapercibido. Yo creo que un central. Lateral derecho, creo que también de repente Estefan lo pone central. Está Aguirre, que se lesiona muy seguido. No quiero decir
5: así después,
7: ¿no?
5: También
7: va a decir ahorita este chavo de que otra vez le está tirando a rayos, pero no estoy diciendo la realidad nada más. Y creo que a alguien que tenga que suplir el lugar de Canales
5: con los que tiene, no se puede. Es decir, está Rossi, que acaba de llegar.
8: Pero son diferentes posiciones, ¿no?
7: Creo que es un poquito diferente.
8: Sí, él es como más a la ofensiva.
7: Es que puedes poner a... Hubo un tiempo que quisieron poner a Tecatito ahí, pero no, Tecatito ya no da.
5: Como una adecuación, pero no lo veo permanente. Aparte que no te da el físico.
7: Yo a Oliver tampoco no lo vi en el torneo pasado. O sea, no lo vi al 100%. Ojalá y ahora que a lo mejor puede recaer un poco el peso en él, ahora sí tome la batuta de poder decir aquí estoy, igual que
8: Campos,
7: que después de la final contra América pasó desapercibido.
5: Campos y del otro lo está Orellano.
7: Y que Orellano también, intenta, pero tampoco ha habido tanto nivel como lo hubieran esperado. Pero yo sí creo que el central sí, porque defensivamente el equipo de Monterrey ha carecido mucho en la defensiva. Y como decimos, de un equipo se arma de atrás hacia adelante y por ahí.
5: Porque hoy ¿a quiénes tiene?
7: Pues tiene
5: a Salcedo.
7: A Estefan lo ponen ahí, lo cambian.
8: Al Toro.
7: Tienen a al que llegó de Pachuca. Pelo largo. Imagínate, no me acuerdo el nombre, imagínate. Sí,
8: Aceves.
7: Y pues ahora hay quien más. Sí. O sea, tienes a lo mejor un chavito o alguien, pero no hay alguien que tú dijeras, bueno, Salcedo es el de más experiencia, Estefan, pero yo pienso que a Estefan tampoco no le gusta tanto ya la central. Y no hay más. No hay más. O sea, tú no tienes una columna vertebral, porque también hablamos del contención. Me quedaría, o sea, un contención fijo. El Corcho a veces bien, a veces mal. Tiene mucha gente lo presiona, se equivoca muy muy seguido con la posición de la pelota. Fidel Ambriz, creo que bien o mal. Para mí me gusta mucho Fimbres, es un chavito que pero no es un contención fijo que pudiera tener esa tarea de meterse con los centrales, de salir con la pelota. Yo creo que es de más de medio hacia adelante, igual que Oliver. Pero creo que sí falta también a lo mejor alguien que les meta presión a este tipo de jugadores que sean en el centro. Digo, lo más viable era que toda la columna vertebral del equipo
5: es lo que iba a decir, sería lo más. Sería el central, un hombre de medio campo,
8: El portero ofensivo. Se la juegan con Mochis.
5: ¿Tú te la jugarías con Mochis, con Andrada o con Mele?
8: Porque están los tres ahorita, ¿verdad?
5: Hay que verlo de Andrada, cómo queda lo del castigo.
7: Es el tema del castigo. Digo,
5: yo no entendería... ¿Cuál es la razón para que el castigo no aplique en México? O sea, no le veo, porque dicen que lo andaban resolviendo. Sí. Yo no entiendo eso.
7: Yo le daría, le ganas un espacio a lo de no ser extranjero, a dejar al Mochis, pero darle un torneo, un año más, porque aprovechar, porque mucho tiempo obviamente fue suplente, y ahora es que tú ves a Mochis y es tu personalidad es así, o sea, tú no te transmite ahora sí que nada. O sea,
8: totalmente, con todo respeto.
7: Y porque es un gran jugador, pero... Y técnicamente tú lo ves jugar tenis balón, que no debería ser lo bueno para hacer tenis balón, y juega muy bien, y técnicamente es muy bueno, pero tú ves las personalidades de los porteros y tiene que ser diferente.
5: El portero yo creo que tiene que contagiar, tiene que mover, tiene que imponer.
7: Tú, o sea, vean partidos de torneos pasados y vean a San Mochis y tiran un tiro por un lado, aunque vaya cerca él nada más voltea a verla, porque sabe que va para afuera.
8: Sí.
7: Pero ves otros porteros y le manotean, le soplan, se tiran aunque no llegue.
8: No, y luego todas salen enojados y gritándole a sus defensas.
7: Toda esa es más personalidad.
5: O burlándose del rival porque la tiró afuera.
7: Y te transmite dentro de la cancha esa personalidad. De que te esté llamando, que te esté gritando. Digo, es su personalidad, no lo va a hacer cambiar. No es mal portero, es buen portero, es muy buen jugador, pero creo que sí le falta ese extra para transmitir o para que uno como aficionado digas, me representa.
8: Claro.
7: O sea, es un güey de pantalones que sabes que en cualquier momento, porque si yo te pregunto, vamos ahora con Tigres, dices, Anahuel, si te vas a penales.
8: Sí.
7: Ya te da una seguridad de decir, ¿sabes
8: te impone más, ya no te está resolviendo. Eso es lo que ya he platicado.
5: Ya no ha hecho la jugada extraordinaria.
7: Sí, ya. Pero ya mínimo te sabes sigue que imponiendo. Te va, y va y te va a ir a hablar y te va a ir a decir y hacía sus trucos de magia. Y son cosas que es un personaje, pero al final a veces le ayuda. O a veces le ayuda a desconcentrar. Entonces son cositas, detallitos que yo creo, digo, cada quien tiene su personalidad, pero eso a lo mejor le ayudaría un poquito a Mochi ser un poquito diferente. Digo, pero calidad la tiene. Pero tienen que aprovechar sí o sí y hacerse responsable de que, o sea, ya eres el titular del equipo.
8: Ya creérsela,
7: ¿no? Porque soy el eterno suplente. Mm-mm. Y pues por eso va a estar, oye, aquí vamos a traer de portero y aquí vamos a traer.
8: Sí, porque
7: no te da la seguridad de decir, ¿sabes qué? Pues ya tenemos a Mochis, ya no pienses en la portería, no tienes que traer un extranjero. Porque los otros dos que decimos, de Andrade y Mele, pues extranjeros, y los dos tuvieron su oportunidad y la verdad no demostraron lo que deberían para ser extranjeros.
8: Sí,
7: que siempre tienes que tener, si viene un extranjero, tiene que ser mucho mejor que el mexicano que vas a
8: recargar. Oye, y la primera fecha le toca aquí a Rayados a recibir a Santos, que también se está armando fuerte, ¿eh?
7: Sí,
5: con la idea de Paiva.
8: Sí, o sea, creo que no la tiene fácil, ¿eh? Digo, no sabemos qué puede pasar. Siempre la fecha uno puede pasar cualquier cosa.
5: La uno, la dos son de las más difíciles de saber qué va a pasar.
8: Porque sí, va a estar complicadísimo con esa situación de que si el resultado no es el adecuado. Yo creo que un empate sería un muy mal resultado, una derrota no se diga. Pero también la gente, qué es lo que espera del equipo y hasta dónde va a tener esa paciencia, que es lo que menos hay en este momento, ¿verdad? Sí, va a estar bueno, ¿eh? Sí. La verdad que, porque para mí, y eso lo he dicho muchísimos años, para mí el Pelado es muy buen técnico. A mí en lo personal me gusta muchísimo. Entonces Dios quiere y le vaya muy bien en ese. Los jugadores que ya lo conocen, que trabajaron con él, que en teoría creo que Ocampos va, este tiene que ser su torneo sí o sí, pero sí creo que va a ser bien importante que lo más pronto posible los resultados lo sigan, porque si no, la gente anda ansiosa, ¿eh?
5: Sí, por lo menos que no haya ningún desaguisado, ¿no? Ninguna actuación de esas para el olvido. Vámonos a ir a un cortecito, Juanito, y regresamos recta final del Show del Fútbol.
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6: En este próximo juego de Argentina, o sea, nos vamos a dar cuenta si el cabeza de bombillo le va a dar la final a la princesa de Argentina.
7: Hola, buenas tardes, Toño, Lick y Zavala. Oye, no se vayan tan lejos, acuérdense del penal que le pitaron a favor a Holanda, que no era. Nunca lo tocó el señor, es que pues, lo sacaron.
8: ¿Será Chaco o Damián Álvarez?
9: Nelly, los únicos naturalizados cuando estuvo ahí Zavala, pues eran dos tigres, compadre, chinga. Damián y Lobos, son de los únicos que me acuerdo.
10: Dice el licenciado Diesel del Búfalo, que para lo que se le trajo cumplió, metió un gol. Licenciado Diesel, te pregunto, ¿para qué se le trajo? ¿Me puedes explicar?
11: Me disculpo, mi flecha, no vi las fechas, nada más hice esa comparativa, pero porque el Gui era bien llorón. Entonces, ¿fue el Chiquito, Buoso o también Álvarez?
12: Buenas tardes, yo digo que a Tigres lo que le falta es director técnico principalmente. Trayendo un director técnico, los jugadores que él traiga, ahí está. Pero cambien de tema.
13: Aquí se va a ver más todavía la calidad de Pizarro, porque ya no tiene aquel equipo que primero eran sus cuates, que además pues ya jugaban solos, jugaban por nota, o sea, no menosprecio su trabajo, pero eran jugadores que ya sabían a lo que salían. Ahora el equipo empieza a transformarse y ya él tendrá que imponer su propio estilo, su propia idea, convencer a los jugadores, elegir a los jugadores, que por ahora pues no ha elegido nada, ¿verdad? Porque o si ha elegido, pues no se lo han traído.
14: Claro.
13: Ni uno, ¿verdad?
14: Nada.
13: Nada chiquito, así, nada.
14: Ah, bueno, trajeron a este muchacho de Cimarrones.
13: No, pero va a la reserva.
14: A la 21.
13: Sí, no, pues ese no cuenta.
14: Pero no sé, fíjate que le están dando mucha difusión a ese muchacho.
13: Pues para hacer ruido, pues es un hijo que hay.
14: No hay nada, mucho ruido y pocas nueces, como dicen. Pero sí, solamente es lo único que se ha sabido que ha venido nuevo. Es un jovencito que va a la 21, pero con miras para poder quedar.
13: Pero que no lo puedes considerar un refuerzo.
14: No, definitivamente no.
13: En absoluto.
15: No, yo creo, ya es mucho tiempo, ¿no? Yo creo que ¿cuántas semanas estamos para empezar?
14: No, ya. ¿Ya? Mañana, de mañana en 8 días.
13: Sí, exactamente. Sí. El torneo empieza el próximo fin de semana, jueves, viernes y sábado, jornada 1, porque el domingo es la final de la Copa de Fútbol.
15: Imagínate. Ahí es.
14: No. Vamos tarde, pero
15: no. Vamos un poquito tarde.
14: Pero no, y deja tú, la novela todavía sigue vigente. O sea, todavía no sabemos. Dicen que se calienta y que se enfría y que
13: segundo problemón.
14: Sí.
13: Que te cumplan y que te den lo que te tienen que dar y lo que haces con el dinero.
14: Mira, yo digo, de las veces. Hablando de los Correa, videos, ¿no? Los videos que he estado viendo dicen que River está esperando a un jugador que sigue vigente ahorita en la selección.
13: River ya tiene también, así como están negociando lo de Correa, tiene a Thiago Almada, del Atlético de Madrid.
14: Bueno,
13: que es del mismo representante que Correa.
14: Sí, claro.
13: Entonces, pues el representante dice, pues si no es Chana, no es Chana, ¿verdad? Si no quieres este, pues el otro.
14: Sí.
13: Digo, River sí lo quiere, pero no creo que a los dos, sobre todo porque ya presentaron a Santos Borré. Entonces, no creo que se va a llevar a Thiago.
14: No.
13: A Thiago hablan en redes, ¿verdad? Hablan de 20 millones de dólares por el 50% del pago.

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2: El que él, en un momento dado, digamos, se quiere ir, pues él tiene un tema familiar por el que en este momento su familia pues quiere regresar a Argentina, sí. Tiene algunas cuestiones con sus hijas, según trasciende. Entonces, pues no es como que ya no quiero a Tigres, los desprecio, claro. Los odio para siempre. O sea, no. Pues su vida cambió, o sea, algo en su vida cambió y a todos de repente un tema personal o familiar, pues nos cambia nuestros planes. Claro. Sí, entonces, sí, sí. Tampoco es como para generar un hate alrededor de él, se quede o se vaya de, ah, que al cabo ya no nos quería, entonces que... Que le vaya mal y pues tampoco se trata de eso.
3: No. Decíamos, es un jugador profesional, obviamente, pero también te mueve el tema de la familia.
4: O sea, ¿a ti te tocó de compañero Leandro Gracián? No, todavía no estabas.
3: Gracián, yo estaba entrenando.
4: Estabas entrenando.
3: Entrenaba con él.
4: Porque yo me acuerdo, sí, esta situación, yo lo había platicado ya anteriormente, sí, de que él se quería ir a Boca y que al final no se fue y que se quedó enojado y la raza medio enojada y al final se tuvo que ir y salió con la puerta de atrás. Sí. Y yo me acuerdo que era un jugadorazo.
3: Y hasta fue un tema con los jugadores que salen corriendo, hay un video donde salen corriendo y que le empiezan a decir, no, sino que se vaya. Y creó un tema muy fuerte o muy grande,
4: sí.
3: Pero a veces no sabes el por qué el jugador
2: la actitud
3: ir.
2: Que él esté asumiendo ante la posibilidad de irse o no irse hacia el interior del grupo es muy importante.
4: Sí. Sí, aquí creo que no creo que suceda eso porque para bien o para mal está bien protegido por Guido, por Nahuel, que son gente de experiencia. Pero sí creo que a mí me preocupa muchísimo lo que la afición vaya a pensar y vaya a hacer, porque en los primeros partidos que desafortunadamente no le vaya lo mejor, que se quede, que no le vaya bien y que la gente empiece duro y dale, porque para eso nos pintamos solos. Pero bueno, ojalá Dios quiera y se quede y le vaya perfectamente bien.
3: Así es.
2: Pues ya nos vamos, se acabó por hoy el show del fútbol. Juanito, gracias Lick Diesel, gracias
4: compañero.
2: Mi querido Flaco Zavala, Toño Nelly, los esperamos mañana 6 de la tarde. Esperamos tener más noticias y ya mañana habrán jugado Francia-Marruecos. Partidazo mañana 2 de la tarde. Hay que verlo y hay que pues checar con lupa el arbitraje.
4: Perfecto. Vamos a ver si no influyó o sí.
2: Vámonos.
4: Goodbye.
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1: Órale, perfectísimo, señores. Aquí nomás por la Mejor FM. Iniciamos, comenzamos el cantinazo. El cantinazo, por supuesto, a través del 811-2200925 y por supuesto también a través del 81-110-00925, terminación 113. ¿Dónde me vas a decir con qué canción te voy a complacer? Pero ahí es en promo, va por doble, va doble, va doble. Va doble fuego, amigo. Va doble, por ahí la complacencia, la promo del 2x1, por supuesto. Dos canciones, ya sea bolero, ya sea corrido de antaño, ya sea cumbia norteña. Lo que quieras escuchar a través de la Mejor FM. Así es, efectivamente. Señores, señores, estamos listos, estamos preparados, por supuesto. A través del 81-110-00925, 81-110-00925. Esto es el cantinazo, por supuesto. Además, también por ahí, mándame tu nota de audio, dime qué quieres escuchar y te complazco con todo el gusto del mundo. Así es, efectivamente, ya te la sabes. ¿Para qué te digo más? Y estamos listos y preparados para complacerlos por ahí con algún corrido de antiguo.

0: antaño, algún bolerito o alguna cumbia de bota y sombrero, lo que guste, y mande, mi reino, mándame tu nota de audio, o por supuesto también márcame para decirte, para que me digas cuál promoción vas a agarrar, la de 2x1, por supuesto. Ahí con las dos canciones, corridos, boleros, corrido de antaño, lo que quieras, güey. Dos canciones para ti. ¡Chale! ¡Chale, chale!
1: ¡Ay, ese mi chulo! Ya te extrañaba, mi reino.
0: ¿Sí, reino?
1: Quiero que me pongas una cancioncita, por favor. Ponme la de La Güera Polvos.
0: ¡Órale, güey!
1: La Güera Polvos. Sí, por favorcito, mi chulo. Saluditos y bendiciones para toda la banda.
0: ¡Órale, carnal!
1: Fuera 92.5, el Cantinazo con el Chulo. ¿Quién más?
0: Gracias, mi reino. Gracias, por supuesto, el Cantinazo. Bueno, buenas noches. ¿Tenemos llamada? ¿Se fue? Ahí estamos, 81-110-00925, terminación 113, la promo al 2x1, dos canciones para ti nada más, ¿eh? Dos canciones que te voy a poner, del género que quieras ahí, de ya sea corrido de antaño, boleros, cumbia norteña, de bota y sombrero, échale.
2: ¿Qué onda, mi chulo? ¿Cómo está? Buenas noches, bien. Saludos y bendiciones.
0: Gracias, papi.
2: A toda la racita que se anda ganando el pan aquí en el taxi.
0: ¡Y!
2: En el trailer.
0: Haz de traer chango, güey.
2: En las aplicaciones, compa, saludos.
0: Sí.
2: Compa, avéntate un 2x1, ¿no?
0: En llamado, güey.
2: Dos corriditos, ¿no? Federal de Caminos y Gerardo González, ¿cómo ves?
0: Te voy a poner, compa.
2: Saludos, cuídese.
0: Te voy a poner Federal de Caminos. Bueno, buenas noches. Bueno, bueno. Sí, bueno, buenas noches. Bueno. Habla, güey.
3: Bueno.
0: ¿Qué onda? ¿Cómo andas, bueno?
3: Hermano.
0: Sí, papi, te escucho. Bueno, bueno, bueno. Aló, aló, aló. Sí, hola, hola. ¿Qué onda?
3: Bueno.
0: No se escucha ahí, compadre, le aplanaste bien. Bueno, sí, ¿qué onda? ¿Qué rollo? ¿No me oyes?
3: Bueno.
0: ¿Qué onda, güey? Aquí estoy. Bueno, ni Mox, ni Pex. Ahí estamos, señores, vamos a complacer a la raza, vamos a complacer a la audiencia, aquí nomás por la mejor FM, Federal de Caminos, y Gerardo González también. Échale, échale nada, güey. Bueno, buenas. Sí, te escucho, bueno.
4: Bueno, bueno, muy chulo.
0: ¡Ey! ¿Qué pasó, mi reino?
4: ¿Cómo andamos?
0: No te escucho, güey. ¿Qué dice?
4: ¿Me escuchas o no me escuchas?
0: Ándase, ¿dónde andas, güey? ¿Bajo de un puente o qué? ¿Pasaste por el túnel de San Pedro? güey, ¿qué rollo, papi? ¿En qué te complazco, mi reino? Tienes dos canciones, es la promo al 2x1, papá.
4: Ay, papá. Algo de doble.
0: Se le corta bien gacho, mi compadre. A tu señora esposa le mandamos un fuerte abrazo. Pero las dos canciones, ¿cuáles son, papi?
4: Qué chulo, ojo. De los de Eliseo Robles. Y
0: dime. No, pues te pongo una de los Tigres del Norte, güey, porque estos vatos van a llenarnos el refri, güey. Los Tigres del Norte andan llenando el refri y van a regalar boletos también para que los vayas a ver allá en el concierto de la Gran Carpa en Santiago.
4: Esto antes.
0: ¿El carro rojo qué?
4: Y de la muerte. ¿Qué te parece?
0: Pues no te entendí, güey, pero escríbeme en el WhatsApp mejor, güey.
4: Ahí ven, escuchen.
0: Órale, papi, ya está, rey. Gracias. ¡Vámonos! ¡Complacemos! Esto es el Cantinazo. Empezamos a destapar las primeras. Estaba clausurado el Cantinazo, güey. Porque el de la barra se enfermó. Ah, sí, güey. Está bañado, güey. Está clausurado el Cantinazo porque los guardias no me querían dejar entrar. A mí sí me dejan entrar, güey.

0: buenísimo, señores. Continuamos aquí nomás por la Mejor FM. Estamos listos y preparados, por supuesto, para seguirlos complaciendo, para seguir abriendo y destapando rolas. Así es, efectivamente, a través de el 811-2200925 y, por supuesto, además también la promo al 2x1, que son dos rolas que quieras escuchar a través del 811-2100925 y terminación 113. Por ahí me vas a decir qué promo te vamos a poner. Así es, efectivamente. Tenemos la promo al 2x1. Tenemos ahí la complacencia lista y preparada, por supuesto, para deleitarlo. Bueno, buenas noches, aló, aló. ¿Qué rollo? ¿Qué rollito, qué rollito, qué rollito? ¿Qué rollito? Aló, aló, aló.
1: Buenas noches, mi chulo. ¿Me puedes complacer con la de Cómo Puedo Confiar en Ti de Los Invasores y Clave 7, por favor?
0: Sí, claro que sí, por supuesto, te complazco con todo.
2: ¿Qué onda, mi chulo? Saludos de nuevo con el programa más mamalón de la 92.5. Compa, pues ya que los Tigres van a llenar el refri de Cheve, póngame la banda del Carro Rojo, ¿no?
0: Dale.
2: Porque nada más me dijo que me iba a poner la del Farol de Caminos. Ahí ya se completa el 2x1, ¿no? Con la banda del Carro Rojo.
0: Ya puse.
2: Saludos, mi chulo.
0: Ya puse la banda del Carro Rojo, güey. Ya lo puse. Y también la de Clave 7, ya está. No lo he puesto. La Clave 7 la va a acomodar mi compadre. ¿Cómo se llama mi compadre? Rocha.
3: ¿Qué había, chulo? Sí. ¿Podrás poner la canción?
0: ¿Cuál?
3: Etapas de mi vida, de Topaz. Y también Se Tambalea de Pegaso. Y saludos para Toño, Clemente, La Capolina, José Luis Castillo y el Café de Naranjo aquí en Allende.
0: ¿Orle? Ya está, perfectísimo, compadre. Muy bien, échale por acá, de este lado. Excelente, formidable. Saludos a mi compadre, el tremendísimo. Ah, ya no, güey. ¡El Bull!
4: ¿Qué onda, chulo, Colombia? Hey. Este Chiriguía siempre me gana la canción. Me ha pedido la del Carro Rojo.
0: Sí, ya sabemos, Chiriguas.
4: El mandilón con Carlos de José para estos chiribillos que están ahí en sintonía.
0: Sí,
4: vale, Polín 49, Polín Show, saludos.
0: Ya está, Polín. Te escuchas triste, Polín. Te escuchas triste, Polín. ¿No has vendido ningún rozón o qué?
5: Chulo.
0: ¿No te han dado rozones?
5: A ver si puedes complacerme con la de que no falten los cuartitos de aquilatados.
0: ¡Ah! ¿Cómo, ñoño? Dijo Kiko, compadre. ¿Cómo, ñoño? Dijo Kiko, güey. Claro que sí, por supuesto. Lo voy a complacer a mi compadre. La raza está pidiendo aquilatados, que no falten los cuartitos.
5: Cuartitos de aquilatados.
0: Ándale.
5: ¿Ya estás? Pues, ahí la que tú quieras.
0: No, pues vamos ahí con la de que no falten los cuartitos de aquilatados. Bueno, buenas noches. Bueno, bueno. Échale. Bueno. Bueno, bueno. Bueno, échamelo, papi. Dame monitores, chulo. No, mi reino. Bueno.
6: Chulo.
0: Bueno.
6: ¿Estás, chulo?
0: ¡Ey!
6: Te está fallando el teléfono, chulo.
0: No, aquí te escucho con todo, a ver, con todo el oído. A ver, mi querida, ¿quién habla?
6: Marce.
0: ¡Ey! ¿Qué pasó, Marce? ¿Cómo estás?
6: Muy bien, gracias a Dios. Aquí estamos, chulo.
0: Bendito mi Dios, Marce. ¿Qué rollo? Promo al 2x1 para la Marce.
6: Mira, quiero que me pongas por favor la de Te Vas, Ángel Mío.
0: Ay, pues qué tristeza.
6: Eso que voy a ejecutar a una amiga.
0: ¿Y luego? ¿La otra?
6: La otra, ¿qué te parece la
0: Pero de, con la Te Vas, Ángel Mío? Escucha, Marce.
6: Mande.
0: Te Vas, Ángel Mío, desde la cantina, ¿te parece? Con Beto Zapata.
6: Ándale.
0: Ándale, bueno. ¿Y la otra?
6: Y la otra, la de Lamberto Quintero.
0: Lamberto, ya estás peinado para atrás, Marce. Perfecto. Olé. Ahorita te complazco, mi Marce. Te mando un fuerte abrazo. Y igualmente, para destaparte ahorita esta rola, ¿sí échate un grito, ¿no?
6: Ay, chulo.
0: Échate un grito.
6: Te voy a echar el grito que yo he hecho, ¿eh?
0: Échalo. Una, dos, tres.
6: Yupi, yapa, yepa.
0: Ay, güey. Ese grito, qué rayo. Yupi, yapa, yepa. Qué
6: rayo. ¿Quieres el especial?
0: El especial.
6: A Juan, yupi, yapa, yepa.
0: Ay, güey.
6: Y di que te fue bien.
0: Mucho verso, Marce. Ya está, te mando un abrazo, Marce.
6: Órale, gracias, chulo, adiós, bye.
0: Órale, gracias, fuerte abrazo. Saludos a mi compadre Alejandro. Ahí en la avenida Lázaro Cárdenas y Baja California, toda la raza de ahí del dos amigos que anda escuchando por ahí entre bebidas y cerveza, el cantinazo de la mejor. Por supuesto, listos y preparados. ¡Qué rollo, mi Rocha! Vamos a complacer a la raza, vamos a complacer a la audiencia. ¿Qué canción vas a querer, mi querido Alejandro? ¡Arránquesela! ¡Échale!

Saludos a mi compa Chiquitín. Ahí anda el Chiquilín, hombre, en sintonía de la mejor FM. Quiere mi última caravana, dice que le gusta mucho a él y a su mayate Uriel Cortés. Le vamos a complacer, por supuesto, al buen Chiquilín. Ahí a toda la raza que anda en sintonía de la mejor FM, les mandamos un abrazo y un saludo muy especial para todos y cada uno de ustedes. ¡Échale! Que le gusta mucho a él y a su Miami Cortés. ¡Ay, gordos! Ahí les va, échale, carnal.

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0: listos, señores. Seguimos complaciendo a la raza, hombre. A la audiencia que ya tenía rato sin escucharlos. Ya son las 9:47, ya casi terminamos esta etapa, por supuesto, de hora, de día, porque viene ya otro programa más y después regreso a la madrugada. Regreso en la etapa de la madrugada de 12 a 1 con ustedes. A ver, adelante, las últimas complacencias.
1: Ese mi chulo. Compláceme con la de Entiérreme Cantando de Ramón Ayala.
0: Órale, perfecto, Entiérreme Encantando de Ramón Ayalita.
1: ¿Qué onda, chulo? Buenas noches. Pues, ¿dónde andabas, hijito? Ya no te había escuchado. Oye, chulo, porfa, ponme la rola de Fallaste Corazón. ¿Orale? De los Tigres del Norte.
0: Perfecto, carnal. Que por supuesto, los Tigres del Norte, chécale ahí en el Facebook, las redes sociales. Tigres del Norte te llenan el refri. Así es, efectivamente. Y además también podrás ganar boletos para el gran concierto en la Gran Carpa, carnal.
2: Bueno, buenas noches, chulo Colombia, reportero. Se puede una que se llama La Banda del Carro Rojo con los. Parece que son los invasores, ¿no? Vale, por ahí 49, acá el Metro Sendero con los de Cristo Vive. Vale, saludos.
0: Y es que fíjate, ahorita hace rato se escuchaba así como que apagado, güey. Ahorita como que ya se aventó su churrumais, güey. Por eso es que ya anda prendido y anda ya como que liriando, atarantado. Señores, ahorita regreso a las 12:05 después del himno nacional. Y mañana, primeramente, mi Dios, a través de la Mejor FM, con el cantinazo de 9 a 10. ¡Arránquese! Con esta cerramos la...

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3: Era este miércoles, estamos contigo a través de la cadena más importante del regional mexicano, La Mejor FM. ¿Quieras tu bromita? Esperamos tu mensajito vía WhatsApp al 5599072632. Si nos acompañas en los Estados Unidos, también misma forma. Tengo el WhatsApp de la diversión para ti, el Ares, el 945-223-9850. Miércoles 8 de julio del 2026 y estoy en Cuernavaca. Ahí está el buen amigo José. ¿Qué hubo, cómo estás?
4: Hola. Muy bien, Julieta, ¿cómo estás?
3: Muy bien, ¿y tú cómo andas, mi querido José?
4: Pues aquí, mi hermano, trabajando, esta foto, llevar un cachito a la casa.
3: Órale, oye, Pepe, no sé si puedas pegarte bien la boquita a la bocina, o en su defecto quitar el altavoz para que te pueda escuchar bien, Pepe.
4: A ver, ahí está.
3: No tanto. ¿Tienes el altavoz o algún tipo de complemento o audífono?
4: Sí, lo traigo.
3: ¿Y podrías quitarlo?
4: Fíjate que ahorita estoy trabajando, estoy en una planta armadora de carros.
3: Ajá.
4: Y traigo mis audífonos.
3: Bueno, entonces acércate el microfonito, por favor, para que pueda escucharte. Platícame, ¿bromita para quién, Pepe?
4: Pues va a ser para mi hermana, Pandita.
3: Ya, ¿y cómo se llama tu hermana?
4: Mi hermana se llama Brenda.
3: Brenda, ok. ¿Y qué broma para Brenda?
4: Pues quería ver si le hacías la bromita de... El santero, Pandita.
3: Ok, ¿y cómo quieres que la manejemos, mi estimado Pepe? Vuelvo a insistirte, perdón, pero acércate el micrófono para que te entienda la audiencia que nos acompaña, porque si no, pues no se va a entender mucho la explicación.
4: A ver, mi Pandita. Pues la situación está en que mi hermana ahorita está tomando mucho, porque tiene problemitas con su esposo.
3: Ok, entonces, está tomando mucho toma, o sea, ¿cómo cuánto toma?
4: No, Pandita, pues como... un medio cartón, 2 cartones de caguamas. Como...
3: ah, ¿tanto así?
4: Vaya.
3: ¡Órale! Sí, ¿pero qué? ¿Medio cartón cada semana o cada cuándo?
4: No, pues cada 8 días, Pandita.
3: ¡Ay, hija de caramba! Ok, ¿y cómo se llama el marido?
4: Se llama Omar.
3: Omar, ok. ¿Y cuánto tiempo llevan juntos ellos dos?
4: Ellos ya tienen como unos 6-7 años juntos.
3: Ah, pues no tanto. Oye, pero realmente ella que esté tomando, ¿sí es por los problemas que tiene con Omar

0: o ya trae otras broncas que
1: se suman? Sí, sí es problemas con Omar.
0: Ok, ¿y qué tipo de problemas que tú sepas?
1: Él ya la cachaba con dos, tres chavas. Mi hermana iba a echar a hacer sus a las chavas y todo ese papaya. Él se sale porque era a las 6 de la tarde y llega a las 3, 4 de la mañana.
0: Órale, no, pues sí, un buen rato, compadre, no manches. Sí está genial.
1: Y luego, pandita, que llegara tomado, pero ni tomado llega.
0: Entonces, ¿qué llega? ¿Todo besuqueado? ¿Llega cómo?
1: No, dice que nada más se la pasa con sus valedores.
0: Pues imagínate.
1: Ya no se la compro, pero bueno.
0: No, hombre, está medio heavy. Oye, entonces, ¿quieres que le hablemos y cómo quieres que cuadremos esto? Platícame.
1: A ver, mira, yo tengo... La verdad me gusta ir a ver a los santeros.
0: Ok.
1: A que me hagan unas limpiecillas ahí, por si hay algo que me quieran hacer.
0: Ajá.
1: Pues se la persiguen. Entonces, fíjate que en una de esas, yo le platiqué pensando en la broma. ¿Sabes qué, hermana? El santero, fui a ver un santero a Tepoztlán. ¿Y qué crees? Saliste tú, oye. Y me dice, no manches, ¿y qué te dijo? Entonces yo le contesté, ¿sabes qué? La verdad no me quiso decir a mí, pero él necesita hablar contigo, quiere que yo te vaya a traer. Y dice, no, pues quiere que me marque. Entonces quería ver si le marcas, pandita.
0: ¡Dale! Ok, entiendo perfectamente. Oye, ¿y tú cada cuándo vas a que te hagan trabajos de limpia? ¿Por qué acostumbras eso?
1: Ya ves, mira, aquí en la vida hay que atorarle a todo, pues. Entonces, pues no queda mal que te vayas a hacer una limpiecita, por si bien o por si no, la cosa ya se...
0: O sea, por si se necesita. Ok, bueno. Platícame, para poder hacer mi chamba correctamente, necesito que me platiques de tu hermana. Vuelvo a insistir, háblame fuerte, ya comentaste que estás chambeando, pero acércate al microfonito de tu aparatito. Sí, platícame, pandita. ¿Cuántos hijos, más o menos qué edad? Platícame para ir anotando.
1: Mira, ella tiene sobre unos 23 años y mi cuñado tiene 24.
0: Ok.
1: Ellos viven en la casa de mis papás.
0: Ok.
1: Sí, ahorita están separados por lo mismo de que han tenido problemas, de que él no se compone, pues, de que siempre quiere llegar a las 4 o 5 de la mañana, hay veces que ni llega.
0: Ok.
1: Entonces mis papás lo ven mal y pues, ya sabes, no, es que no se compone, que tú diles. Entonces llegó un grado donde ya mi hermana ya la desesperaron y pues ya. Entonces, pues, por otra parte, pues tiene sus tres hijos. Tiene a Omar, de 7 años.
0: Ajá.
1: Mateo tiene 4 y una niña de 2 añitos.
0: Ok, ¿y son hijos de Omar los tres?
1: Sí. Okay. La niña tiene síndrome de Down.
0: Ok, es una niña especial, la de 2 años. ¿Me dices, cómo dices que se llama la chiquita de 2 años?
1: Estrellita.
0: Entonces, ellos están separados, pero Omar sí, pues, ve por tus sobrinos, ¿o de plano es un desobligado?
1: No, pandita, pues cuando quiere el buen chavo, porque la verdad lo toma, no fuma. Pero ahora se le han metido unas ideas bien locas también.
0: Ok, ¿qué entonces, pretendes tú con esta? ¿Qué pretendes con esta broma para tu hermana Brenda?
1: Pues que salí bien un rato y va a ver que le eche ganas. Y si está con mi hermano, pues qué bueno. Con mi cuñado, pues qué bueno. Y si no, pues ella puede salir adelante, pandita. Y la verdad, pues mi cuñado es para que se hubiera puesto las pilas cuando supo que mi sobrina pues era especial, pues. Pero fíjate que parece que no fue así, pandita.
0: ¿Qué te parece? Entiendo perfectamente para dónde vas. ¿Qué te parece que le mencione que Omar tiene otra mujer? ¿Ok?
1: Ah, eso sí te lo va a creer porque ya le agarraron como 3 o 4 okay. mujeres.
0: Pero aquí el problema que una de esas mujeres es la que le está haciendo el daño.
1: Sí,
0: y podría hacerle el choro y todo el rollo. Ok, ¿algún nombre que venga a la mente que podamos utilizar o el que sea?
1: No sé, el que sea, pandita.
0: Ok, Omar, ¿qué tipo de cosas hace? ¿A qué se dedica?
1: Él tiene una procesadora de agua.
0: ¿Una qué, dijiste? ¿Procesadora?
1: Procesadora de agua.
0: Ok. Muy bien, entonces, a ver, tú vives en Cuernavaca, me dijiste que yo estoy en Tepoztlán.
1: En Tepoztlán.
0: En Tepoztlán.
1: Tepoztlán.
0: Okay, ¿y ella vive en dónde? ¿Dónde vive ella?
1: Ella vive en Ecatepec, Estado de México.
0: En Ecatepec, ¿quieres que sea el doctor Cardiel? ¿Quieres que sea el indio Chayén?
1: El doctor Cardiel.
0: El doctor Cardiel, ok, perfecto. Sí, sí. Pues vamos a darle, vamos a ver si realmente podemos ayudar a esta alma en pena, porque el doctor Cardiel se la sabe. Marcamos las bromas en el Panda Show.
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0: Mi estimada amiga, a toda la gente que nos está escuchando en este momento a través de la radio, a través del internet, ustedes son víctimas y no saben.
8: Bueno.
0: Mi estimada amiga, habla el doctor Cardiel. Le estoy hablando de Tepoztlán, en el Estado de México. Mi querida amiga Brenda, ¿tiene tiempo usted de hablar conmigo?
8: ¿Quién habla, perdón?
0: Soy el doctor Cardiel. José, su hermano que vive en la ciudad de Cuernavaca, es mi paciente.
8: Sí.
0: Él me ha consultado en varias ocasiones y yo a través de los caracoles, a través de las cartas, a través del limpiamiento le he ayudado en diferentes ocasiones. El motivo de mi llamada es porque la última ocasión que estuve con él, sentí algo muy especial. Antes que nada, mi querida amiga, déjeme decirle que esta llamada no es con ningún fin económico. No hablo para pedirle dinero. No soy ninguna persona que chantajee con ciertas circunstancias. Soy una persona que tiene el don de poder ayudar a la persona que lo necesita. Y es por eso que estoy hablando con usted. Para que usted no dude de mi capacidad y que soy un charlatán, le voy a pedir un favor antes de que entre a materia. Pregúnteme lo que usted quiera. Algo muy personal, algo que usted tenga, algo que necesite saber. Porque yo sé, a través de las ósmosis, que usted ha tenido problemas, incluso problemas de salud. Y no solamente usted, sino sus hijos. Tos, gripa, usted dolor de cabeza, dolor de cuerpo. ¿Miento o no miento, mi estimada amiga?
8: Sí.
0: Y yo soy la persona capacitada para ayudarle. Dígame, hágame la pregunta, ¿qué es lo que usted quiere saber? Pregúnteme.
8: Quiero saber si mi esposo anda con una señora de 40 años.
0: El nombre de su pareja es Omar.
8: Sí.
0: Incluso usted tiene un hijo de 7 años. De su mismo nombre.
8: Ajá.
0: Mateo. Y también veo algo de luz. Estrella. Veo como una estrella. Una niña preciosa especial. Que incluso Omar se ha hecho de la vista gorda y en realidad no ha enfrentado, no ha podido superar esta situación.
8: Sí.
0: Él anda con una mujer de 43 años. Su nombre es Guadalupe. Y esta mujer es precisamente la que le ha creado un fetiche, la que le ha creado el mal. Usted vive con sus padres. ¿Miento o no miento, mi estimada amiga?
8: Sí, vivo con mis padres.
0: ¿Y esta persona de nombre Omar estuvo en casa de usted? No puedo visualizarlo bien. ¿Hace 5 o 6 semanas?
8: No, de hecho estuvo hoy aquí.
0: Estuvo hoy con usted, pero antes. Sí. ¿Antes de hoy hace cuánto tiempo estuvo?
8: Como hace... apenas ayer también, casi del diario viene.
0: Porque yo puedo visualizar que hace 4, 5, 6 semanas él estuvo en casa de usted y puso tierra de panteón. Hay una parte de su casa donde hay tierra de panteón y es ahí prácticamente donde empiezan los problemas. Porque esta mujer lo quiere destruir.
8: ¿A él o a mí?
0: A ambos, pero principalmente a usted. Usted tiene problemas de alcoholismo. Usted está tomando mucho, mi estimada amiga. ¿Miento o no miento?
8: No miente.
0: ¿Por qué está tomando tanto usted? ¿No puede entender que está destruyendo su vida? ¿No puede entender que usted tiene una responsabilidad no solamente con sí mismo? Tiene una responsabilidad con tres criaturas. ¿Por qué está bebiendo tanto, mi estimada amiga? ¡Platíquemelo!
8: Pues por tantos problemas. Luego ya no sé qué hacer y... resolución que no lo es.
0: Precisamente, Guadalupe, es lo que quiere que usted haga. ¿Y sabe qué es lo más triste de la historia? Ajá. Que usted está haciendo caso a esa maldición. Porque usted sabe que el alcohol destruye. Ajá. Y al momento que usted se destruya, no solamente va a acabar con su vida, con sus principios, va a ocasionar problemas con sus padres, porque incluso ellos están tristes. Y no solamente esto, es un efecto dominó, porque no solamente está siendo afectada a usted, sino también sus hijos. Déjeme decirle que usted va por mal camino. Déjeme comentarle que usted no está teniendo conciencia de lo que está pasando. Hay un enemigo, y un enemigo silencioso llamado alcohol.
5: ¡Ay!
0: Ajá. Usted está tomando mucha cerveza.
8: Sí.
0: ¿Y por qué?
8: Por lo mismo de tantos problemas que hay.
0: Y si usted tiene problemas, ¿por qué no actúa? Si usted tiene problemas, ¿por qué no los enfrenta? Si usted tiene problemas, ¿por qué no agarra el toro por los cuernos? Omar, incluso le ha manifestado que está confundido.
8: Ajá.
0: Porque él le sigue hablando con palabras de amor.
8: Sí.
0: ¿Miento o no miento, mi estimada amiga?
8: No, no miento.
0: ¿Qué le comentó Omar el día de hoy?
8: Pues nada, estuve, como mi hija tuvo cita en un, tuvimos que ir a un centro de rehabilitación. Fuimos y a ver dónde estaba el lugar y todo, regresamos. Estuvimos aquí en la casa 5 o 10 minutos y se fue.
0: Pero usted sigue teniendo relaciones íntimas con él.
8: Sí.
0: Yo le hago una pregunta. Usted, y él decidió irse. Él ya no habita con usted. Él no se hace responsable. Él no atiende a Estrella, que es una niña especial. Él no cumple con las obligaciones con Omar. No cumple con las obligaciones con Mateo. ¿Y usted le sigue dando de comer? ¿Por qué?
8: Tonta.
0: ¿Usted sigue sintiendo amor por el padre de sus hijos?
8: Sí.
0: ¿Está usted segura?
8: Sí.
0: Dígame, 5 ejemplos, 5 palabras. Dígame 5 motivos por lo que usted argumente que sigue sintiendo amor por Omar. Dígame.
8: Porque es el papá de mis hijos, porque es con la persona que he compartido casi 12 años juntos, porque lo amo y porque hace tiempo cuando estuvimos bien, pues estuvimos bien, bien en pareja. Nada más fue de cuando se metió esta mujer y ya de ahí él cambió mucho.
0: Yo le hago una reflexión. Para usted, la prioridad son sus hijos, porque son frutos de un amor.
8: Sí.
0: Pero si este hombre, el cual usted expresa amor, pasión, entrega, no es responsable con los seres humanos, con el fruto de esa relación, ¿cómo es posible que usted le siga amando y lo siga teniendo en ese concepto? ¿Cómo es posible? Es como si usted tuviera una amistad. Vamos a remontarnos a la etapa secundaria. Y hay una amiga que le está molesta y molesta y le pega y le pega y le pega. Pero usted la considera una amiga. Y le sigue pegando. ¿Usted la seguiría queriendo?
8: No.
0: Entonces, ¿por qué? Si este es el mismo ejemplo, en el cual él no es responsable con los 3 menores, ¿por qué usted expresa que le sigue amando? Y principalmente, sigue teniendo intimidad con él.
5: ¡Ay!
0: ¡Respóndame!
8: No, pues no. No sé qué contestarle, la verdad.
0: Precisamente porque usted no tiene rumbo. Usted está envenenada. Esta mujer, esta tercera persona, y déjeme decirle que no solamente es una. Omar anda con otra mujer. Sigue frecuentando a otra mujer. No. ¿Y sabe qué es lo más triste de todo? Que usted tiene intimidad sin protección. ¿Miento o no miento, mi estimada amiga?
8: Sí.
0: Y él también no utiliza protección con otras mujeres.
6: ¿Sabe el riesgo en el cual usted se está enfrentando?
8: Sí, claro.
6: ¿Sabe el problema en el cual usted está poniendo en riesgo a sus hijos?
8: Sí.
6: Aquí solamente hay dos soluciones, mi estimada amiga. Uno, o usted definitivamente se aleja del hombre que dice amar. O dos, romper con esta maldición. Con esta maldición que realmente le estaban dando Tania Guadalupe, que es su nombre correcto, Tania Guadalupe.
8: ¿De la mujer esta?
6: Es correcto.
8: Pero yo tengo otro nombre.
6: Su nombre es Tania Guadalupe. ¿Cuál es el otro nombre que tiene usted?
8: Irma Yadira.
6: Pero Irma es la segunda mujer. Yo le acabo de mencionar que hay dos mujeres.
8: Ajá.
6: Pero Tania Guadalupe es la mujer que la quiere deshacer a usted. Irma verdadera... Irma ti... Oh, Dios. Irma tiene una criatura de 5 meses.
8: No.
6: Sí. Tiene... Estoy viendo un bebé.
8: Ajá.
6: Y este hijo es de Omar. Omar está teniendo otro hijo con esta mujer de nombre Irma. ¿Usted lo sabía?
8: No.
6: Yo se lo estoy revelando. Soy el doctor Cardiel y realmente yo puedo visualizar todo. A pesar de lo que le estoy diciendo, a pesar de las pruebas, a pesar de que usted sabe de que existe una mujer Irma, que si usted sabe que yo le estoy diciendo que existe Tania Guadalupe, ¿puede seguir amando a este hombre?
8: No, ya no.
6: Vuelvo y repito. Si usted verdaderamente quiere, ama y quiere seguir estando al lado de Omar, necesitamos romper esta maldición. Yo le aseguro que si usted sigue mis pasos, en 6 meses, no solamente, ni más ni menos, en 6 meses, Omar regresará con usted diferente, amoroso y principalmente entregado a su familia. Pero ojo, él ya tiene un hijo de 5 meses con otra mujer. ¿Usted estaría dispuesto a aceptarlo con otro hijo?
8: No. ¿Estás seguro que con Irma tiene un hijo?
6: Se lo garantizo. Y se lo puedo comprobar.
8: ¿Cómo?
6: Tengo yo los medios, tengo las pruebas. Él, fíjese lo que le voy a decir. El fin de semana va a ir a visitarla. Usted vea la manera de tomar su cartera. Él en la parte de atrás principalmente utiliza una cartera. Y ahí va a encontrar una fotografía. Va a encontrar a 3 personas, 3 siluetas. Irma, un bebé y Omar.
8: ¿Es su cartera de él?
6: Se lo garantizo, es correcto. Ahí está la prueba. En el momento que vaya, yo puedo visualizar que va a ir este fin de semana. Usted tome, vea la forma de tomar la cartera. Busque un distractivo y busque la parte de atrás de la cartera. Y ahí encontrará prueba. Pero para esto necesito hacerle una protección.
8: Ajá.
6: ¿En qué parte está de su domicilio y con quién está?
8: Estoy sola arriba de mi cuarto.
6: Muy bien. Le voy a pedir de favor que vaya y tome un diente de ajo y un pedazo de cebolla y un par de huevos.
8: Pero ajo no tengo, nada más tengo cebolla y los huevos. Tengo un huevo y la cebolla.
6: ¿No tiene ajo?
8: No.
6: Yo le recomiendo que nunca debe faltar el ajo. El ajo es protección. El ajo es salud.
8: No, sí tengo.
6: Debe de tener, busque.
8: Sí, sí tengo ajo.
6: Sí, yo lo visualizo. Usted tiene el ajo.
8: Sí.
6: Pele un diente, no importa que sea pequeño.
8: Ya están pelados.
6: Solamente necesitamos uno.
8: Ajá.
6: Y un pedazo de cebolla.
8: Voy para allá.
6: ¡Corra, mi estimada amiga!
8: Sí. Huevo. Y un pedazo de cebolla.
6: Y el par de huevos.
8: Son dos o nada más uno.
6: Solamente necesito un diente de ajo.
8: Ajá, cebolla.
6: Un trozo de cebolla y un par de huevos.
8: Ajá.
6: Le voy a pedir, por favor, que usted ingrese a su boca el diente de ajo.
8: ¿Por?
6: Y necesito que usted lo mastique 20 ocasiones. Una en una. Y vaya enumerándomela.
8: ¿Todo el ajo me lo meto?
6: Todo el ajo. Métaselo todo a la boca, completo.
8: Ajá, ya.
6: Y usted mastíquelo.
8: Ajá.
0: 20 veces. Ni una más, ni una menos. Y váyame diciendo el número de masticadas que le va dando.
8: 1, 2, 3, 4, 5, 6, 7, 8, 9, 10, 11, 12, 13, 14, 15, 16, 17, 18, 19, 20.
0: Bien, mi estimada amiga, ingiéralo. El ajo es salud. Posiblemente después le huela un poco la boca, pero usted se lava los dientes y listo. ¡No vomite! ¡No vomite! Usted va a sentir ganas de vomitar, pero no vomite. No permita que la maldad esté luchando en contra de lo nuestro. La estoy limpiando, la estoy purificando.
8: Listo.
0: ¿Cuál es la fruta que a usted más le gusta?
8: El mango.
0: El mango. Muy bien. Le voy a pedir que se meta a la boca el trozo de cebolla. E imagine que la cebolla es mango. Le va a saber a mango. El poder de la mente es muy grande.
8: ¿Ya verá cómo?
0: 20 masticadas. E igual necesito que me vaya enumerando una por una las masticadas. 1, 2, 3, 4, 5. ¿A qué le está sabiendo?
8: 8, 9.
0: A mango. ¿A qué le está sabiendo, Brenda?
8: 12, a mango, 13, 14.
0: ¿A qué le sabe? 15, ¿qué está comiendo?
8: 16, mango, 17, 18, 19,
0: 20. Ingiera, ingruta, coma. Bien. ¿Qué tal está el mango? Rico.
8: Rico.
0: Jugoso. Estoy purificándola por dentro. Créame que si usted sigue mis indicaciones, esta maldición se romperá. Y si usted quiere que le demuestre que existe lo que estamos platicando, ahora que tome la fotografía de la cartera de Omar, lo verá. Y usted tomará su decisión. Tome el par de huevos, por favor. Tome el teléfono con la mano. Bueno, con uno es suficiente.
8: Ok.
0: Tome, por favor, con la mano izquierda el teléfono y con la mano derecha vamos a ir pasando el huevo por todas partes. De forma circular. Forma circular en contra de las manecillas del reloj. Pásese
8: ¿De
0: el huevo.
8: ¿Hacia abajo?
0: Sí, de arriba hacia abajo. Váyase pasando el huevo por la cara. Pásese los huevos por la nuca. Pásese el huevo por la cabeza. Pásese el huevo por todas las partes del cuerpo, por el busto, por el vientre, por todo. En forma circular en contra de las manecillas del reloj. Y repita conmigo: Kalim, Kalim.
8: Kalim, Kalim.
0: Kalim, Kalim.
8: Kalim, Kalim.
0: Omar, hijo Kalim, ven a mí.
8: Omar, hijo Kalim, ven
0: Kalim,
8: a mí.
0: Kalim, Kalim, amárrate para mí.
8: Kalim, Kalim, amárrate para mí.
0: Kalim, Kalim, amárrate para mí.
8: Kalim, Kalim, amárrate para mí.
0: Grítalo más fuerte, grítalo con devoción. Kalim, Kalim.
8: Kalim, Kalim, amárrate junto a mí. Kalim,
0: Kalim, Kalim, amárrate para mí.
8: Amárrate para mí.
0: Muy bien, mi estimada amiga. No deje de pasarse el huevo por todos lados. Usted puede. Repita conmigo. Umstrim, umstrom. Mi corazón para que entre.
8: Mi corazón para que entre.
0: Mi amado y me dé mi papachón.
8: Mi amado y me dé mi papachón.
0: Muy bien, repítamelo, repítamelo. Háblelo, dígalo con convicción. Dígalo, repítalo. Kalim, Kalim.
8: Kalim, Kalim.
0: Ven a mí.
8: Ven a mí.
0: Omar, ven a mí.
8: Omar, ven a mí.
0: Amárrate para mí.
8: Amárrate para mí.
0: Muy bien, mi estimada amiga. Muy bien. Tome aire, inhale. Exhale. 5 veces. Inhale. Exhale. ¿Cómo se siente, mi estimada amiga?
8: Bien.
0: ¿Está usted llorando?
8: Sí.
0: ¿Por qué?
8: Porque no lo puedo creer.
0: ¿Qué es lo que usted no puede creer? ¿Qué no puede creer?
8: Que tengo un hijo que me haya hecho esto a mí.
0: ¿El engaño de Omar?
8: Sí.
0: Pero le voy a decir una cosa, mi estimado. Gran parte de la culpa la tiene usted. Porque usted ha permitido muchas cosas que no debió haber permitido en la relación. ¿Miento o no miento, mi estimada amiga?
8: Sí.
0: Usted no debió haber permitido tantas cosas en su momento y usted lo permitió. ¿Y sabe por qué? Por la bandera del amor. Por eso, precisamente. Y déjeme decirle que con el tratamiento que acabo de darle, cuando usted tome el mínimo trago de cerveza o de alcohol, le va a saber a petróleo.
5: Ay.
0: Necesito que me dé la promesa y el juramento que va a dejar el alcohol. Usted
8: sí, de hecho, ya no he hecho
0: debe de dar la voluntad. Y si no es por usted, por el amor a sus hijos.
8: Sí, claro, ya no he tomado. Ahorita tengo 2 semanas que no tomo.
0: Y déjeme decirle que para poderle demostrar que tengo el poder, su hermano le va a hablar por teléfono. Porque él está sintiendo que usted está sufriendo. Y le va a llamar y le va a preguntar, ¿cómo estás, hermana? Estoy preocupado por ti.
8: Ajá.
0: Y a partir de que colguemos, cuente hasta 30. Y cuando usted diga 30 en ese momento, le estará llamando su hermano José.
8: ¿Él sabe todo esto?
0: Él sabe. Él sabe que está en problemas. Él no sabe de lo que estamos hablando.
8: Ajá.
0: Él no sabe. Cuente, por favor.
8: 1, 2, 3, 4.
0: No, todavía no. Le voy a pedir, por favor.
8: Bueno, ¿puedo hacer una pregunta?
0: Dígame, mi estimada amiga, lo que usted quiera.
8: Entonces, ¿cuántos meses o años lleva esta persona con Omar?
0: Lleva poco tiempo. En realidad, apenas está rebasando el año.
8: ¿Con Irma?
0: Es correcto.
8: ¿Y con la otra?
0: Con Tania Guadalupe lleva apenas 3 meses.
8: Ajá.
0: Por eso, es que de una manera muy cínica, él se acerca a usted y le dice palabras de amor. Y lo más triste de todo es que usted tontamente cree en él. ¿Miento o no miento, mi estimada amiga?
8: Sí, es cierto.
0: Yo le voy a pedir de favor que en este momento vaya y se lave la cara. Y también dese un chapuzón.
8: ¿Me baño?
0: Sí, con agua tibia.
8: Ajá.
0: 5 minutos. 5 minutos con agua tibia. Necesito que usted se meta a la ducha. Agua tibia, 5 minutos. Y en esos 5 minutos le va a llamar su hermano porque está muy preocupado por usted. Y es muy importante que en esos 5 minutos usted repita lo que estuvo diciendo. Kalim, Kalim, Omar, hijo Kalim, ven a mí y amárrate para mí. Repita conmigo. Kalim, Kalim,
8: Kalim,
0: Kalim, Kalim, ven a mí.
8: Kalim, Kalim, ven a mí.
0: Y amárrate para mí.
8: Y amárrate para mí.
0: 5 minutos. Métase a la ducha ahora y le llamará a su hermano. Mi estimada amiga, para mí es un placer poderle hablar y poderle tratar esta situación. Y créame que el fin de semana, si usted toma la cartera de Omar, encontrará la prueba que me solicitó.
8: Ajá.
0: Muchas gracias. No manches, José, ya me dio pechito. Pobre de tu hermana, sí está bien enamorada y está bien tarima pendejo. José, por favor, mira, si ahorita te marca, no le respondas. Déjame hacer la pausa, voy rápido al corte.
9: Va, ya está.
0: Ok, y regresando, ahorita ve preparando tu choro, por favor, porque ahorita le vas a hablar y le vas a decir, oye, carnal, tengo mucho dolor de cabeza, estoy muy preocupada por ti. Entonces ella te va a decir, no, pues si es que, ¿qué crees? Me habló. Y ya, ¿y qué te dijo? Entonces tú le dices, no, pues el doctor Cardiel es buenísimo y aparte se la sabe de todas. Aguántame tantito, voy a la pausa comercial. 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
2: Camisa número 25, el Panda Zambrano. Estamos de vuelta contigo en este miércoles 8 de julio del 2026. Gracias por estar con nosotros. Si estás trabajando, si estás en tu auto, si estás en la oficina, en cualquier punto del país, ya sea en los Estados Unidos, en Centroamérica, en cualquier parte a través de la señal de Claro Música o de La Mejor FM. Estoy platicando con Pepe, no sabe nada de la hermana. Oye, carnal, ¿no crees que a lo mejor se esté bañando o algo así?
3: Pues a lo mejor.
2: Oye, ¿tú qué opinas? Ya hablando neta, ¿qué opinas de lo que escuchaste con tu hermana?
3: Pues es que pues sí lo quiero mucho, pandita, porque fue su novio, fue su novio, fue su chambelán de cuando cumplió 15 años.
2: Ok.
3: Entonces, pues realmente se han querido mucho, han tenido buenas experiencias, malas también, como cualquier otro matrimonio. Pero sí, esta vez mi cuñado se está pasando, pues. Y yo no me meto en su relación, pues, ¿verdad? Yo nada más hablo con mi cuñado me respeta mucho y yo le digo a mi hermana, piensa las cosas. Yo te voy a ayudar cuando tú me digas, ¿sabes qué? Ya lo quiero dejar, pero que realmente lo quieras dejar, pues, porque si tú no quieres, ¿y cómo? Pero ojalá y se compongan las cosas, yo siempre estoy diciendo.
2: Pero ya hablando, yo creo que hablando neta, yo creo que si quieres y amas a tu hermana como lo expresas en esta llamada,
3: sí,
2: pues sí, apóyala, carnal, porque, pues mira, tiene un gran compromiso. O sea, sabemos en realidad que Omar pues anda de canijo, ¿no? Eso es una realidad.
3: Okay. Es una realidad, sí.
2: Segundo, muy su bronca, aquí no es, no debemos que criticar a Omar, no sabemos la situación de ellos. Pero hay tres criaturas, o sea, está Omar, está Mateo y está Estrellita. Entonces,
3: sí.
2: Brenda está equivocando el camino porque, como le dijo el doctor Cardiel, aquí hay una corresponsabilidad de los dos. Y bueno, el alcohol, pues no está siendo un buen consejero, y más en esta etapa de confusión. Y aparte, pues ya ves lo que le sacó el doctor Cardiel. O sea, va y el otro pues le entrega. ¿Sabes así cuándo va a regresar tu cuñado? Pues sí. Bueno, ya pasó el tiempo. A ver, carnal, te necesito bien concentradito. Sé que estás chambeando. Primero, te acercas al teléfono. Segundo, cuando, ¿cómo le dices de cariño? Brenda, hermana, carnala, gorda, flaca. Carnala.
3: Okay,
2: bueno, entras bien preocupado en el cual, oye, Bre, ¿estás bien? Tengo un dolor de cabeza, pero tremendo, y de repente te me viniste a la mente y ando como angustiado, incluso la piel se me puso de gallina. ¿Estás bien? O sea, para eso le vas a hablar, ¿ok?
3: Ok, ya está.
2: Para eso le vas a hablar, entonces ya te voy a decir, no, pues sí, carnal, fíjate, dejas que ella se desplaye, que te diga, ajá, todo lo que tenga que decirte, no, ¿cómo? ¿Y qué te dijo? ¿Y qué subió, bajó? ¿Y qué te comentó? ¿Ok? Obviamente contigo no ha hablado el doctor Cardiel, y buscas el momento, nosotros también te vamos a ir indicando para que le digas, no, espérame, tú le vas a decir, oye, me acaba de mandar un mensaje, el doctor Cardiel me pidió que te preguntara algo, y te va a decir que ya le dices, ¿cómo se oye el Panda Show? ¿Ok? Listo, pues vamos, vamos a darle, vamos a ver cómo se arma la malcocha, señores, en directo desde el Panda Q Center. ¡Qué nervios! ¿Cómo va a reaccionar esta morra cuando le digamos que sea broma? Pronóstico reservado, Marco.
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2: Excelente. Listo, carnal.
3: Hola.
7: Bueno.
3: ¿Qué pasó, hermanita? ¿Cómo estás?
7: Bien, bien, ¿y tú?
3: Bien, bien. ¿Sí te marcaron o qué onda?
7: Sí, ya me marcó.
3: ¡Qué manches! Sí, con razón me está doliendo la pinche cabeza, hombre. ¿Tiene un dolor? Manches. Sí.
7: Ajá.
3: Me duelen hasta las manos, oye.
7: Ajá.
3: Y tengo unos ascos, como no tienes idea. ¿Qué te dijo? A ver, cuéntame.
7: Pues ya platiqué con él.
3: Ajá, dime.
7: Pues me dice que... ¿Qué pedo con Omar? Que anda con dos viejas. Con una de 43 y otra de igual como de 40.
3: ¡Ay! Ah, cabrón, le gusta desarrugar o... Ah, no, le gusta plantar. La ropa ajena.
7: Yes.
3: Dime.
7: Y que con la de 43, que se llama Guadalupe, ajá, que este, que apenas con esa anda, que tiene apenas 3 meses. Y con la otra, Y con la otra, que vive aquí en la 19, este, dice que con ella ya hasta tiene un hijo.
3: Ya ves, te lo dije.
7: Que él ve, dice que él ve un bebé como de 5 meses. Me dice que entonces, con ella. Eso... Pero yo he visto a la señora, yo no he visto que traiga ningún niño.
3: Oye, pero... ¿Crees que a lo mejor se queda a cuidar el niño en las madrugadas, por eso no llega este temprano a la casa o qué?
7: ¿Quién sabe?
3: ¿No crees?
7: Me dice ¿cómo lo ves tú a él? Que él no puede asimilar lo de Michelle, que no le cabe en la cabeza, que no, o sea, que no, sí, o sea, no lo asimila.
3: Ajá.
7: Que él vino y que enterró tierra de panteón aquí en la casa.
3: A lo mejor abajo del lavadero o la entrada del baño, hijo de él.
7: Pero dice que esa vieja fue la que le dijo.
3: Ajá.
7: O sea, que la víctima de la primera, la Guadalupe, con la que tiene 3 meses, quiere que para empezar quiere destruirme a mí.
3: No,
7: o sea, pero... Me quiere mi abuelo. O sea, los dos, pero principalmente a mí.
3: Ajá.
7: Y que esa vieja fue la que le dijo que viniera a poner la tierra de panteón aquí a la casa. Que le dio ella la tierra de panteón para que viniera a echarla aquí a la casa.
3: Ajá.
7: Y me dice que que pues, sí, que es un padre desobligado, que no atiende a sus hijos, que no ve Estrella, pero él no hace todo eso por lo mismo de que no puede asimilar que Estrella está así.
3: Ajá.
7: Entonces, pues me dijo que pues ya me protegió.
3: Ajá.
7: Me hizo que me comiera un ajo y cebolla.
3: Ajá.
7: Y me limpiara con un huevo.
3: Ajá.
7: Y ahorita...
3: Oye, ¿no has visto nada extraño ahí en la casa?
7: No, pues yo no he visto nada raro.
3: Oh, ya... No, pues, ¿y tú qué piensas, carnala? ¿Qué piensas hacer o qué onda?
7: Pues ya me dijo que o que lo dejo y ya yo sigo con mis hijos, o otra, que él hace que regrese conmigo y que ahora sí ya vea a sus hijos, que preponga atención a sus hijos. Dice, ¿pero tú crees estar con él cuando él ya tiene otro hijo? Le dije yo que no. Yo
3: te lo dije. Que a veces te lo dije. Ese, pues como son de aquí de Tepoztlán.
7: Ajá.
3: Pues bien, bien buenísimo el brujo este, oye, te lo dije. Y como ves, no, pues hay que te ponga las pilas, carnal, no hay otra.
7: Porque haz de cuenta que hace tiempo, como unos 4 o 5 meses, él tuvo unos mensajes donde él le mandaba la dirección y todo al hijo de la vieja que vive aquí en la 19, que era que la doctora B, mandó todos los datos. Entonces yo hablé a la doctora y le dije que a qué habían ido esas personas, que ella las había atendido y les di nombre y todo, y me dijo que ahorita ella me iba a buscar, en vez que ponen expedientes y todo.
3: Ajá.
7: Dijo que ella iba a buscar los nombres y todo, de por qué habían ido y a qué horas y todo. Le dije que me hiciera ese favor y me dijo que sí, que ahorita me iba a marcar.
3: Oh, ya. No, tío, es un buenísimo ese brujo, ¿eh?
7: No, y le dije que le dije, ¿quieres que te compruebe que tiene un hijo? Y le dije que sí, ¿no? Y me dice que el fin de semana que vea yo cómo quitarle la cartera a Omar, y que atrás en la cartera va a traer una foto de la Irma, de la Irma, del bebé y de Omar.
3: Oye, ¿qué tratamiento te hizo? ¿Te tiró los caracoles o te va a dar un collar o qué onda?
7: No me dijo nada, nada más me dijo así.
3: ¿Qué te dijo que hicieras o qué onda?
7: No me dijo, nada más me dijo que me comiera el huevo, la cebolla, y que me lo hiciera con el huevo, pero no me dijo que si lo tiraba o que lo guardara, no me dijo nada.
3: Ajá.
7: Que ahorita se cortó la llamada.
3: Oh, ya. No, pues, hay el tiro, carnal, ¿eh?
7: Ajá.
3: Y pues sabes que cuentas conmigo y para adelante hay que darle a hablar con mi sobrina, por favorita.
7: Ajá.
3: ¿Vale? ¿Sabes que
7: sí? Sí, gracias.
3: Espérame, me acaba de llegar un mensaje del doctor.
7: Ajá.
3: Me acaba de llegar un mensaje, carnal, espérame, déjalo leo.
7: Sí.
3: ¿Estás ahí?
7: Sí, aquí estoy.
3: Mira, me dice que cómo soy el Panda Show, que es una broma.
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2: Mi estimada amiga, usted ha caído en las bromas del Panda Show.
9: carnalita.
2: Oye, Brenda, no es cierto, es una broma de Pepe, de tu hermano.
9: No manches.
2: Estás no, en las bromas del Panda Show.
9: No,
2: sí,
9: yo te mando con de lanza, ¿eh? ¿Ya qué sabe el ajo? ¿Cuánto masticada le viste?
10: No, ma.
2: Oye, ¿qué te supo la cebolla? ¿Qué te supo? ¿Eh?
10: La neta, la cebolla no me supo a nada.
2: ¡A mango! Oye, pero con el ajo ya estabas.
10: Ay, sí, qué asco. Nunca yo me he picado un ajo.
2: Mi estimada amiga, déjeme decirle que José nos habló por teléfono aquí al Panda Show para hacerle esta bromita porque usted se pasa de tarima pendécuara. Miento, no miento, mi estimada amiga. Chale, es que qué pasado de rosca el asunto, pero bueno, a ver, Pepe, dile a tu hermana por qué le hiciste la broma. Adelante.
9: Bueno, pues mira, hermanita, pues quiero decirte que te quiero mucho y pues para que le bajes un poquito a la tomadera y aparte sabes que cuentas conmigo y con toda la familia, pues con mis padres y conmigo principalmente. Y pues sabes que te amo y es para que te rías un ratito de que luego te pones medio agresiva y andas un poquito malhumorada. Es para que le eches ganas y sabes que cuentas conmigo y te amo. Y con tu cuñada, Yoli.
10: Gracias, qué bromita, Te voy a hacer pagar esa masticada de ajo,
9: Oye.
2: ¿Y cómo se la vas a hacer pagar la masticada de ajo?
10: Pues después pienso cómo, pero nada más que me pague un tatuaje y con eso me conformo la masticada, o sea, mastico más.
2: A ver, pero ¿cómo que un tatuaje? O sea, ¿tienes tatuajes en tu cuerpo?
10: Sí, uno.
2: Sí. Yo te lo pago. Neta, ¿sabes qué te voy a tatuar?
10: ¿Qué?
2: Un ajo.
10: Ay, no,
2: de un lado un ajo.
10: No, no y, hables. Pálamelo.
2: Y del otro lado una cebolla. Para que nunca se te vea. Oye, Brenda, ya hablando neta, yo creo que esta broma no la pide tu hermano, pero realmente tiene una moraleja y tiene un trasfondo. Y en realidad yo creo que la moraleja quedó muy claro. Cree en ti. Hay una situación difícil, una situación con Omar, en el cual es un amor longevo, es el amor de tu vida, pero tienes tres hijos que son un amor, tienes a la niña especial que es Estrella, Omarcito de 7, a Mateo de 4 que te necesitan. Y yo creo que tomando el mal camino y yéndote al alcohol, a las adicciones, a las malas decisiones, no te va a llevar a ningún lado. Entonces, póngase las pilas, mija, agarra el toro por los cuernos, solucione su vida y esas cositas de que, no, pues que la depresión, mira, si anda con otra vieja el Omar, pues es su bronca. ¿O no? Y bueno, y si tú sabes también que Omar anda de canijo y tú le sigues entregando la guantera, pues protégete. Protégete porque, bueno, ya en cualquier momento puede caer un chiquiringuillo más por ahí. Ya, mira, ya olvídate, Brenda, ya olvídate de que si él anda de canijo pueda contraerte. Tú sabes que están duras las enfermedades de transmisión. Aquí es que puedes embarazarte otra vez. Mi pregunta es, en esta situación, como está la relación, ¿aguantarías tener un hijo más? O sea, un cuarto hijo donde tú y él no están bien, ¿no? Pues, entonces, ¿por qué no te cuidas?
11: ¡Ay, carajo!
2: ¿Por qué? aparte deja, son tres hijos, pero Estrellita necesita mucha atención porque es una niña especial. Y la chamba se complica.
10: ¿Quién es ese güey que se ríe como estúpido?
2: Es el Homero Simpson. Y el Peter. Y el papá tiene pitufo. Sí. Chale, Omar, te dije. Oye, Burns, te dijeron estúpido, ¿qué?
10: Oye, es que traigo más su voz de él que la tuya.
2: Oye, José.
9: ¿Qué pasa?
2: ¿Quién es esa estúpida que está peleada con el marido y se sigue metiendo con? ¿Quién es?
9: Qué bárbaro.
2: Oye, Brenda, si quieres hacerle o regresarle una bromita. Oye, ¿nos has escuchado o no nos has escuchado?
7: Sí, por la radio. Nos he escuchado varias veces.
2: ¿Sí? Pues ahora sí, pese a que nos has escuchado, te dimos una buena ensartada. No miento, mi estimada.
7: Ya no los voy a escuchar. Cada vez que los escucho me voy a acordar.
2: Pues yo creo que te vas a acordar. Y aparte, si te llegas a tatuar, por favor, que sea un ajo, por favor, sería épico. No, más bien tú. Oye, ¿y no te metiste a bañar, por cierto? ¿No te metiste a bañar?
7: No.
2: No, porque ya ves que el doctor Carriel te dijo, métete mañana. Oye, digo, ya va a cerrar porque ya me tengo que ir. Repite la frase que estabas diciendo, ¿no? ¡Kalim, Kalim! ¡Omar, hijo de Kalim, ven a mí! ¡Omar, ven a mí y amárrate a mí! ¡Repite conmigo, no te hagas tarima, pendejora!
7: No. Ay,
2: la tarugueza y la ignorancia realmente nos hacen, pero
7: de nada,
2: estamos para servirte, nos vemos, Pepe, que tengas sí, una excelente
9: saludos,
2: noche.
9: Pandita.
2: Órale, díganme cómo se oye el pan. Mande, ¿qué pasó, carnal?
9: Oye, quisiera mandar un saludo, déjame mandar un saludo a mis amigos de aquí.
2: Órale, pero hable fuerte y mande los saludos, órale, venga.
9: Un saludo para todos mis amigos de aquí, de Alex, de Toldos, gracias.

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3: Chiquiringuillos, chiquiringuillas, en esta noche de miércoles estás escuchando el Panda Show aquí, a través de la mejor FM, estamos en cadena, y también por la aplicación de Claro Música, llévate el Pandacel. 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Si estás por la mejor FM, 807-26-34-82, 800 Pandita. Si estás por Claro Música en los Estados Unidos, 855-26-11-804. Miércoles 8 de julio del 2026. Y estoy con Diana. Hola, Diana, buenas noches. ¿Para quién tu bromita, trompudita?
4: Para mi papá.
3: ¿Y qué bromita para tu papá?
4: Le voy a decir que estoy embarazada.
3: Órale, ¿tienes novio o no tienes novio? ¿Cómo está el asunto?
4: No, es lo que pasa es que mi papá quiere un nieto, pero nada más nos dio a mi hermano y a mí este año.
3: Ah, sí, a ver. ¿Qué edad tienes?
4: Tengo 22.
3: Tienes 22. ¿Y tu hermana qué edad tiene?
4: Mi hermano tiene 24.
3: Ok, ¿pero ambos ya tienen parejas o no o qué?
4: No, bueno, los dos estamos solteros.
3: Pero entonces, ¿cómo? Si están chavos y no tienen pareja, ¿cómo que les dio este año? No, neta, no entiendo.
4: Pues es que lo que pasa es que mi papá ya está presionado que quiere un nieto y nos dijo que nos iba a dar todo, casa, carro y si le dábamos un nieto.
3: ¿Neta?
4: Sí.
3: Casa, carro, todo. No manches, yo quiero un papá, sí.
4: Sí, pero ¿neta? Me daba de cuenta así, entonces nos dijo que nos daba casa, carro y todo, y si le dábamos un nieto este año.
3: Wow, ¿y qué, ya andas en búsqueda o no?
4: Pues no, la verdad no, todavía no quiero un bebé.
3: Sí,
4: pero
3: no,
4: ya
3: pues...
4: quiere, entonces en el momento en que le diga que estoy embarazada, se va a ir para atrás.
3: ¿Y de eso se trata la broma, de que estás embarazada?
4: Sí, pero haga de cuenta que le voy a decir que es de un vecino.
3: De un vecinillo. A ver, sí. ¿Cómo se llama tu papá?
4: Mi papá se llama Luis, pero le dicen Pelos.
3: ¿Luis le dicen Pelos?
4: Ajá.
3: ¿Y por qué le dicen Pelos? ¿Está pelón o por qué le dicen Pelos?
4: Sí, siempre ha estado pelón.

0: Ándale, ok. Sí. Oye, ¿y quién es el vecino?
1: Ah, el vecino es un amigo que pues, mi papá lo conoce desde años. Es como amigo de la familia, se podría decir.
0: Ah, ¿y cómo? Ah, caray, ¿y qué tan grande más que tú?
1: Tiene 31.
0: Bueno, pero no tan, tan grande.
1: Pues, pero para mi papá sí, yo creo.
0: O sea que quieres utilizar de señuelo este porque piensas que no le va a gustar que estés embarazada de él.
1: Ah, exactamente.
0: ¿Y qué? ¿Cuánto le vas a decir que llevas de embarazo? ¿Qué onda?
1: Un mes.
0: Ok. Bueno, si puedes un poquito más.
1: O sí, un
0: mes
1: poco
0: y medio.
1: Más.
0: Okay, bueno, ¿y qué le? ¿Cómo va a ser el planteamiento? Papá, estoy embarazada del vecino, ¿y luego?
1: Pues a ver qué reacción sale. Me va a decir que no, que estoy loca, yo creo.
0: Wow, pues vamos a ver cómo reacciona. En directo desde el Panda Go Center, las bromas están en este que es tu show.
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3: ¿Qué onda, pandita? Saludos desde Guanatos. Soy Jorge. Chidas tus bromas, siempre te escucho. Échale muchas ganas y que des muchos años con tu programa, güey. Saludos.
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7: Bueno.
1: Bueno, ¿pa?
7: Ajá, ¿qué pasó?
1: ¿Cómo se llama? Es que te quería contar algo, pero pues no te lo podía contar allá adentro de la casa, por eso me salí.
7: ¿Qué pasó?
1: Pues es que estaba subiendo así como de peso y toda la cosa.
7: Ajá.
1: Y ahorita, hace rato que estábamos aquí en la casa, Jimena y yo, pues me hizo una prueba de embarazo.
7: Ajá.
1: Y pues salió positiva.
7: A ver, ven para la casa, por favor.
1: No, porque lo vas a regañar y lo vas a empezar a decir de cosas. Mejor aquí.
7: A ver, ven para acá, por favor, Diana.
1: Que no.
7: ¿Sale? ¿O te salgo a buscar?
1: Que no, no entiendes.
7: Pues ven para acá, por favor. ¿Sale?
1: No.
7: Te estoy hablando, ven para acá. Aquí te veo.
1: No, pero es que no cuelgues, porque no estoy allá en la casa. No estoy en la... Ya me vine para acá con Jimena. Vinimos a otro lado.
7: No, Diana, es que nadie te dio permiso de salir. Estoy aquí en la casa, pero ya.
1: No, porque ya me vine a otro lado.
7: No, me vale madre, Diana, entiéndelo, aquí te veo.
1: Si me escuchas primero, te voy a decir.
7: Por eso, te estoy escuchando, aquí te veo en la casa.
1: No, escúchame primero, ya si me escuchas primero, ya voy para la casa.
7: A ver,
1: ¿qué
7: quieres que te escuche? ¿Qué quieres que te escuche?
1: Pues, ¿cómo que qué? Pues lo que te estoy diciendo.
7: Pues ya sé que estás embarazada, aquí te veo.
1: O sea, ahora te enojas. Y primero
7: no,
1: me habías dicho.
7: A ver, no me estoy enojando, aquí te quiero ver.
1: No, o sea, es que primero me habías dicho que sí querías y ahorita me sales con que ya no.
7: No, quieres, no, no, a ver, no pongas estupideces ni digas estupideces. Dale, aquí te veo en la casa.
1: No, hasta que me escuches bien porque y hasta que te relajes, porque no me vas a empezar a decir cosas
7: allá. A ver, no tengo por qué decirte nada, aquí te veo en la casa, ya.
1: No, es que el problema es quién es el con
7: el
1: que estoy embarazada.
7: Ajá, ¿y quién es?
1: Pero es que te vas a enojar y ya no me vas a dejar salir.
7: ¿Quién es?
1: Pero no te vayas a enojar.
7: Te estoy hablando, ¿quién es? ¿Qué?
1: Es que, ¿te acuerdas la vez que salimos con Ángel y con todos ellos? Y que nos fuimos a Xochimilco.
7: Ajá.
1: Ah, pues es que haz de cuenta pues que esa vez pues estábamos todos ahí y fue ahí en Xochimilco.
7: Ajá. A mí dime las cosas como son, Diana, no me salgas con rodeos, pues.
1: No, no son rodeos, pues papá, pues si no te
7: por
1: estoy
7: eso,
1: explicando
7: ¿de quién
1: las
7: es?
1: Cosas.
7: Por eso, o sea, ¿de quién es?
1: Por eso, te estoy explicando las cosas, tampoco me hables así.
7: ¿De quién es?
1: Es que no me vas a regañar porque te dieron las cosas así, de rápido.
7: Vete a la entonces si no me quieres decir nada, ¿sale?
1: Estoy hablando bien.
7: Pues te estoy diciendo bien, no hagas nada, dime de quién es.
1: Pero pues no me grites tampoco porque te estoy hablando bien.
7: ¿De quién es?
1: Es de Huerta.
7: Ven para acá, Diana. Ven para acá, en buen plan. Ven para acá. Te quiero ver aquí.
0: No manches, qué enchiladas. A ver. Según tú comentaste que se iba a poner feliz. Y se puso fúrico. Oye, tengo entendido que tu papá nos escucha, ¿va?
1: Sí, es muy fan.
0: Me encanta. Oye, a ver, tranquila, estás muy nerviosa, mija. Tranquila, tranquila. No manches, me cae que sí estás groovy. Primero tienen sus bromas, después ya no saben ni qué decir. A ver, una cosa que yo no te pregunté y que tú no me dijiste, por lo que más o menos escucho, viven muy cerca, ¿no?
1: Vive a 3 casas de mí.
0: Bueno, pues detalle importante, o sea, me cae que te hubiera preguntado, pues digo, casi siempre les pregunto, porque si no pasa eso, pues, como ahorita, ven para acá, ven para acá. ¿Tienes algún tío paterno, materno que viva a una distancia lejana, que sea de tu confianza?
1: No, es que todos viven muy cerca de mí.
0: Pero debes de tener alguno, no sé, o en Toluca, o en Pachuca, o en Puebla, en Querétaro, algo.
1: No.
0: ¿A nadie, neta?
1: No, fueras, no.
0: ¿Todos viven en el mismo barrio?
1: Sí, todos vivimos.
0: Bueno, aquí, ok. En ¿Alguna amiga? En la Agrícola Oriental, órale, arriba el barrio. ¿Alguna amiga que vive un poco más lejos?
1: No, es que como no tenemos así conocidos fuera, no hay nadie.
0: Pues piénsale, mija, porque ahorita tenemos que decirle, oye, papá, es que no estoy en la casa, me vine con mi amiga tal. Ah, o sea, necesitamos un match.
1: Que me vaya con la prima que vive en Chalco.
0: Ah, bueno, ok. Ahorita le voy a decir, oye, papá, no me cuelgues, mira, no voy. De hecho, precisamente estoy con mi prima acá en Chalco porque sabía cómo te ibas a poner. Según tú, te ibas a poner feliz cuando te dijera que estaba embarazada, pero pues yo sé que a lo mejor piensas que pues Huerta no. Aparte le tienes que decir que ya hablaste con Huerta y que Huerta te dijo, ¿sabes qué, chaparrita? Ay, muere.
1: Okay.
0: Yo no quiero nada. Fuimos a Xochimilco, fue un rapidín, pero pues yo no quiero nada, dijo. ¿Ok? Así que órale, va. Le marcamos las bromas en el Panda Show.
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5: ¿Qué onda, mi pandita? Buenas noches. Saludos de aquí de Monterrey, Nuevo León. Saludos a la bandera acá de Monterrey. Saludos a tu mamá, ¿no?
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7: Bueno.
1: ¿Qué pasó, pa?
7: Bien.
1: ¿Por qué me cuelgas?
7: Porque estoy diciendo que te quiero ver aquí, ¿sale?
1: No, es que ya me vine con Karen para Chalco.
7: A ver, vete a la chica. A ti no te vas a ir a ningún lado, tú te vienes para acá.
1: No, porque
7: no me hagas que haga un Diana. No me hagas que haga un o te vienes para acá o hago un en este momento.
1: Es que primero quiero platicar contigo porque
7: por si eso, llego te quiero ver aquí.
1: Por eso, ya. Si llego hacia la casa te vas a poner más loco.
7: Ya vente para por acá, no seas estúpida. Te quiero ver aquí, no, pero ya.
1: No.
7: Voy a hacer un Diana. Te quiero en 5 minutos aquí o hago un Tienes 5 minutos, porque en 5 minutos no pisas aquí la puerta y salgo.
1: ¿Eh? Hablé con Huerta y Huerta no quiere. Por eso
7: que vine para acá. ¿No quiere qué?
1: Pues que no se quiera ser responsable.
7: Ajá.
1: Y por eso me vine para acá, para con Karen, porque le hablé a Karen y Karen me dijo que sí, que ahí me recibí en su casa.
7: A ver, a mí me vale madre. O vienes aquí, Karen no tenía por qué llevarte a su casa. Te quiero en 5 minutos aquí.
1: Pero te hablé
7: en 5 minutos no llegas, voy a ir a tocarle al papá de Huerta. Te lo advierto.
1: Papá, ¿para qué haces cosas?
7: Empieza a correr tu tiempo. Empieza a correr tu tiempo. ¿Sale?
1: Te hablé para ver. ¿Tú
7: empieza a correr tu tiempo. Te quiero en 5 minutos aquí.
1: ¿Estás feliz y ya ni te pones feliz?
7: Te espero en 5 minutos aquí, ¿sale? Y empieza a correr tu tiempo.
1: Pero nada más que no llego en 5, llego en como en media hora.
7: No, te acabas de salir. Te acabas de salir y te quiero ver aquí.
1: En eso, en lo que llego,
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1: el Panda Show?
8: A toda máquina.
0: ¡Corre tiempo! ¡Corre tiempo! ¡Corre tiempo! ¡Corre tiempo! ¡Luis, estás en las bromas del Panda Show! ¡Ese pelón! ¡Luis, es una broma de tu hija! ¡Luis!
1: ¡Papá!
0: ¡Luis!
1: ¡Papá!
0: ¡Luis! ¡Luis!
1: ¡Ya nos colgó!
0: Pues si no se escuchó el tú. ¡Luis! ¿Viste cómo sí está?
1: No,
0: ¡un panda fue un chillón!
7: ¡Luis! ¡Eres una estúpida!
0: Ay, espérate, estamos chupando tranquilos, espérate. ¡Corre tiempo por tus lágrimas! ¡Corre tiempo por los chillidos! ¡Corre tiempo ya! A ver, Luisito, vamos a poner las cosas en orden. Primero, eres un panda fan, escuchas el Panda Show, ¿no?
7: Sí.
0: Pero eres un chillón, ya me dijo. Segundo, me estaba comentando Diana que le dijiste a ella y a tu hijo que este año tenían que ser papás porque tú ya querías ser abuelo, ¿cierto o falso?
7: Sí.
0: Ok, y dijiste que al que se embarazara le ibas a dar carro, casa y todas las comodidades, ¿cierto o falso?
7: Sí.
0: ¿Podría ser el papá y puedo participar en esa catafixia o no? Digo, a tu hijo no lo puedo embarazar, obviamente. Por obvias razones. No, pero por eso tu hija pensó en eso y agarró pues al vecino, porque bueno, yo no sé si te lleves bien con el tal Huerta, no sé quién sea. Pero te pusiste loco, ¿no te iba a dar gusto el saber que ibas a ser abuelo? Chillón.
7: Huerta es como de la familia. Y me quedó extraño que él abusara de la confianza.
0: No, espérate, ahí no fue ningún abuso de confianza. Fueron a Xochimilco y, pues, sabes, en las trajineras se dio, o sea. ¿Qué? ¿A poco Huerta no puede enamorar a tu hija? Digo, no lo conozco, pero se podría dar, ¿no?
7: No.
0: ¿Por qué no? ¿Porque es 9 años mayor que ella o qué? ¡Corre tiempo! Oye, compadre, ¿qué se siente estar al otro lado de las bromas? ¿No es lo mismo cuando escuchas que cuando te la aplicamos?
7: No, siente en culo.
0: Pero supongo que cuando las escuchas a través de la mejor FM o Claro Música estás ja, ja, ja, ¿no?
7: Sí, la verdad.
0: Y ahorita estás chille y chille. No. A ver, Diana, dile por qué la broma a tu papá. Adelante, mija.
1: Pues para que ya te calmaras conmigo y ya no me digas que quieres que me parase.
7: Que ya no le voy a hacer bromas de que quiero un nieto ni nada, ya. Con eso ya aprendí.
0: Era broma.
7: No, era cierto, pero nunca me imaginé que me la fueran a hacer tan así.
0: Bueno, nada más, una moraleja, compadre, no la dejes ir a Xochimilco y menos con el Huerta, porque bueno, esta profecía se puede cumplir, ¿ok? ¡Nos vemos! ¡Mugre chillón pelón! ¡Corre tiempo! Les voy a hacer una pregunta. ¡Corre tiempo! ¡Una pregunta! ¡Corre tiempo! Díganme, ¿cómo se oye el Panda Show?
1: ¡A

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2: En este miércoles envía tu mensajito y escúchate en el Panda Show al 55760 Panda. 55760-726-32. Estoy de vuelta contigo en este miércoles 8 de julio del 2026 a través de la mejor FM en cadena y también por la aplicación de Claro Música. ¿Quieres tu bromita? Pues ¿qué esperas? Entra al pandasambrano.com. Ahí encuentras toda la información y estoy con César. Hola, buenas noches. ¿Cómo estás?
3: ¿Qué onda, pandita? Bien, ¿y tú? ¿Qué tal?
2: A toda máquina, mi querido César, ¿qué me cuentas?
3: Nada, pandita, aquí para hacerle una broma a la que es mi novia con la ayuda de mi exnovia.
2: ¡Ah, caray! A ver, achis, achis, los mariachis. O sea, para la novia y va a ayudar la exnovia.
3: La de veras, pandita.
2: Oye, ¿cómo se llama la bromeada?
3: La bromeada se llama Lorena.
2: ¿Cuánto tiempo con Lorena?
3: Lorena, 2 meses y 2 años, 6 meses.
2: Ah, pues ya un ratote, ¿no?
3: Sí, ya.
2: Ok, ¿y tu ex responde el nombre de?
3: Maricruz.
2: ¿Y cuándo terminaste con Maricruz?
3: Hace 2 años, 7 meses.
2: O sea, dijiste cambio de cancha.
3: Sí.
2: Sale
3: sí.
2: Maricruz, entra Lorena.
3: Así es, pandita.
2: ¿Y cuánto duraste con Mari?
3: 10 meses.
2: Ah, mira, pues muy poquito, ¿no? Llevas más con Lorena.
3: Sí, sí, sí.
2: ¿Y entre ellas se conocen?
3: Pues es que estudiamos en la misma universidad. Entonces, cuando yo andaba con esta Maricruz, pues salíamos a fiestas con la que ahora es mi novia.
2: O sea que se llevan, pero no son amigas.
3: No se llevan, pandita.
2: Pero se conocen, saben quién sí, es una y quién conocen. Es la otra.
3: Sí, sí, sí, saben de su existencia, pandita.
2: Oye, a ver, ¿de qué se trata la broma?
3: Mira, pandita, la broma va a consistir en que va a entrar mi exnovia. Le va a buscar el número en mi teléfono. Y le va a marcar a ella diciéndole que abra los ojos, que todo este tiempo de la relación, yo le he estado engañando, apenas hace 2 meses la vi, porque le iba a entregar unas cosas, pues esas cosas se convirtieron en otras cosas, y pues salió embarazada. Hace 1 mes me contactó para decirme que estaba embarazada y que incluso sus papás pues ya vinieron a hablar, y pues ahorita yo estoy con ella en un hotel encerrado.
2: ¡No manches!
3: Sí, vamos a ver qué sale, pandita.
2: Oye, te estás jugando el pellejo, ¿no?
3: Y si te contara, yo ya le había hecho unas bromitas ahí personales a mi novia y me amenazó que otra broma más y me terminaba.
2: Bueno, pero si Maricruz se aplique, estás agarrando el match perfecto. Vamos a saludarla, pandita. ¿Qué?
3: Ya también tiene allá su pretendiente, todos.
2: ¿Pero eso qué tiene que ver? No entendí.
3: Pues me dices que agarré el match perfecto, ¿no? Pues ella ya no quiere estar conmigo.
2: No, espérate, agarraste el match perfecto en el sentido de que Maricruz le va a hablar a Lorena, o sea, está chidísimo.
3: O sea, que veas la confianza que hay, pandita.
2: Eso está padre, vamos a preguntárselo. ¿Cómo estás, Maricruz?
4: Muy bien. Muy nerviosa. Oye, por la pequeña broma.
2: ¿Cómo te atreviste a aceptar? Porque la idea es obviamente de este orangután aceptar la broma y apoyar a César para pues cotorrear a tu enemiga de amores.
4: Por eso mismo.
2: ¿Por eso? ¿No te cae bien ella?
4: Nunca la traté. No,
2: pero van en la misma escuela, según entiendo, ¿no?
4: Sí, pero en diferente carrera.
2: Ok, ahora César, ¿dónde sabe esta Lorena que tú estás ahorita?
3: Ella, según yo, estaba en mi casa porque estaba haciendo tarea, pero ahí va a entrar la mentira piadosa que le aventé para no decirle que estaba en el hotel con Maricruz.
2: Es que, ¿sabes qué? Como que el hotel no creo que pueda amarrar. A ver, ¿tú, la intención es que Maricruz le diga que está embarazada de ti?
3: Sí, sí, sí, la intención es esa.
2: Ok, bueno. Entonces, ¿qué te parece lo siguiente? Mira, yo propongo esto, tú me dirás sí o no. Todo tal cual, entra Maricruz, el reclamo, Lorena habla Maricruz, oye, quiero hablar contigo y quiero dejar las cosas en claro. Este César ya habló contigo y te va a decir de qué. Es que yo ya le pregunté, él y yo, pues, tuvimos que ver o nos reencontramos hace 3 meses, una cosa dio a la otra. El chiste es que, pues, estamos prácticamente embarazados esperando un hijo. Yo ya le pregunté y él me jura y me perjura que ya habló contigo, pero veo que tú sigues hablando con él. Quiero saber qué onda. Ahí obviamente ella te va a argumentar y te va a decir que no, que mucho menos. Entonces, cuando venga la discusión, Maricruz, meto el efecto de tono y tú ya dices, ah, mira, ¿sabes qué, muñequita? Me está hablando por teléfono. Déjalo junto y arreglamos esto. Entonces ya entras tú, César, y entras, mi amor, Maricruz, ¿cómo está el bebé, el chiquito? Quiero ir a verte, pero no pude. Y ahí se cae el cantón.
3: Va, sí, me parece esta mejor pandita.
2: Te late, Maricruz?
4: Sí.
2: ¿Alguna duda?
3: Ninguna, pandita. Vamos a ver qué sale.
2: Vamos a pegarle en directo desde el Panda Call Center. Las bromas están en este que es tu show, el Panda Show.
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4: Bueno. Hola. ¿Buenas? ¿Lorena? ¿Sí? ¿Me escucha? ¿Buena? Sí. Hola, oye, soy Maricruz. ¿Te acuerdas de mí?
10: No.
4: ¿No te acuerdas? A la que le bajaste el novio.
10: ¿Qué pasa?
4: Pues mira, quiero hablarte de un tema que es algo complicado y que espero puedas entenderme.
10: Ok.
4: Hace 2 meses te volví a ver a César. Y pues una ¿Vale? cosa llegó a la otra y pues felizmente para mí, triste para ti. Pues quedé embarazada. Entonces, pues voy a tener un hijo con César. Desde hace tiempo yo le dije que te dejara claro las cosas, pero veo que se siguen mandando mensajes. Entonces, pues eso me molesta, porque supuestamente César ya te había dicho. Entonces, pues de mujer a mujer. Y por favor, pues ya no le contestes, ya no le mandes mensajes, porque pues es molesto. Porque yo sí quiero tener al bebé y César como que lo anda dudando, pero pues ya no queda de otra.
10: ¿Qué?
4: Entonces, pues te pido por favor que yo lo deje. Así como en su tiempo yo lo dejé cuando estaba contigo.
10: Ok, pero que yo no sabía esto.
4: De hecho, él ya tiene como 2 semanas o una que me comentó que ya te había dicho esto, pero al revisar su teléfono pues me doy cuenta que no. Creo que toda la relación pues te ha estado engañando.
10: Ok, está bien, pero pues, o sea, prefiero que me lo diga a él.
4: Lo que yo no quiero es que ya hable. A mí me molesta que te hable, porque ya habíamos quedado en un acuerdo. Entonces, yo ya no quiero ni que le contestes los mensajes, por favor.
10: Ok.
4: Yo esto lo digo porque pues, en cierto momento convivimos. A ver, permíteme, me estoy llamando. Mejor para que él se lo diga.
10: Oh, sí, sí.
4: Y conecte la llamada. Tiempo,
10: ¿vale?
2: Te tardaste, papá, te tardaste. Ya estabas dentro para que entraras sola, mi amor.
3: Pero ya me mandó WhatsApp, pandita.
2: A ver, ¿qué te puso?
3: Me puso, oye, César, no sé si esto es broma o es real. Tu exnovia me marcó mencionando que está embarazada.
2: Ponle, ¿de qué me hablas? ¿De qué me hablas? O sea, como...
4: No,
2: como...
4: mejor que le conteste que soy yo.
2: No, espérate, pues se supone que no sabe.
3: Pero, ¿de qué me hablas?
2: Sí, exacto. Él no sabe que tú... Chécate en un plan real. O sea, ustedes andan, tú le estás hablando a Lorena para pues que se abra porque César no lo ha hecho. Y César no sabe que tú supuestamente le estás hablando a ella.
4: Ok.
2: ¿Sí me entiendes? Entonces, por eso tiene que patear a córner así. ¿De qué hablas? A ver qué te responde. Ok, vamos a marcar, Maricruz, y entras diciéndole, ¿y por qué me cuelgas el teléfono? ¿Qué te pasa? Estoy hablando bien, yo sabía que eras una gatita, pero no tanto, ¿ok? ¿Ya te contestó algo, César, o no?
3: Me acaba de mandar un audio, panda.
2: Neta, ¿y qué te dijo? ¿Qué te dijo, Lorena?
3: Claro, panda, justo ahorita me la acaba de mandar.
2: Ah, pues sí, qué baboso, pues si estamos aquí, ¿cómo? Oye, ¿qué? Pues entonces vas con llamadita de 3, no supongo que te debe de contestar. O sea, oye, pues ¿qué onda? Estoy todo confundido, ¿qué onda? Espero que ahora sí conteste. Órale, viene la llamadita de 3. Márcale, pero en friega, viene.
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3: Que está ocupado, panda.
2: ¿Que está ocupado?
3: Le regreso la llamada, le vuelvo a marcar, pero le marqué y me dijo que estaba ocupado.
2: A ver, ¿no puedes escuchar el mensaje, a ver qué te dice?
3: A ver, vamos a escucharlo. ¿Lo quieres escuchar o qué?
2: Sí, a ver, mándamelo, sí, para escucharlo. Mándalo ahí al 553, pandita, a ver, pero de boleto.
3: Ahí está, pandita.
2: para escuchar a ver qué asunto y a ver qué te dice. En el mensaje, Maricruz, voy a recibir el mensajito para ver qué dice tu socia. Perdón. Lorena.
4: Ay, no te confundas.
2: ¿Por qué?
4: Yo primero.
2: ¿Por qué? Oye, pero los dos bien alivianados, digo, sí, ya ha pasado obviamente un ratote, ¿no?
3: Sí,
2: ya,
3: sí.
2: ¿Dos años qué? ¿Cuántos meses?
3: 6 meses, pandita.
2: Bueno, pues a ver, vamos a escuchar a ver qué dice, ¿ok? Vamos a ver qué mensaje te mandó, ya lo recibí, a ver.
6: Pues mira, tu exnovia me marcó.
2: ¿Tu exnovia te marcó?
6: Me marcó un número raro. Y me dijo, habla Maricruz, y yo así como de, ¿quién eres? No te conozco. Y me dijo, pues la que le bajó el novio. Y yo así como de, ok. Y me comentó que se habían visto, bueno, que habían salido varias veces. Y que pues había pasado algo. Y que está embarazada. Y que supuestamente tú ya lo sabías.
2: ¿Hay que estar embarazada?
6: Y que pues ya me lo habías dicho a mí. Y que, ¿cómo se llama?
2: Maricruz se llama.
6: Te dejaron mandar mensajes. Bye. Entonces yo solo creo que me das la verdad. ¿Vale?
2: César, bye. Oye, una pregunta. ¿Ella come chile?
3: No, pandita, yo creo que estaba llorando, la neta.
2: No, pues porque... ¿por qué habla como si estuviera enchilada? Bueno. Oye, está Maricruz, tu exnovia, no manches. Ay, Dios mío. Ok, bueno, dile, mándale un mensajito diciéndole, oye, me sacas de onda, no sé de qué me hablas, ya escuché tu mensaje. Llámame o te marco porque hay que aclarar esto, a ver qué es lo que está pasando.
3: Ya le dije que si le podía marcar.
2: Ah, ¿y qué te puso?
3: Y me dijo que sí, que nada más que de qué número le estaba marcando.
2: Pues el tuyo, ¿no?
3: Pero se le refería a los otros números, pandita.
2: No, pero es que nosotros no hemos marcado a ella prácticamente como en tu participación, o sea, solamente ha sido de Maricruz.
3: Sí.
2: Te pues digo déjale, que tiene enchilado el cerebro. Te digo. Lo que pasa es que. Bueno.
3: Pero sí escuchaste lo que me dijo, pandita.
2: Sí, no manches. Ok, pues haz llamadita de tres, carnal. Órale, viene. Aguántate ahí, Maricruz. Viene llamadita de tres, las bromas en el Panda Show.
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3: Bueno,
10: ¿Qué pasó,
3: corazón? Pues con el audio, ¿qué pasó? Pues yo no sé de qué me estás hablando, yo.
10: Pues lo que pasó, o sea, lo que te mandé la nota de voz, pues es eso.
3: Es que señorita, no sé, me saca de onda porque pues, o sea, sí te lo iba a decir, pero no ahorita. Era ya tener una decisión tomada con mi ex.
10: Vale.
3: No, espérate, no me cuelgues. No te enojes, te lo iba a decir de una de otra manera.
10: Uh-huh.
3: Espérame, ¿te están marcando?
10: No sé.
3: A ver, espera. Bueno.
10: ¿Ya le dijiste?
3: Pues ya le dije.
10: ¿Y por qué esta pena?
3: Pues es que era tomar una decisión 100% segura contigo.
10: Pero se supone que ya habíamos quedado. La decisión ya estaba tomada, nada más faltaba que tú le dijeras.
3: Sí, pues es que incluso yo no la vi el fin de semana porque fuimos a confirmar la noticia.
10: O sea, pero yo sí me tenía que esperar y cuando le tocaba a ella, yo lo tenía que aceptar así tal cual, desde el momento en que me lo dijiste.
3: No, pero espérate, no te enojes, o sea, ya pues ya está la decisión tomada y yo ya sabes, ya de otra manera.
10: Yo me estoy marcando a ella y me colgó. O sea, ¿cómo? ¿Por qué hace eso? Porque si tú no tuviste la suficiente fuerza para decirlo, yo sí. Porque tú y yo habíamos quedado que lo íbamos a tener y que íbamos a estar bien.
3: Sí. No, pues es que pues ya la decisión ya está tomada y ya quedó fuera. Pues ya estoy contigo y con el bebé.
10: ¿Y ahora sí va a ser cierto o después también va a estar mandando
3: no,
10: un mensaje
3: sí,
10: y ella como cierto. Siempre va a caer?
3: Incluso pues la tengo en la línea, me está escuchando de que pues ya...
10: Entonces ya hablaste con ella.
3: Sí, ya, corazón, ya hablé.
10: Pues espero que sea
4: la primera y la última, más bien que sea la última vez que vas a estar hablando con ella, ¿vale? Porque quiero que la borres de todo, quiero que saques todo lo que tienes de ella de la casa, ¿ok?
7: Sí, sí, está bien. Lorena, ¿me escuchas?
4: Sí, te escucho. ¿Está ahí?
7: Sí, está aquí, la tengo en la línea.
4: ¿Y por qué no contestaste? O sea, ¿a él sí le contestas a pesar de que te está mintiendo? ¿O quería ya, escucharlo de su boca?
7: Pero no te espérate.
4: Si te lo pedí de mujer a mujer, ¿cómo por qué no me hiciste como caso a mí? Y ya te estaba engañando desde hace mucho tiempo. Ay, es más, desde que no lo al siguiente día, ¿con quién crees que estuvo?
10: Por favor, ¿me dejaron fuera de todo eso?
7: Oye, pero espérate. No cuelgues. No cuelgues. Ya colgó, pandita.
2: Tenías razón, Maricruz, bien que lo conoces, tú eres la exnovia. César, tuviste la oportunidad, improvisamos, entró Maricruz, tres veces le dijiste, espérate, no me cuelgues. Recordemos que tú tenías el control, o sea, llamada de tres. Maricruz, ¿por qué no regresa? Como que hacen bonita pareja. Neta.
4: No,
2: sí, cómo no. Pues ni modo. César, Maricruz, díganme cómo se oye el Panda Show.
11: A toda

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4: ¿Cómo están? Soy Claudia Mejía. Una nueva semana, un nuevo episodio. Hay un tema que, pues como mujeres tal vez sepamos cómo manejarlo, pero tal vez haya mujeres o adolescentes que aún no, y es este tema de la higiene menstrual. Y para eso tenemos a nuestra querida doctora Carelia Mendoza, ella es ginecóloga. ¿Cómo estás, doctora?
5: Muy bien, muchísimas gracias, un gusto estar con ustedes.
4: Hablemos de la higiene menstrual, pero sí quisiera como una guía, ¿no? O sea, saber el paso a paso.
5: Claro.
4: De una buena higiene menstrual.
5: Hablar de higiene menstrual es un tema bastante amplio en el sentido de que hay muchas cosas que aún no sabemos. Sin embargo, pues la mayor parte de nosotras tenemos el contacto o de alguna manera nos introducimos a la higiene menstrual como Dios nos da a entender.
4: Sí.
5: Porque nadie nos explica qué usar, cómo usar, cada cuánto cambiarlo. En el mejor de los casos, nuestra mamá, prima, tía, amiga nos orientará un poco. Pero a pesar de todo lo que hemos avanzado en comunicación, en normalización del periodo menstrual, pues finalmente no hemos logrado que esto sea hablado de manera amplia, ¿no? Porque todo el mundo esconde como esa parte todavía. En muchas ocasiones pensamos que esto es como algo que es sucio, ¿no?
4: Mucho tabú.
5: Mucho tabú, justamente. Lo primero que debemos de saber es, cada mujer es única, cada mujer tiene afinidades o facilidades para determinados productos de higiene menstrual, pero lo más importante es a ti que te sirve y a ti que te acomoda.
4: Esto de las copas no es tan nuevo, ya tiene tiempo, pero el otro día yo hablando con una prima le decía, bueno, ¿por qué no intentas usar la copa? Dice, es que no he tenido relaciones. Y yo me quedé como en ceros y en blanco porque no supe qué decirle, porque no estoy informada sobre esta parte, este producto de la copa. Entonces, ¿esto es un mito? ¿Es real? ¿Quién puede usar la copa? Bueno, tú nos acabas de decir lo que mejor te acomode y te funcione.
5: Estos dos elementos, al igual que los tampones, son situaciones que tenemos o objetos que tenemos que introducir dentro de la vagina. Aquí el por qué usarlos o no usarlos cuando se ha tenido o no se ha tenido vida sexual depende precisamente de un mito que tenemos muy arraigado, uh-huh, de la cuestión de virginidad. Tenemos muchas veces esa idea de que si no se han tenido relaciones sexuales no se pueden utilizar este tipo de copas o de discos o de tampones. Si la paciente está consciente de que su virginidad está únicamente dada por una estructura anatómica que puede o no estar presente, puede o no romperse en el momento de la primera relación sexual, y para ella es mucho más fácil utilizar, mediante educación que nosotros le damos a veces en el consultorio, para la utilización de tampones o copas menstruales, pues adelante. Aquí la única situación es que cuando no han tenido vida sexual, utilizar este tipo de elementos puede llegar a producir un poco de dolor o incomodidad. Por eso es que muchas veces pues no se les recomienda, pero no propiamente está prohibido.
4: ¿Cuál sería la opción para las personas que no tienen un fácil acceso a estos productos?
5: En muchas zonas rurales incluso todavía utilizan telas como tal para absorbentes y no utilizar productos que sean desechables, y precisamente por el alto costo que tienen. Entonces son regiones en donde están acostumbrados a utilizar los recursos propios, porque no hay forma de que ellos tengan acceso a otro tipo de procesos o de materiales como las toallas sanitarias.
4: Y, por ejemplo, si estas mujeres utilizan estas, supongo que son como los pañales que usan para los niños.
5: Sí, o incluso, por ejemplo, algunas telas absorbentes como los tipo toalla.
4: Okay.
5: La toalla para lavarse las manos,
4: sí,
5: pueden,
4: sí,
5: llegar a utilizar.
4: Okay.
5: Y lo único que se les recomienda es que estén perfectamente lavadas, perfectamente secas antes de utilizarlas, porque esto puede ser un factor de riesgo para infección. La copa menstrual es una excelente opción, pero también tiene ciertas situaciones que debemos de tomar en cuenta. Entiendas que tienes que cambiarlo cada 6 a 8 horas recomendablemente, incluso de acuerdo a la cantidad de flujo que tienes puede ser esto más frecuente. Al igual que con la toalla sanitaria, se recomienda cambiarla entre cada 6 a 8 horas para evitar algún accidente o alguna situación de infección.
4: Tipo de ropa interior.
5: Okay.
4: O sea, que podamos utilizar.
5: Bien. Independientemente de que estemos o no en un ciclo menstrual, nosotros debemos utilizar ropa interior que sea completamente algodón, es la recomendación siempre, completamente de algodón. Tratar de evitar que tenga colores, porque se ha visto que incluso los colores pueden llegar a tener algunos elementos que pueden ser disruptores endocrinos. Tratar de evitar telas sintéticas precisamente por el contacto con estos disruptores endocrinos o por contaminación. Y ropa que no sea muy ajustada, porque pues nos encanta meternos en esos pantalones súper embarrados que nos ponemos con calzador, pero no es como lo más sano, ¿no? Entonces, en cuanto a la ropa interior, pues no debe ser ajustada y debe ser de algodón preferentemente.
4: El lavado de manos. O sea, yo creo que debe ser el primer paso, así uses lo que estés usando, lavarte las manos.
5: Sí. Independientemente del producto que nosotros utilicemos, siempre se recomienda para remover cualquier producto de higiene menstrual lavarse las manos previamente, porque vamos a tocar nuestra área genital.
4: Ay,
5: y
4: sí.
5: Todo lo que traemos en las manos, o sea, todo lo que toca nuestras manos en todos lados, pues tiene mucha contaminación de muchas cosas. Entonces, lo ideal es sí lavarnos las manos antes de ir al baño.
4: Por favor, y después también, ¿no? Digo,
5: sí.
4: La preciosa hay que cuidarla. A la hora de lavar tu área genital, hay demasiados productos también. Existen muchísimos productos, jabones, lociones, etcétera, etcétera, etcétera. ¿Qué es lo recomendable para la limpieza?
5: Lo recomendable es no utilizar productos perfumados, que eso es fundamental. Bañarnos únicamente con agua y jabón, jabón neutro de preferencia, sin aromas, sin olores añadidos, porque estos pueden llegar a generar contaminación, como lo hablamos con los productos de higiene menstrual. Entonces, realmente, otra vez venimos de campañas publicitarias en donde dicen que nuestro cuerpo tiene que oler a flores del campo, y pues la realidad es que no es cierto.
4: Obvio, no.
5: Entonces, pues nos hemos acostumbrado que debemos de oler perfumadas todo el tiempo, y esto no es necesario. Con que nosotros tengamos una higiene con un jabón neutro, un jabón de baño que no sea perfumado, es suficiente. Existen muchos productos, mientras estos no tengan algunos fenoles, algún aromatizante, podemos utilizarlos.
4: La limpieza para ir al baño, ¿cómo debería de ser?
5: Siempre tratamos de encontrar productos que nos puedan ayudar en nuestra vida diaria. Entonces, hay, por ejemplo, a quienes se les facilita las toallitas húmedas. La realidad es que dentro de todo lo que se ha estudiado, lo único que se pide es que si se utilizan, por ejemplo, toallitas húmedas, estas no sean con alcohol y no tengan ningún tipo de perfume. Entonces, lo que hacemos habitualmente y la práctica común es el uso de papel higiénico, con lo cual tendría que ser suficiente. Lo ideal es que nosotros tuviéramos un lavado con agua y posteriormente solamente secar a palmaditas con el papel higiénico, pero se considera que utilizar únicamente el papel higiénico y limpiarnos de adelante hacia atrás, pues tiene que ser suficiente para nuestra higiene.
4: ¿Y baño diario?
5: Baño diario, sí, por supuesto.
4: ¿Estés o no estés en tu periodo?
5: Así es.
4: Ok. Bueno, digo baño diario porque, bueno, una sabe de eso, ¿no? Entonces, claro. Ya una a los 2 días y si no te bañas, ya estás como de...
5: Exacto,
4: como
5: pero
4: incómodo,
5: también,
4: ¿no?
5: Tratar de no exagerar en nuestro aseo diario, porque pues hay pacientes que se lavan con ciertos jabones que son muy abrasivos para la piel.

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2: Perfectísimo, señores, ya regresamos, ya estamos listos y preparados. Estamos de vuelta a través de La Mejor FM. Son las 12. Son las 12. Ya después de 12 con 5 minutos es cuando iniciamos, cuando comenzamos. Después de este himno nacional que acabamos de escuchar, ya comenzamos, ya arrancamos con nada más y nada menos que las chulas de la madrugada. Así que no te duermas a través del 811-2200925. Es como te vamos a complacer. En estos momentos vamos a iniciar con el movimiento villero. Vamos a iniciar con el movimiento villero, música villera para tus oídos. Así es, efectivamente, a través del 811-2200925. Los complacemos con el movimiento villero. Pero antes, nos vamos con una canción de la parrilla de la mejor de programación, por supuesto. Mientras ustedes me mandan su canción villera que van a solicitar en el movimiento villero. 811-2200925. Ok, ahorita regreso con ustedes. Por lo pronto, arránquese la que sigue.

0: así que en estos momentos, mi querido Juanelo, échale por ahí con lo que viene adelante, 811-2200925. Le damos por ahí a los WhatsApp porque la raza quiere escuchar Movimiento Villero y no sé qué es lo que quieren, pero en estos momentos reproducimos. ¡Échale!
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programación. Y ahorita regreso con todos y cada uno de ustedes. ¿Con qué vamos a regresar? Las chulas de la cumbia y el vallenato. Así es, efectivamente. Pero antes, una rola de programación. Y nos vamos acomodando con las chulas de la cumbia y el vallenato. Después del sweeper, que tú escuches a través de La Mejor con cumbias y vallenato. Usted en esos momentos va a ser complacido, ¿ok? ¡Échale! Vamos con la canción de programación. Y ahorita regresamos con las chulas de la cumbia y el vallenato, Juanito.

Listos y preparados, ahí están los WhatsApp listos para complacerlos con chulas de la cumbia y vallenato, vallenato venteado, cumbias colombianas, cumbia regia para ti. Adelante, caminante, ¿con qué nos vamos? ¡Escucho!

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1: ¡Al aire! ¡Al aire, al aire, al aire! ¡Al aire! ¿Cómo está? ¡Buenos días! ¿Sí me escucho bien? ¿Sí me escucho bien? ¿Soy yo, Juanito? ¿Eres tú o qué? ¿Sí? ¿Me escucho raro? ¿Sí estamos bien? ¡Perfecto! ¡Buenos días, Monterrey! 6 de la mañana, 2 minutos. Un placer estar con ustedes. Hoy, juevesito, 9 de julio. 22 grados al sur de la ciudad de Monterrey. Así comenzamos, arrancamos. Esto es La Gozadera, Tunes Morning. Juanito en el control de audio. A nombre de Ana El Show y Sound Tiberos, me da un enorme gusto poder

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0: Estoy muy enojado, estoy muy enojado. Estoy enojado, lo que le sigue. ¡Me engañaron! Yo me compré unas galletas de esas de las Mari. Y agarré otra marca que no es. Se la bañé, están iguales, el mismo color, la misma tipografía. Son unos desgraciados. Cuando le doy cuando agarro la primera galleta, ¿a quién no le pasó eso? Agarro la primera galleta y digo, caramba, esto no sabe a galleta Mari, ¿no? A la chida. Bueno, ni hablar, hombre. Ya estamos desayunando estas horas de la mañana. Hoy sí amanecí con hambre, güey. Es muy raro. Hay gente que despierto y luego le da hambre. Yo no, yo como que despierto y tardo. Tardo en que mi metabolismo se ponga a chambear. Y como ya para las 7:30 ya es cuando me empieza a dar hambre. Ahorita ya, desde las 4:45 que me levanto, ya dije, caramba, hoy sí como que sí tengo ganitas de comer algo y ya estoy desayunando. Así es que saludo para todos los que se vienen tempranito, se avientan su licuadito rico o su juguito verde, depende. Dicen que es bueno de vez en cuando, pues aventarse su juguito verde. Juanito, tú deberías de, güey, deberías de. Va a ser tarea, Juanito. Por favor, llévatelo. Tú que eres, que eres un poco delicado en el estómago. Juguito verde, compadre. Una vez. Dice, no sé, yo no soy experto, Tampoco, o sea, todos los días. O sea, un día sí, un día no, un día sí, así, de repente, todos 3 días a la semana. Échate tu licuadito verde, te va a ayudar muchísimo. Y pues bueno, sea lo que sea que estén desayunando. Ánimo, que tengan muy buenos días. Es de la mañana, 12 minutos. Juevesito rico, qué rápido se pasa la semana. Se nos fue completita, ya estamos a 9 de julio. Estamos prácticamente ya más para allá que para acá, más para allá de la mitad del año. Entonces, ¿cómo ha sido este 2026? ¿Cómo ya el mundial? ¿Así? En un abrir y un cerrar de ojos. Ya no es como que ya se fue. El Fan Fest sigue. Viene Karim León. Ya lo anunciaron, ¿verdad? En el cierre del Fan Fest. Ya me imagino. Va a ser la última. La última hasta el tronquete que se va a poner ahí en el Fan Fest seguramente. Así es que por cierto, prepárense porque más tardecito en las pegaditas les vamos a ir con las de Karim León para que se vaya preparando toda mi gente hermosa que nos ponen el despertador desde bien temprano. Oye, he querido, Juanito, si alguien sabe dónde puedo conseguir, es que más que nada es como que la nostalgia de utilizar un despertador de los de antes, güey, de la cajita. El cuadrito así, el ¿cómo se llama? El tipo así rectangular, güey. Aplastadito, que te ponía obviamente la hora y tenía sus perillitas, que normalmente era como un color rojito o vino, güey, algo así, güey. Yo soy daltónico, soy malo por los colores, pero esa cajita no, yo quiero uno de esos. ¿Ustedes saben dónde puedo conseguir uno? Mándeme por favor un WhatsApp 811-2200925. Quiero uno de esos porque hoy en día una Alexa, pues obviamente te cumple esa función. Alexa, por favor, alarma a tal hora y despiértame. Ándale, con ese, güey. Ese, güey. O podías poner que obviamente te despertara con una estación de radio, güey, con la radio, güey. Entonces, quiero uno de esos, güey. Quiero uno de esos. Si no, de plano voy a tener que recurrir a tener una Alexa en mi cuarto. Es que tengo una, pero pues obviamente está en la sala, ¿no? Entonces quiero una en mi cuarto, pero sí quiero un despertador de los de antes, güey, de los de antes.
1: ¡Párate, digo, huevón!
0: A mí no me tocó de esos, güey, digo, le tocó a mis hermanos, digo, yo no sé qué es ese me han platicado, güey. Yo soy muy joven para ese despertador. ¡Ay, ya estamos listísimos! Oye, una temperatura muy agradable, 22 grados al sur de la ciudad de Monterrey. ¿Cómo va a estar el día de hoy? Bueno, al ratito les vamos a platicar. Al ratito Daniel Show va a estar platicando, por supuesto, de la temperatura. Ahorita en estos momentos me marca 22 grados y vamos a tener como máxima 30, ¿eh? Y la vamos a alcanzar. La vamos a alcanzar por ahí de las 2 de la tarde, 1 a 2 de la tarde vamos a estar alcanzando la máxima, que es de 29-30 grados. Pero bueno, un día como hoy.
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0: Esto es para que usted aprenda, para que usted diga, ah, hoy es esto. Hoy puedo conversar con mis compañeros de trabajo de esto. O si usted tiene un negocio y llegan los clientes, siempre sáquenle plática. A los clientes le gusta eso, el buen trato. Y que haya temas de conversación con las personas que venden cosas. Usted sea una persona culta, sí señor. Y la platico, ¿qué cree? Hoy 9 de julio se conmemora internacionalmente el Día de la Destrucción de Armas de Fuego. Claro, obviamente, hijo, eso es algo que jamás vamos a poder destruir. Es algo difícil, es un gran negocio a nivel internacional. Grandes países, grandes potencias mundiales. Pues bueno, es un gran negocio esto de las armas. Y lamentablemente las armas de fuego, pues sabemos qué es lo que ocasionan y para qué lamentablemente existen. Pero hay muchas personas, hay muchas, muchos asociaciones que hacen este tipo de prácticas. Y que dicen, hey, vamos, hacemos esto, el mismo gobierno dice, vamos a estar en tal parte, ven con tu arma de fuego, no importa, no te vamos a preguntar de dónde es, de quién es, qué pasó, nada. Tú tráela y te damos unos vales, güey. Ahí está, pues es lo que sea, güey. Digo, porque tampoco es como que puedas ir al mercado a vender un arma, güey. Entonces, tienes que soltarla, güey. Y qué mejor que existan personas que crean todavía en la paz. En la paz mundial. Qué bonito es todo mundo amarnos y no poder utilizar armas, pero es imposible. Pero bueno, hoy es el Día Internacional de la Destrucción de Armas de Fuego. Sí, señor. Anita Show, buenos días.
1: ¡Bravo! La destrucción de las armas. Me gusta mucho eso. Buenos días, ¿cómo estás?
0: Buenos días, ¿cómo amaneciste, Anita? ¿Cómo vas?
1: Muy bien, así. Bueno, un poquito de inflamacioncita en la nariz, pero todo va excelentemente bien. Hoy estaba viendo tus Mary's piratas, ¿eh? Se la
0: sí, bañaron. No, me doblen queso, mírame.
1: Están idénticos.
0: Me mintieron.
1: Mary's clone.
0: Bendiga,
1: acá dice, aquí abajo dice, hecho en China, güey.
0: No manches, güey. Pues ahí más o menos se defienden, hombre. Oigan, también es el día Anita de... Show es a nivel nacional, es algo histórico a nivel México. Hey. Y es que un día como hoy, en 1929, se publicó el decreto presidencial que otorgó la autonomía a la Universidad Nacional de México, mejor conocida como la UNAM.
1: Ay, un aplauso fuerte para todos los que estudian en la UNAM, sobre todo porque es de las mejores universidades de Latinoamérica, o sea, y la más económica.
0: Exactamente.
1: Sí, que fue que nos pasara así aquí en la uni, ¿verdad? Sí. El semestre vale 6 pesos, una cosa así.
0: Sí, qué chulada. Y la verdad es que aún así no mucha gente aprovecha la oportunidad de tener una carrera. Y bien, para todos los que son egresados de la UNAM, pues la muchas UNAM. Felicidades. Hoy se recuerda aquel 1929 en donde se le otorga la autonomía a esta universidad.
1: Y no era penal.
0: Y no era penal, mendigos, no, Países Bajos.
1: Ahora esta vez sí era penal, sí, porque no nos marcaron uno.
0: Exactamente. Y qué bonito es el karma, ¿no? Cuando vimos a los holandeses llorar por esa derrota. No es cierto, la verdad es que no sentí nada malo.
1: No. En este mundial creo que nadie ha sabido perder. Todos han hecho berrinche.
0: Pues es que todo mundo, imagínate, todo mundo se espera 4 años para poder tener una selección bonita, cambiando de tema drásticamente.
1: Sí, es que el fútbol. Ayer fue el día sin fútbol, ¿eh? No sé si te fijaste.
0: Oiga, por cierto, hoy de nuevamente, porque ayer se descansó.
1: Ayer se descansó.
0: Por fin se descansó en el Mundial y hoy se retoman ya los cuartos, ¿verdad?
1: Después de 90 juegos y 27 días compartidos. Ayer se descansó.
0: Exactamente, para darle paso ya.
1: Sentimos raro que
0: no había.
1: Íbamos al refri, pausa de hidratación. Ya solos te
0: la botana,
1: a una,
0: ¿no?
1: A una pausa de hidratación.
0: No había nada, pero bueno, ahí estamos, Anita Show, 6 de la tarde. 6 de la mañana y 19 minutos. Hoy
1: te amo tanto.
0: Tantos años en la. Espérame, un chorro de años en la tarde.
1: Oye, vas a probar.
0: Te estoy pruébalas. Mira, pruébalas en vivo.
1: Son Mary's Pirates.
0: Hay una marca, es que no sé, ni siquiera la conozco, marca, wey.
1: No, las compraste en Corea, ¿verdad? O sea, en serio.
0: No están tan mal, ¿eh?
1: ¿Qué tal están?
0: Las venden en la tienda del 7. Pero bien. Están al lado de la marca china, güey, de la original.
1: Y pues, saben igual.
0: Sí, más o menos, un poquito más dulces. Pero
1: que, se me hace que se murió uno de los hermanos de sí, la gamesa.
0: Típico, típico, ¿no?
1: Se murió uno de los hermanos de la gamesa, se pelearon y sí o no.
0: Sí o no.
1: Y se llevó uno la receta.
0: Exactamente.
1: Sí, se metió a la casa, robó, así abrió la caja fuerte y sacó la receta.
0: Plantón. Sí. Hoy, 9 de julio, para muchas ti, felicidades.
1: Para ti, mi amor. Yo sé que hoy te levantaste y dijiste... Es hoy. Pues sí, qué padre, hoy es tu cumpleaños, felicidades, bebé.
0: Así es, para ti que estuviste esperando todo un año para poder festejar a lo mejor tus 20, tus 30, tus 40, tus 50. Y que dices, ¿sabes qué? Hoy es un día muy especial y hoy me merezco todo.
1: Para ti que hace mucho tiempo dejaste de juntarte con gente tóxica y hasta hoy estás recogiendo esos frutos.
0: ¡Bendito Dios!
1: Pues, en serio, que eres bien valiente. Tú, el que me estás oyendo, lo lograste, güey.
0: Hay que normalizar eso, alejarte de las personas, aunque sean familiares.
1: Y aunque sean tus amigos, tóxicas. Claro. Si estás entre cuatro tóxicos, te haces tóxico y gruñón.
0: Juanito, no me hables, no me vuelvas a hablar.

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1: Shakira, Shakira.
2: Mira, y con tu gran amor.
1: Uy, señorita.
2: Feliz cumpleaños, güey.
1: Ay, Paulina Rubio, ¿eres tú?
2: Claro, güey.
1: Muchas gracias a los MTV, mis abacos,
2: gracias a los MTV Awards y dame un tequila.
1: No, telehit, sorry.
3: Telehit.
1: Bueno, más, qué bonito, les deseamos lo mejor. Sean felices, por favor, que vida solo hay una. Y de verdad, no sé si sea nada más yo, pero la vida va bien rápido ya, yeah. Bien rápido.
2: Y ahí te va un pacto.
1: Suéltalo.
2: No te quedes con ganas de nada. Si se quiere comer eso, cómaselo.
1: ¡Cómetelo!
2: Porque, ¿sabes qué? Si se quiere comer algo que no es suyo, también cómaselo. Porque quién sabe cuántas veces lo comieron el suyo también.
1: Facto.
2: Pacto, toxifacto.
1: Vámonos con música, Juanito. ¡Puy! Hoy nomás, qué bonita rola. Aquí está sólido, lo más nuevo.
2: Hablando de

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0: quedar queriendo Diego Santoy.
1: ¡Vámonos con eso y regresamos!
2: Más música, aquí está la banda MS, viejo.
0: ¡Ey, ahí viene el tráfico y clima! ¡Buenos días, Monterrey!
1: ¡Chao!

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4: 6 de la mañana, 37 minutos.
5: Aquí está Leandro Ríos, se llama Ojitos al Revés, como te gufi.
1: Habrá manera.

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2: Muy buenos días, 6 de la mañana, 39 minutos. Y atención, porque a estas horas sí ya se registra más tráfico el día de hoy, jueves. Pongan muchísima atención porque tráfico fluido. Ahí va comenzando poco a poco, pero ya comienza a haber muchos automóviles en el tramo de Avenida Paseo de los Leones, de oriente a poniente, es decir, de aquí para allá.
3: Ah, ok.
2: Sí. O sea, de Gonzalitos para allá.
3: No le sé. De aquí para allá.
2: De Gonzalitos para allá.
3: De aquí para allá.
2: Exactamente. Así es que atención, de oriente a poniente, pasando Rangel Frías. Esto es Monterrey, por favor, extreme precaución. También en otro punto, ahí es tráfico más intenso, en Avenida Universidad, desde Sendero hasta Lerdo de Tejada. Esto, en ese tramito donde la raza viene de Escobedo, de Apodaca, de lo que es de Salinas, de aquel lado, agarra Universidad y ahí se topa luego con el tráfico intenso. Repito, desde Sendero hasta Avenida Lerdo de Tejada, ya posteriormente se aligera un poco hasta Fidel Velázquez, que comienza también un poquito más de tráfico. Y donde sí está hasta el tronquetetete.
3: ¿Dónde?
2: Por favor.
4: ¿Dónde?
2: Agarre su tiempo. Avenida Miguel Alemán, a la altura del centro de Apodaca y un poquito antes, donde está la calle Estardo Guajardo. Desde ahí y todo el centro de Apodaca, como si fueras el aeropuerto, ahí está hasta el tronquete. Así es, por favor, extreme precaución. Así como también la calle Morelos, que es la callecita que sale también a Miguel Alemán, del centro de Apodaca hacia Miguel Alemán, también está el tráfico intenso por aquel lado.
3: ¿Dónde está Jenny?
2: Ándale, ahí mero, ándale, donde están las tortitas de mi comadre Jenny, ahí está hasta el chongo. Así es que, por favor, extreme precaución. Y ya lo sabe, utilice, por favor, su cinturón de seguridad.
3: Buenos días, tenemos una temperatura actual en el sur de la ciudad de Monterrey de 22 grados centígrados y les vamos a pasar el clima para el día de hoy, 9 de julio, en la área metropolitana. El amanecer de cielo parcialmente nublado y ambiente cálido. Temperatura mínima de 24 a 25 grados centígrados, la máxima de 33 a 34 centígrados. Una sensación térmica superior a los 37 grados centígrados por la humedad y esa sensación de bochorno. Durante la tarde se desarrollarán nubes con posibilidad de chubascos aislados, principalmente hacia el sur, poniente y zonas montañosas. Viento del este y suroeste de 10 a 25 kilómetros con rachas cercanas a 40 kilómetros durante las tormentas. En la zona citrícola tendremos también un día caluroso y bochornoso. Y si me preguntan si va a llover, pues
2: va a llover, compañera.
3: La probabilidad de lluvia en Monterrey de 40 al 55%, con mayor posibilidad entre las 3 de la tarde y 8 de la noche.
2: Ándale.
3: Se esperan chubascos aislados y algunas tormentas eléctricas, pero no lloverá en toda la ciudad al mismo tiempo. Solamente zona citrícola, Allende, Montemorelos, Cadereyta, Linares. Esa sí tendrá un 50 a 70% de probabilidad de lluvias y tormentas durante la tarde o noche, siendo la región con mayor potencial de precipitación que necesitamos estas lluvias. Es como la última oportunidad de que llueva, porque viene ya la canícula y en la canícula no llueve. Entonces, aproveche, ojalá lleguen esas lluvias y esos acumulados de agua que tanto necesitamos en Monterrey. Hasta aquí el informe. Disfrute su día.
5: No hay nada mejor que oler tierra mojada.
3: Sí.
2: Qué bonito, ¿eh? Esos atardeceres de lluvia. Ay, qué bonito es poder disfrutar de estos días de lluvia. Disfrútelo, por favor. Porque bien lo dice Ana, vienen días muy, muy, pero muy fuertes de calor.
3: Espera una canícula muy fuerte, muy fuerte. De los
4: el
3: últimos.
4: El niño, el
3: super niño.
4: El estrecho de Ana.
3: De Ormos. El estrecho de Ormos ya está abierto hace 60 días. A que sepa, ya hace casi un mes.
2: O sea, dicen que hay una reunión, güey, del estrecho de Ormos, güey.
4: Sí.
2: El niño y Mercurio retrógrado, güey.
3: ¿Y a quién le van a dar la copa? ¿Si a Messi o a Haaland?
2: No. ¡Jalan! Saludos a todos nuestros hermanos argentinos. Una pena, no es contra ustedes, es contra la gente déspota de Argentina, que son, que se creen superiores, no, que se creen europeos los vatos.
5: No tienen cerebro esos argentinos, no saben lo que dicen.
3: Tienen una empanada en el cerebro.
2: Dicen que los envidiamos, güey. Con todo respeto, pero ¿de qué, güey? ¿Qué estamos hablando?
5: Yo prefiero caguama que fernet, carnal. Bueno, vámonos a música, regresamos.
2: ¡Dale, hola más! ¡Qué bonita canción! ¿Cómo se llama,
5: güey? Aquí es.
3: De la original Banda El Limón.
2: ¡Chao, chao! Buenos días, Monterrey, buenos días. Levántate, maneje con precaución. disfrute de este día, juevesito 9 de julio.

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0: qué triste esta nota que voy a platicar. Y sí, es muy, muy, pero muy feo. A ver, y es que menor de 14 años recibe cuchillada en el abdomen. Por un celular, dos delincuentes lo asaltaron. Y lamentablemente este menor de 14 años pues pierde la vida. Así es que es muy lamentable esta nota. Y efectivamente les voy a platicar que por resistirse a que le robaran su teléfono celular, un adolescente fue asesinado de una cuchillada por dos delincuentes. Esto ayer en el municipio de Guadalupe. La víctima fue identificada por sus familiares como Jorge Hugo, de tan solo 14 años, de quien se dijo cursaba el segundo año de secundaria. Imagínense usted.
1: Chiquito.
0: El crimen fue reportado sobre la calle Tenochtitlan, en el cruce de Zitácuaro, en la colonia Infonavit La Joya. Al lugar llegaron socorristas de la Cruz Verde de Guadalupe, quienes al revisar al menor se dieron cuenta que ya había fallecido. De acuerdo con los paramédicos, Huguito, como lo conocían sus vecinos, murió a consecuencias de pues una herida punzocortante que le provocaron en su abdomen. Uniformados de la policía de Guadalupe acordonaron la zona para resguardar las evidencias del caso, y agentes del grupo de homicidios de la policía ministerial acudieron para entrevistar a los familiares de la víctima. De acuerdo con vecinos del sector, el adolescente era perseguido por dos hombres, quienes al darle alcance, uno de ellos le agredió con un cuchillo para robarle el celular. Agentes ministeriales ubicaron unas cámaras de seguridad de unos negocios en las que obtendrán las características del agresor y su cómplice. ¡Qué triste! Yo sé, obviamente, porque sí da coraje, claro, porque uno se esfuerza por tener sus cosas, sí, pero hijo, eso, ahí dices, no, bueno, la vida vale más, güey. Entonces, obviamente no debería de existir la delincuencia. Obviamente es algo que deberían de erradicar y sentirnos protegidos por la policía, por quienes tendremos. Pero en dado caso que se te presente una situación así, suelta todo.
2: Lo mejor es no intentar nada.
0: Oh, bueno, 14 años, toda una vida por delante. Claro. Pues un fuerte abrazo a su familia y pues en paz descanse este muchachito. Chihuahua.
1: Y en noticias internacionales también, digo, tragedia en una pool party. Hay que empezarlo dos veces ahorita con las pool parties. La diversión terminó en terror por culpa del hielo seco. En una fiesta de cumpleaños que prometía ser un evento inolvidable en una piscina de Moscú, organizada por la influencer rusa Ekaterina Dikenko, se transformó en una verdadera pesadilla que cobró la vida de tres personas. Con la intención de sorprender a los invitados y crear un espectacular efecto fotográfico de niebla densa sobre el agua, los asistentes vertieron decenas de kilogramos de hielo seco directamente a la piscina. Lo que muchos desconocían es el peligro extremo de esta combinación. Fíjese, el hielo seco es un peligro invisible porque tiene dióxido de carbono. En estado sólido entra en contacto con el agua, se sublima, pasa directamente de sólido a gas en forma acelerada. Asfixia inmediata, en cuestión de segundos la enorme nube de gas desplazó por completo el oxígeno del lugar a tener un fatal desenlace. Tres personas que se lanzaron al agua perdieron el conocimiento casi al instante debido a la falta de oxígeno y lamentablemente fallecieron a pesar de los esfuerzos médicos. Este trágico accidente nos deja una fuerte lección sobre la importancia de conocer los riesgos químicos antes de intentar cualquier truco o efecto visual para obtener likes o para tener una fiesta con mucha tendencia. Descansen en paz esas tres personas.
2: Híjole.
0: Y hablando de fútbol, señoras y señores, pues esto cada vez se pone mejor. Ya está fuera Ronaldo, ya está fuera Salah, híjole, ya está fuera Colombia, Neymar, México, por supuesto, Ocho, Brasil, el Neymar y compañía. Y bueno, cada vez quedan menos selecciones y hoy se retoma las actividades mundialistas. Y es que después de un descanso el día de ayer, hoy comenzamos los cuartos de final. Un partidazo, Marruecos contra Francia. Obviamente queda de sobre decir que Francia es la favorita de este partido, pero ya hemos visto que en cualquier momento pasa una sorpresa. Sin embargo, lo veo muy difícil. Yo creo que Francia hoy le pega 2-0 a Marruecos y avanza a las semifinales de la Copa del Mundo. Que por cierto, toda la gente se ha unido con Mbappé, después de estos comentarios racistas de esta diputada paraguaya.
1: Claro, que estuvo de súper mal gusto.
0: Súper fuera de lugar. Sí. Pero bueno, toda la gente se solidarizó con Mbappé y Mbappé seguramente le va a ayudar para motivarse más. Y siempre, no es la primera vez, lamentablemente, muchos jugadores que juegan en Europa y que son morenos sufren discriminación y racismo. Entonces, no es la primera vez que sufre Mbappé esto, pero esto lo ha sabido contrarrestar y obviamente saca adelante, y es por eso es que se convierte en uno de los mejores jugadores del mundo.
1: De hecho, todos los equipos deberían de tener un jugador moreno en su selección, porque son los únicos que han metido gol.
0: Oye, no, espérame, y la verdad es que está comprobadísimo todos, por naturaleza, que son hombres más resistentes. Deberíamos, claro, bueno, y nosotros ya tenemos a nuestro Quiñones, que hizo un gran papel. ¿Qué? ¿Por qué la sacaste, Irre? ¿Por qué?
1: ¿Por qué, Vasco? La vascagaste.
0: Pero bueno, pues ahí está toda la fuerza para Mbappé, que sin duda alguna de las favoritas para ganarse la Copa del Mundo. Y el que está en el ojo del huracán es tu compadre, este Pelonchas.
1: ¿Cuál?
0: El Infantino,
1: oye, pues es que se está viendo muy corrupto. Enojaría
0: a AMLO. Sí, hombre.
1: Son los traviesos.
0: Y es que la FIFA, que tú digas así, que qué buena fama tiene. La FIFA tiene fama de corrupto. Entonces, sí. Gianni Infantino está en el ojo del huracán. Pues obviamente continúan sumándose quejas e investigaciones sobre las decisiones del presidente de la FIFA. Y es que el supuesto apoyo o simpatía o de compas que tiene Infantino, presidente de la FIFA, hacia la selección de Argentina, pues obviamente ha desatado un debate y molestia entre los aficionados, quienes se proclaman en redes sociales. Y no es para menos, porque después de lo que pasó contra Egipto, pues obviamente mucha gente dice, hay otro regalito para Messi, otro regalito. Pero era muy claro, o sea, yo creo que Argentina no debe de haber pasado. Egipto fue mejor, claro. Y pues ni hablar, ahí está. Vamos a ver qué sucede. Se tiene que poner las pilas y rescatar lo que resta de la Copa del Mundo para ganar credibilidad.
1: Yo cada que veo esas cosas me imagino ya a Messi en una aquelarre, vestido de negro, haciendo un sacrificio así con sangre. De que ya es parte de la élite, ¿no? El vato ya va a ser un pacto de sangre para ser el más famoso del mundo.
0: Ya no veas tantos videos en la madrugada.
1: Como Bad Bunny, como Shakira.
0: Venga, ahí los deportes.
1: Y hablando de espectáculos, hablando de Shakira y todos los que ya firmaron con sangre, van a estar en el medio tiempo. Exactamente, la FIFA anunció

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1: Artística que nos hace falta en este tipo de eventos.
2: Qué padre que ya estuvieron metiendo. Solamente no vuelvan a poner a Maná. No,
1: ¿por qué, Ana?
2: Nos echó la sal. Yo sé bien que estoy afuera. Ya nos saló. Nos sacó desde antes.
1: Maná es uno de los grupos más reconocidos y más queridos a nivel internacional, ¿no?
2: Pero con la rola nos saló. Hubieran puesto a cantar a Jaime Camil.
1: No le eche la culpa a Maná. Pobre Fer y los muchachos que tienen la culpa.
2: Hubieran puesto a cantar a Jorge Campos. Al Conejo Pérez. Ahí quedan los espectáculos.
3: Vámonos ya, que está bien informado de las notas y el fútbol y, por supuesto, espectáculos. Vamos a un corte y regresamos con La Gozadera.
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6: 7-5, 30 grados centígrados.
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0: días, yo soy Ramón Soto. Este es el reporte vial. En Santa Catarina están reportando un accidente, esto en Avenida Cuauhtémoc. Le recomendamos tener precaución al circular por esta zona. Se reporta tráfico fluido por la Avenida Hermenegildo Buentello. También la carretera Monterrey-Saltillo presentando un buen tráfico en este instante. Rumbo a Monterrey en Santa Catarina, la Avenida Manuel J. Cloutier también con buen flujo vehicular, al igual que el Boulevard Gustavo Díaz Ordaz. Una mañana realmente tranquila en el área de Santa Catarina. Y avanzando también la avenida Morones Prieto en ese trayecto, presentando un buen flujo vehicular, al igual que el puente de la Unidad. La avenida Insurgentes con buen flujo vehicular también, y ya en San Pedro la avenida Vasconcelos presentando tráfico igual que la calzada Mauricio Fernández. Desde San Pedro rumbo a Monterrey, la avenida Lázaro Cárdenas con un tráfico fluido. También en esta zona la avenida Morones Prieto sigue totalmente despejada. Boulevard Puerta del Sol presentando tráfico intermitente, al igual que la avenida Gonzalitos, que ya comienza a cargarse de tráfico. La avenida Pablo González Garza también con tráfico moderado, al igual que la calzada Francisco y Madero. En fin, una mañana tranquila en cuanto a la vialidad se refiere. Le recomendamos manejar con mucha precaución, salga con tiempo a su destino, no se confíe, use el cinturón de seguridad y respete las señales de tránsito. Yo soy Ramón Soto, esto fue El Reporte Vial. Buenos días.
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19: Siete de la mañana, 18 minutos, buenos días. ¿Estamos listísimos?
20: Claro.
19: ¿Estamos preparados? Para nosotros es un placer que huela. Que huela aquí en cabina el incienso.
20: Claro, mi amor.
19: Que huela riquísimo, que se siente esa buena vibra.
20: Que se siente el power.
19: Que se sienta. Y ustedes, atención, porque ya están lista Ana la venezolana con su horóscopo para el día de hoy, 9 de julio. Buenos días, Ana. La venezolana.
20: Ay, mi amor, estoy muy contenta el día de hoy, esta mañana. Le mando muchos besos. Hoy el universo anda como grupo de WhatsApp de familia, ¿eh?
19: ¿Cómo?
20: Mucho mensaje, mucho malentendido y todo. Y se va a salir uno y se va a salir el otro. El día de hoy está complicado porque estamos en el mero cenit, lo que le llaman el cenit de esta Mercurio retrógrado. Mercurio retrógrado, el día de hoy 9 está en Cáncer. Mercurio retrógrado en Cáncer sigue invitando a que revise conversaciones, a que revise contratos, viajes, asuntos familiares. Antes de responder un mensaje con sangre caliente, léelo dos veces. El día de hoy también Venus entra en Virgo y el amor se demuestra con hechos más que con palabras. O sea, mucha pareja el día de hoy van a querer, sí, güey, pero ¿qué somos? ¿Me entiendes? ¿Qué somos? ¿No? Ya háblate. ¿Cómo dicen aquí? Háblate al chile.
19: Sí, ya se le está saliendo a los regios. Anda, la venezolana.
20: Sí, güey. Ayer me junté con unos comediantes muy graciosos y me decía muchas cosas bien padres. Me junté, saludos para Gary Show.
19: Ah, saludos, mi compadre Gary
20: Show. Entonces, trae bastante ahí cotorreo regio.
19: ¿Quién es Gary Show?
20: Ven, entonces, como se demuestra, uno quiere hoy que se demuestre con hechos más el amor. Claro. También favorece ordenar la finanza, cuidar la salud y poner atención a los pequeños detalles. Esto es en la alineación general de planetas. Mercurio está en tensión con Marte, que puede generar respuestas impulsivas. Cuidado el día de hoy. Discusiones, malos entendidos. La mejor estrategia para el día de hoy, para todos los signos en general, es respirar, escuchar y no contestar inmediatamente cuando algo te molesta. Hay energía muy, muy mala hoy. ¿Cómo prevenir la mala vibra de hoy? Atención. No firme documentos con prisa. Lee las letras chiquitas. Haz respaldos de tu celular y tu computadora porque se puede ir el internet. Revisa dos veces horario y direcciones. Evita discutir por mensajes de texto, de Messenger o de WhatsApp.
19: Ok.
20: Si alguien te busca del pasado, primero pregúntale por qué se fue el día de hoy.
19: Ok, perfecto.
20: Venga, para Aries.
19: ¡Aries!
20: ¡Aries! Soy tu carácter. Anda más rápido que, pues, que el guay, que jalan. Hoy tu carácter anda más rápido, jalan. Cuenta hasta 10 antes de responder. Anda bien enchilado, Aries. Okay. Trae una cara, Aries. Yo desde ayer noté a unos dos Aries. Le dije, aléjate de mí, Shushu. Le dije, aléjate de mí.
19: Trae mecha corta.
20: Nomás porque su atendente libra, ahí más o menos se suavizaba. Pero se estabiliza. Los Aries andan, pero uy. Para Tauro, tiene dinero rondando, así que no lo gastes en antojitos ni nada. Para ti, Tauro, ahorita, como entra Marte en Virgo, es muy importante que le bajen a los carbohidratos todos los signos, porque ahorita engordas con cualquier cosa. Ahí está, tu cartera también merece respeto. Géminis, cuidado con los chismes. Géminis, hay una persona que te odia bastante. Mire, aquí está. Y puede viajar más rápido que un meme. Aquí está.
19: A ver.
20: Géminis, ten cuidado con la boca.
19: Hasta las cartas están volando.
20: Hasta las cartas. Es que cuando vuelan es porque significa algo. Cáncer, Mercurio te trae recuerdos. Pero no vayas a regresar. Esa serotonina que hoy sientes, Cáncer, es falsa. Falsa. Leo, brillando como siempre, ganando como siempre. Oh. Pero deja que otros también hagan su momento, ¿ok? Acuérdate que hasta el sol se esconde para que la luna brille.
19: Ok. Dame chance, güey.
20: Sí, tú eres un rey, no necesitas demostrarlo 24 horas que eres.
19: Ya
20: un
19: me
20: rey.
19: Voy.
20: Oh, tampoco
19: sí,
20: te sientes.
19: ¡Que se largue!
20: Para Virgo, Venus entra en tu signo. Acuérdate que Marte entra en Virgo y te pone irresistible, Virgo. Hoy, vístete bonito, ponte perfumito, porque hoy es un día para consentirte y organizar pendientes. Qué bonito, Virgo, hoy va a ser un día sensacional. Libra, hoy paz, por favor. Libra, hoy necesita paz.
19: Paz,
20: si alguien quiere pleito, tú no le hagas segunda. Tú, primero mi paz. ¿Cuánto cuesta tu paz?
19: Sí, yo dije, hoy, fíjate que justamente hoy se me antojaba ir al OB.
16: Esa paz no.
19: ¿Sí? Ah, no, esa paz no, güey.
16: No.
19: Oh, chale, güey.
20: No, pues vamos. Vamos.
19: Vamos a encontrar la paz.
20: Vamos a encontrar. Y paz. Escorpión. Ay, escorpioncito. Ay, Zambín. Tu intuición está afilada. Hazle caso a ese corazonada. Ay, sí que quieres, Zambín. Tu intuición está afilada. Hazle caso a esa corazonada. Zambín, regresa a tu hogar, por favor.
19: Sí, que se largue.
20: Sí, regresa a tu hogar. Sí, por favor. Aquí no hay nada que ofrecer. Aquí, págame un poquito. Y vamos con los demás signos regresando.
19: Perfecto, y además también es el momento en el que si tú quieres saber algo o preguntarle algo a Ana la venezolana, manda tu nombre completo, fecha de nacimiento y tu pregunta en específico.
20: Muy importante, 811-220-0095, sumamente importante que lo haga ahorita porque yo ya tengo todo el día lleno y si no lo hace ahorita ya ni modo.
19: Ok, perfecto, vámonos a música y regresamos 7 de la mañana, 23 minutos. Cabe recalcar que esta sección es limitada. Ahorita que los niños están de vacaciones es porque... Ana la venezolana ya está lista con ustedes.
20: Sí, lo que pasa es que yo no tengo niños, por eso no.
19: Sí,

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23: Ya estamos de regreso con la segunda tanda de los horóscopos y por supuesto también tenemos ya lista la gente. Si tú nos estás escuchando y quieres saber cómo te va a ir el día de hoy, nombre completo, fecha de nacimiento y tu pregunta. Y justamente tenemos aquí un invitado en cabina.
24: Tenemos una persona, le vamos a producir. Este para el día de hoy, tu predicción, tu fecha de nacimiento, edad, nombre.
25: Hola, buenos días.
24: Buenos días, ¿tu nombre?
25: Mi nombre es Saúl.
24: Saúl.
25: Soy del 6 de mayo del 92.
24: 6 de mayo del 92.
25: Sí, y okay. Quiero saber cómo me va a ir en mi vida amorosa.
24: En el amor, 6 de mayo, tenemos un Tauro aquí. Tiene un carácter fuerte, ¿eh? El Tauro cuernos. Es un amor, pero cuando se pone...
23: Sí, sí.
24: Se pone,
23: no le quiere hablar a nadie este.
25: Yo soy un toro en la intimidad.
24: Era un toro. Pues, un toro mecánico.
25: Exactamente.
23: Okay.
24: Muy bien, tenemos aquí su predicción, vale. Esa persona que tú estás pensando.
23: La que trajo la vez pasada.
24: Que... Ahí está. Lo que pasa es que esa persona, como tú no te has animado, es una persona que tú ya sabes quién es, tu persona favorita.
23: Todo el mundo lo vimos y sabemos
24: quién es. Esa persona que ella también tiene dos personas más atrás de ti, porque una mujer es la que elige. Entonces, lo que yo te puedo recomendar para que elija a esa persona, porque tiene. Mira, aquí está. Aquí está la de dos personas que ella sigue prefiriéndote a través de ti.
25: Y salen dos ahí,
24: ¿verdad? Exactamente. O sea, ella está con dos personas más, pero tú estás en medio también. Ella está pensando en ti. En realidad, ella está pensando en ti porque aquí está el as de oros. Está pensando en ti, ¿sí?
25: ¿Tú tiempo extra?
24: Tienes tiempo extra, tienes dinero. Hay fiestas, también te vienen muchas fiestas. Esa fiesta la puede invitar, sobre todo que esa fiesta va a haber tres personas que están hablando
25: pero
24: mal de ti.
25: ¿Pero sale un bastón?
24: Un garrote. Es de bastos, el tres de bastos. O sea,
25: ¿trae bastón?
24: Es traición, no es traición. Ah, okay. El tres de bastos es traición.
25: Disculpa.
24: Pero a veces es avance. En esta ocasión, como estamos hablando del amor, es traición no, por parte de persona.
25: Es amor.
24: Ajá, es amor.
25: Ah, es que sí habla ella.
24: Amor.
23: Ah, okay. Amor, sí, es amor.
24: Es una traición por parte de tres personas que pueden estar en una carne asada donde tú puedas invitarla porque trae dinero.
25: Sí, sí. ¿El viernes?
24: Exactamente. Pero, mira, tú nada más, dale unas cuatro, cómprale unas cuatro cervecitas.
23: ¿Cuatro va a caer?
24: Aquí hay un cuatro y hay un cinco de espadas.
25: Ah, vamos a jugar espadas.
24: Va a jugar espadas. ¿Sabes qué?
23: Transformer.
24: Se me hace que la carta me están diciendo que no es mujer, ¿eh?
23: Es tránsito.
24: Me volvió atrás y le otro.
25: Le sale un barba.
24: Más espaditas. Ustedes van a jugar las espadas. ¿Sabes qué?
23: Los vas a invitar.
24: Aquí te va a llegar Mojo, va a llegar Isaac.
25: ¿Quién más?
24: Va a llegar más espadas.
0: Mi espada es curviada.
23: Mira, no, cállatelo.
24: Va a llegar Nájera también.
25: Ah, caray, va a haber mucha gente invitada.
24: Esa fiesta se va a poner muy padre. Todos van a jugar las espaditas.
25: No, pues qué divertido.
24: No, olvídate de la muchacha.
25: Sí, mejor.
24: Olvídate de la muchacha. Porque esto.
23: Vas a terminar con Chuck.
24: Esto es lo que te va a dejar dinero. ¿Tú quieres dinero o quieres amor?
25: Las espadas generan dinero.
0: Tú dices,
23: señor.
25: ¿Qué ocupamos hoy en esta vida? El dinero.
24: El dinero.
25: Sí, oh, pero muchas gracias.
24: Y jugar las espadas.
25: Uf.
0: Híjole.
24: Júntate con tus amigos. Las mujeres no tienen nada que ofrecerte.
23: Aquí traigo
24: para ti, Tauro, nada que ofrecerte tiene la mujer.
23: Hasta ahorita.
24: Entre amigos, dinero. Júntate. Todos esos amigos que te juntan, va a ser feliz, va a hacer dinero, va a hacer negocios.
25: Es que sale mucha espada y dinero. Entonces.
23: ¿Y sí?
0: Sí.
23: Exacto.
25: Bueno, muchas gracias.
23: Gracias, Saúl.
25: Me voy un poco contento porque hay dinero.
24: No hagas el amor, haz billetes.
25: Yo no hago el amor. Yo no hago el sexo, hago el amor.
23: ¡Epa! Gracias, Saúl, gracias.
24: Billetes con
25: gracias,
24: tus amigos.
25: Maestra, muchas gracias.
23: Ana la venezolana.
24: Puede tomar una consulta en Reforma llamado Nervo. Esa es consulta personalizada.
25: Okay, pero es corto.
24: Abajo dice open, afuera.
25: Gracias.
23: Ahí está. Es que todo el mundo quiere hablar con Ana la venezolana.
24: Y es que la gente que cree en el amor, pero yo le digo, en el amor a veces ya se acabó para ti. En este plano, tú ya tuviste amor, ya lo viviste, ya lo gozaste. Haz billetes. El amor es un sentimiento, recuerden. Tú lo eliges si lo sientes o no.
0: El amor no existe.
24: El amor no existe. El amor es una emoción.
23: El amor es una magia. Es una dulce fantasía.
24: Claro. Sí, como un sueño.
23: Mira, yo creo que a veces Ana te dice las cosas como son. A veces no quieres escuchar eso, pero es tal cual. Continuamos con los signos.
24: Capricornio, tu esfuerzo empieza a dar frutos y sigue construyendo, aunque otros todavía no vean el edificio completo, pero va a estar. Es como cuando ves un edificio, los cimientos, ahí se va a hacer algo grande. Sagitario, se abre una oportunidad laboral. Sagitario, hoy te va a llegar una chambita, eso que estaba esperando viene, no la dejes pasar porque tenga flojera, contesta el teléfono. Pero contesta, no mensajes. Acuario, viene un amigo que te va a sorprender con una noticia o te va a invitar a cenar, acepta el día de hoy, Acuario. Y Piscis, tu lado espiritual está despierto. Hoy Piscis va a estar viendo 11-11, 12-12, 1-11 o 22, 33. Los angelitos le quieren decir algo, confía en tu intuición y date un momento de tranquilidad para cada que veas esos números de espejo. Pidas un deseo. Ritual del día.
23: Antes del ritual, Ana, vamos a atender a la gente, ¿te parece?
24: Por supuesto, vamos a atender a todos.
1: Buenos días, Ana, la veneno.
24: Venezolana, güey, venezolana.
1: Saludos, buenos días.
23: Buenos días, ahí está, dice. Venga. Buenos días. 29 de noviembre del 93. Me gustaría, ¿cómo puedo abrir mis caminos y quitarme del vicio del cigarro?
24: Ah, muy bien. Ahí va. Este es del 93, mi amor. 29 de noviembre. Eres Sagitario. Sagitario, mira, el vicio te está haciendo perder mucho dinero y es momento adecuado, qué bueno que está pensando. Creo que la energía de Virgo con Mercurio retrógrado y Virgo en Marte y en Cáncer es lo que te está ayudando a que el día de hoy tengas esa decisión. Vas a poder. Esto tiene que ser así. Tiene que cortar de tajo. Es como el contacto cero con tu pareja. Corta de tajo. El día de hoy no compres la cajetilla. No la compres. Por más que la vea, no la compres. Y cada que sienta un cigarro, porque hoy traes todo alineado perfecto para poder dejar de fumar, ¿eh? Todo perfecto. Aquí está. Aquí está. Lo que pasa es que lo tiene que contrarrestar con otra cosa. Si usted deja de fumar, va a querer tomar. Nah, va a querer tomar. Y si usted no quiere tomar ni fumar, pues va a querer coger.
23: ¿Qué es? ¿Tomar?
24: Sí, no, no va. O sea, cogerle un libro, o sea, okay, y ponerse a leer. Ah, pero como no le gusta leer, pues entonces lo que va a empezar usted a cubrir ese vacío espiritual con algo. Entonces tú vas a elegir si quieres cambiar el cigarro por la bebida o por el amor. Ahora, el amor ahorita para ti, mi amor, no hay. Sería puro, pues suelta tu cuerpo. Usar tu cuerpo, no, okay, te viene nada que dure.
23: Que haga ejercicio, que haga una actividad que le ayude a sobrellevar la ausencia de este vicio tan feo que es el cigarro.
24: Sí, porque te viene que tú cubres una cosa con otra. O sea, hoy puedes dejar de fumar, pero vas a querer beber y vas a querer salir y vas a querer hacer cosas que no. Acércate a Dios.
2: Hola, Ana, la venezolana.
24: Hola, mi
2: soy
24: amor.
2: Soy Capricornio, habla Sergio. Hola, acabo Sergio. De romper con mi señora.
24: Ok.
2: Quiero ver si va a venir otra mujer a mi vida.
24: Ok, tu señora ya se fue y se fue para siempre, ¿eh? Me están marcando aquí las cartas, ya se fue. Y qué bueno, porque se estaban dando infierno los dos. Viene otra persona, sí, viene otra persona, pero antes de esa te marca el 6 de bastos y el 4 de bastos. O sea, vas a tener un largo periodo que vas a tener que aguantarla. Aguantar el basto.
23: Solteroski.
24: Aguantar el basto, sí, hasta que te llegue primero una buena propuesta. Primero tiene que ser dinero. Acuérdate que tú, yo sé que tú quieres tener dinero, quieres tener amor, pero estás mal tú. Tú estás mal. Está al revés. Viene aquí el rey de espadas al revés. Tu cabeza está vuelta loca.
23: Entonces, por lo pronto, bienvenida. Es que no la manejó bien, Ana. Se equivocó.
24: No, ahí cuando está. Sale al revés es porque eso, por la cabeza está al revés.
23: ¡A la patada!
24: Todo tiene su porqué. Mira. Todo tiene su porqué. Tu cabeza está al revés. Ahorita tú no sabes ni quién es, pero viene. Entonces, tienes que estar solo y aguantar el basto. Aguante el basto.
23: Aguantar el proceso.
24: Aguanta la basto. Aguanta la basto. ¿Por qué? Porque usted se metió en ese lío. Acuérdate que fue uno que se fue, pero usted le escogió. A esa mujer, usted
23: ¿la
24: le
23: qué? ¿La qué?
24: A usted le escogió.
23: La escogió.
24: La cogió.
23: Usted le eligió.
24: Entonces, ya ahorita que se fue, tú no quieras luego estar como el Cristian Nodal. No, que agarra una cosa y que llegue la otra de volada. No quieras que te haga como Ana Show.
23: Hombre.
24: Quédese solo. Aguante el basto. Aguante el basto. ¿Quién es Ana Show? Aguante el basto porque después viene primero dinero y después viene la relación. Porque luego la mujer cuesta. A lo mejor la que tenía no le costaba, pero la que viene sí le va a costar. Pero ¿sabes qué? Lo va a lograr. El día de hoy, relájate, contrólate y ponte a trabajar.
23: Perfecto. Dice por acá, buenos días. Soy Jorge Rivera, 22 de marzo.
24: El bárbaro.
23: 1987. Quisiera saber si ya se va a terminar mi mala racha.
24: Aquí viene tranquilo, ya se va a terminar. Ya se va a terminar la mala racha. Con un poquito de problema y contratiempo, porque ahorita recuerda que Mercurio retrógrado todo lo retrasa. No se va, esto ya termina el 24, para que ya estén tranquilos. 24 de julio termina Mercurio retrógrado. Ya se va. Pero estamos en el mero cenit. Sí, si viene ya dinero para ti, ahorita todos los planes que hagas y todas las juntas que hagas es puro bla, bla, bla. Pero no dejes de hacerlo. Continúa en movimiento. No te paralices. Porque después del 24 va a empezar todo a sentar. Yo sé que ahorita te sientes incómodo, te sientes que no estás avanzando, pero es la alineación de los planetas. Para ti viene buen negocio. Y con dos socios, ¿eh? Viene con dos socios este buen negocio. Nomás cuidado, uno trae buena intención, el otro malo, tú sabes quiénes son.
23: O sea, son dos personas que van a ser, se van a hacer presentes en su
24: dinero,
23: vida.
24: Mucho dinero.
23: Y ahí va, que no se desespere. Que no se desespere, que viene la luz al final del túnel.
24: Todos estamos igual ahorita, todo está parado. ¿Se fijan? Que tú lo tienes todo parado, Isaac.
23: Yo lo tengo todo. A ver, déjeme. Sí.
24: Lo tengo todo, tiene todo parado ahorita.
23: Todavía no, es muy temprano. No, todavía no, pero yo creo que sí.
24: Ayer comentaba yo. Bueno,
0: ocupa miel.
24: Con Pedro Guzmán, con Gary Show, con Zambine, tanto. Es que está todo frenado.
23: ¿Quién es Pedro Guzmán?
24: Es que hay un podcast de muchachos que nadie conoce.
23: Oh.
24: Están bueno. Ana Show y sus secuaces.
23: Ahí está, 7 de la mañana con 42 minutos. El ritual del día. Ana la venezolana. ¿Cómo nos va a ir mejor para hoy jueves 9 de julio?
24: Por supuesto que tiene que prender una vela blanca o una luz pequeñita. Ya ve que venden esa velita ahí en 15 de mayo, chiquitica.
23: Ajá.
24: Escribe en un papel 3 preocupaciones que quieras soltar y 3 cosas que deseas atraer este mes. Dobla el papelito, guárdalo en un lugar especial y termine diciendo: hoy elijo claridad, paciencia y abundancia. Lo que es para mí llega en el momento perfecto. Y ahí está el ritual.
23: Ok, ¿esta veladora se deja, se queda? ¿Cuánto tiempo? ¿Se apaga, no se apaga?
24: Por ejemplo, si es una velita de la que lleva pilita abajo, se queda hasta que se acabe la pilita. Y si es la veladora normalita, pues hasta que se acabe la veladora. Atención, si la veladora normal se funde y tiene el negro alrededor, prenda inmediatamente otra, porque ahí hay daño, hay envidia. Y esparza canela por toda la casa.
23: Bueno, ahí está Ana la venezolana. Muchas gracias, Ana.
24: Gracias. 811-2200925 de lunes a viernes de 10 a 10, de 7 a 10:30.
23: Y nos despedimos con este mantra.
24: Venga, venga, el mantra de los animalitos. Me encontré, ahora sí. Como los que tú.

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2: Me sentí en el bioparque, ¿va? Ahí estamos, señoras y señores, estamos de regreso, 7:44. ¿Qué crees, muchachos? 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
2: Exactamente, por lo pronto, Anita, vámonos con estas. Mira, tres ligaditas de Karim León.
19: Te amo, Karim, te amo, mojo, te
2: por
19: amo.
2: Por dos, Chac. Por dos.
20: Yo también te amo, Anita.
19: Esta es la pegadita
2: número uno. ¡Súbela, súbela a tu radio!

0: ¿Dónde nos están escuchando? 811-2200-925. ¿En qué avenida andas, Morones, Constitución, Gonzalitos, Miguel Alemán? Platícanos.
1: Por favor, saluda que no dormimos juntos.
0: Ándale, vámonos, ¿qué? ¿La pegadita 2 o qué? ¡Vámonos!
1: Échamela, échamela.
0: ¡Pegadita número 2!
2: ¡Pegadita 2!
0: Hoy no más este rolón.
1: La bañaste, bebé.
0: Escúchela, escúchela.
1: Le voy a decir.

0: Federico Iván Morales.
1: Yo también te voy a dedicar una, güey.
2: ¿A mí cuántas me han dedicado?
1: 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Hay que seguirnos en las redes sociales.
2: Qué maravilla para ver al Boca Chueca. ¿Le vas a de dónde es la zona VIP que te vamos a regalar? Le vas a ver la Boca Chueca así en corto, papá.
0: Esta canción, si tú vas con tu compadre ahí jalando, ahí en el camión o no sé dónde quiera que estés,
2: abrázalo.
0: Abrázalo y dedíquele esta canción.
1: Pero también se le dedica una morrita, güey. No, no necesariamente tiene que ser de amigo, güey.
0: Bueno, para tu compañera de trabajo, agárrala, abrázala.
1: De una vez, es el momento de dedícasela. Para todos los compañeros de trabajo que se van juntos en las mañanas, ¿eh?
0: Que se van a reforzar la amistad.
1: ¡Uy, papá! Que siempre que pasan por un cinco letras dicen, el vato bromea, ¿verdad? Dice, sí, sí, sí. ¿Qué onda? ¿Llegamos a qué?
2: Pero es entre broma y broma, ¿verdad? Sí, claro. Hombre, yo aquí, a mí no me pelan estos dos güeyes.
1: Porque no quieres, mamá. ¡Ahora sí, aquí está la pegadita!
3: ¡Número 3!
1: ¿De compas o qué? Un amistoso, ¿qué?

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1: Son las 8 en punto. 30 grados centígrados.
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0: raza que anda allá por Juárez, Nuevo León. Ajá. Que, pues, con unos tamalitos. Está nubladito para allá, ¿eh? Ahorita, está nubladito.
1: Qué rico, unas gorditas de guisos, unos taquitos de harina.
2: Uy, justo, ya amanecí con ganas de una gordita, compadre.
1: Sí.
2: Pero así encima.
1: No. De guiso, güey.
2: Una gordita de picadillo, güey.
1: De las doña esta.
0: ¿Doña de esta?
2: No sé, güey, porque cambiaron mucho, güey. Ya no. Te ponen bien poquito de guiso, güey.
1: Neta.
2: Sí, mejor vete a las de la colonia, güey. Es más recomendable. Las que te la llenan de aceite, güey.
1: Las de los mercaditos, güey.
2: No, hombre, qué rico.
0: Hoy es jueves, hay mercadito en la Florida, hay mercadito en muchas partes. Acá en la Nuevo Repueblo también.
2: A ver, que nos digan dónde hay mercaditos. Vamos, GPI. Vamos a un mercadito que la otra semana.
0: Vamos.
1: Yo creo que la gente de los mercados sí nos escuchan, todo volumen en sus bocinas.
2: A ver, si hay alguien que nos esté sintonizando en algún mercadito. No importa, por ejemplo, nos estás escuchando, pero tú te pones el lunes o martes. Ajá. Dinos en dónde y nosotros vamos y te caemos y hacemos el programa en vivo desde tu negocio. Que sea de tacos y preferencia.
1: mira. Sí. Nada perdido, mi compadre.
2: Que sea de gorditas, güey, por favor.
1: Qué rico. Un saludo para el compa Jera Macías, de allá de Suazua, carnal. De Bahía de Santa Elena, para el Fernando y para toda la raza de allá. Saludos a todos ustedes.
2: Saluditos también a la raza que nos escucha desde las aplicaciones. Sí. A la gente que nos sintoniza en las diferentes rutas de camiones que siempre traen la mejor FM a todo volumen.
1: La ruta 13.
0: Sí, la ruta 13, que andan dando infierno y no sé qué. Saludos para ellos. Saludos. Estamos completamente en vivo y ya viene.
2: ¿Qué? ¿Qué cosa?
0: La pregunta sin filtro.
2: ¿Ya viene la pregunta sin filtro? ¿Ya? Vamos a... plano? Antes de eso, de voladita, escuchar los mensajes de audio de la raza.
0: Tenemos mucha raza que nos llama.
3: Dijo mi tío, pelados tan grandes, tan liandrotes, tan grandotes y tan liandrotes.
2: Ya ves, Chac, no le andes pegándolo.
4: Buenos días, gozadera. Buenos días. Se me hace que el mojo le dedicó esa canción a su compa que le regaló los tenis.
0: ¡Ah!

0: Dijo esa la de compas de
1: Cariño. Sí, ¡brujo!
2: Eso que y el tiene Charlie que ver,
0: poronga. Y Anita también. Bueno, a Anita le reencanta.
3: Hola. Hola, pues es malo que te pregunten, pa.
1: ¿Te conocen algo? ¿Te lo dicen al tanteo, Ana?
3: Pues está bien, o sea, de malo fuera que no me gustara.
1: Malo fuera que te encantara lo mismo.
3: La papaya no, la porronga.
1: Oiga, por cierto, saludos a la raza que también está pues ya desayunando a estas horas de la mañana.
4: Sí, provecho.
1: Un licuadito, un juguito, la racita que nos va sintonizando ahí en su coche. ¡Que tenga bonito día!
3: Muchos billetes, porque es mejor llorar en la camioneta que en la banqueta.
1: Ana, no, todo es dinero, Ana, en la vida.
3: Claro que sí, claro que sí.
1: Yo sé, o sea, hay que disfrutar lo más sencillo que tenemos.
3: El único placer gratis de la vida que me gusta ahorita es el quiero volar. Ese.
4: Oye, ¿sabías que Jesús era pobre?
1: Claro, güey.
4: Por eso mismo, o sea, no importa el dinero, o sea, Jesús era pobre.
3: No, la última vez que anduve con un vato por amor, me llevó a vivir un tejabán, güey, o sea...
1: ¿Eras feliz?
3: ¿Era feliz? Era. Ahorita un toy. Onta el vato, un toy yo.
5: Hey. ¿Qué onda? Buenos días.
1: Buenos días. Good
5: morning, chon.
1: Buenos días. Morning.
5: Aquí desde la ruta 316.
3: ¡Ahora!
5: A todo lo que da. Una cancioncita, ¿no?
1: ¿Cuál quiere?
5: De Leandro Ríos.
1: ¿Cuál de Leandro?
3: Cualquiera.
1: Ay, hablas en abonos. Saludos a toda la raza que nos escucha desde sus con sus audífonos, que van en los camiones que van rumbo a la chamba.
4: 316, ruta 316, saludos.
1: ¿Dónde pasa esa?
4: ¿Quién sabe?
3: Ese es 3P.1416.
1: No, no, la ruta.
6: Oli, solis, buenos días.
1: ¡Sayani! ¡Andas bien perdida, Jenny!
4: ¡Saca las tortas!
1: Alguien nos había prometido de tortas, Jenny, ¿verdad?
4: No, ya no creo nada.
1: Yo tampoco ya no creo nada.
3: Estamos a dieta, no queremos migajón.
1: Pura raza. Mira, que prometió, güey.
4: Ni en los radioescuchas, ni en mi ex, ni en nadie, yo ya no creo, carnal,
6: Acá desde Apodaca, reportándose Jenny, bendecido jueves. Y acá hay mercadito en Apodaca y hay mercadito hoy también en Paseo Las Flores.
1: Ah, ándale. Pues,
3: está chido, va.
1: Pero, diga, o sea, es con tiempo para ir la próxima semana.
4: Sí.
1: Va, nos vamos a ir desde bien temprano. Que salgamos de aquí, que a las 8 de la mañana.
3: Claro.
1: Estamos allá a las 9, 8 y media, 9. Y nos aventamos una horita de programa.
3: Transmitimos desde tu mercadito.
1: Sí, señor.
3: Además, dinos a dónde que vayamos.
7: Buenos días. Saludos a todos los de la Ruta 13, en especial al güero Alianzas.
3: Ay.
7: ¿Cómo le gusta pegarle?
1: ¿A qué?
7: Anita Show le encanta la berenjena.
1: ¡Epa!
7: Como Rambo la guerra.
1: Como Rambo la guerra, güey.
3: ¿Y qué tiene?
8: Sobrecitos. No, yo aquí apenas voy abriendo el changarro, se me hizo bien tarde. Pero pues sobrecitos, tu besito, Nacho.
3: Dale.
8: ¿Y vamos a qué? ¿Qué vamos a hacer? Vamos a prender el compresor.
3: Préndete del carbón mejor.
8: Que todos tengan un bonito día y que tengan mucha suerte en su chamba, sobrecitos.
1: ¡Ole, compadre!
3: La voz de modorro que traía el llanterito hoy.
1: No, es que no quiere jalar, güey.
9: ¡Eh!
1: ¿Qué?
9: ¿Qué quieres?
1: ¿Qué
9: andamos? ¡Eh!
1: ¿Qué?
9: ¿Qué andamos? ¡Saluditos!
1: ¡Salud!
9: Desde la ruta 13, que aquí andamos dando invierno, ya se lo saben, ¿eh? Para Soli.
4: ¡Salud, compadre!
9: Para Soli.
4: Soli.
1: Saludos a la raza de Soli. ¿Cuál?
9: La de Marco Marroquín.
1: Órale, ya está, güey, te la ponemos.
10: Buenos días, vocera.
1: Buenos días.
10: Buenos días, Anita. Buenos
3: Hola,
10: días,
3: papi.
10: Oh, buenos días, mi Chuck. Chuck. Saludos, camarada Charlie.
1: Taxista. ¿Eres de los taxistas Órale. Chidos, güey? ¿De los que manejan con precaución, güey? ¿O de los taxistas que les vale queso, güey?
3: De los que huele a cigarro su carro.
1: De los que no lo lavan, güey.
4: Los que echan mentiras ahí en el...
1: De los que te dan la feria, güey, y en medio te dan unas rodajitas, güey, de metal, güey, que no son monedas.
3: Yo quisiera saber qué tan enamorados son los taxistas.
4: O son guasas, güey.
3: Son guasas.
10: Saluditos. Ana. Yo sé que no dormimos juntos, pero ahorita paso por ti. Para ir por unas gorditas.
1: Invítanos, güey, a los tres, no más a Ana, perro.
3: Fíjate, ahorita lo que ando ocupando es un carro. O sea, no, gorditas no, un carro.
1: O sea, lo que te vas a gastar las gorditas, dámelo, güey.
3: Dámelo para la mensualidad de un carro.
4: Oye, no quiere
11: buenos
4: nada.
11: Días, buenos días. Saludos desde Libramiento del Terror.
4: Saludos.
11: Al Chuck le gusta la porronga. ¡Eh! Autodestruirse.
4: A ti también, no te hagas, güey.
1: ¿Cómo supiste, brujo? Oye, con cuidado la raza que está en el libramiento, Libramiento, tengan muchísima precaución. Tomen su tiempo, no vayan a las carreras. Y ya cuando estás ahí, pues obviamente ten cuidado con los trailers.
3: Ándale, a también. Chuck no le gusta la porronga.
1: No, le encanta.
3: Le encanta.
1: No.
12: Buenos días. No me ayuden, una rolita. ¿Cuál la quiere? De Juanga.
1: ¿Cuál?
12: La de Buenos días, señor Sol. Ah, buenos días a todos.
1: Este güey nomás quiere cualquier pretexto para ir en el carro, güey.
4: Sí, como que sí le gusta. Mira, a mí no me gusta la. A este vato sí
1: le encanta. A ver, ándale, güey, para que te motives. Para que tengas un día espectacular, bebé. Ándale.
3: Anda sacando el cobre y nosotros lo ayudamos.
1: Pues total, Ana. Sí. Hoy en día ya es normal. Hoy en día es normal que te guste la y que te guste de todo, es normal.
3: Normalizando la jotería, diría en mi rancho.
1: Sí, hoy no más.
13: Ira guacha.
1: ¿Qué?
13: Ay, aquí tu chacal.
1: Móvilo.
13: 92.5.
14: No, mi mojo, no, yo sí manejo con precaución, gracias a Dios. Aquí en a las buzas caperuzas,
1: qué bueno.
14: Ya 18 años de experiencia en el taxi, pues. Claro que agarras mucho la hebra.
1: Eso.
15: Oye, mamita rica, a mí me estorba un Mini Cooper, ¿no lo quieres?
1: Ándale.
3: Sí, pues me interesa, me gusta. Mándame foto, manda la foto del carro.
1: Hoy nomás, súbela a todo el mundo.
4: Hey. Buenos días.
1: Es jueves.

0: Ándale, güey, joteale, tantillo, güey. ¡Ya! ¡Mucho cotorreo, güey! ¡Ya! ¡Mucho cotorreo! ¡Ahora sí! ¡Es el momento!
1: ¡Ay! ¡Estamos bien chidos! Fíjate, iba a decir apenas gusto, en un chavito de reporte de búsqueda del código Amber, ya fue localizado.
2: ¡Órale, qué bueno! ¡Gracias a Dios!
1: Alexander Torres ya lo localizaron.
2: ¡Qué bueno!
1: ¡Qué bueno! Hay puras buenas noticias y tienes que salir tú a amargarnos el...
0: ¡Perdóname, Ana! ¡Perdóname! Pues es que ya sabes que soy bien preguntón. Ya me encanta que la raza diga su verdad.
2: Sí, pero es buena noticia.
0: Claro, y sí, les tocó esta situación, que nos platiquen cómo les fue.
1: A ver.
0: Okay. En la feria.
2: En el changarro.
1: Pregunta sin filtro.
0: Pongan atención. Preparen su WhatsApp 811-2200-925. ¡Es bueno! ¡Es bueno! ¿Realmente es bueno aventarse... un amistoso de vez en cuando,
2: ¿eh? Ah, caray. ¿Cómo?
0: O sea, ¿crees que realmente afecta una amistad? O sea, tú le dirías a un amigo, por ejemplo, tú, Ana, somos bien compas.
1: Ajá.
0: Tú y yo nos llevamos a todo dar.
1: A todo dar.
0: Si yo te digo, Ana.
1: Ajá.
0: Vamos a suponer.
2: Supongamos.
1: Suposición.
0: Uy, estas suposiciones me encantan.
1: Suposiciones.
2: Imaginemos cosas fregonas.
0: Imaginemos cosas chingadas.
1: Suponiendo.
0: Supositorios.
1: Supositoniendo.
0: Ana, yo te digo, Anita, ¿qué onda? Nos llevamos a todo dar, güey.
1: Súper.
0: Sí, güey.
1: Te amo.
0: Y es una realidad. Me acordé, iba a decir algo, porque.
2: Te traigo ganas, ponle.
0: Ana.
1: Man, ¿qué pasó? ¿Qué pasó, pues, Iván? ¿Qué pasó?
0: Cachondona, güey.
1: Como señora, ¿verdad? Ay, ¿qué pasó, hijo? Permíteme.
0: Ana, ¿cómo estás? Digo, ay, ¿cómo estás? Ana, es que lo que pasa es que...
1: ¿Qué onda?
0: Uy, te ves muy bien con los leggings de hoy, ¿eh?
1: Ah, esos son de los de Temu.
0: Oye, ¿trabajas en Cristo Vivo?
2: ¿Por qué?
0: Ya seguro.
1: Vendo mi burrito.
2: ¡Cállate!
0: No, espérate, rompe la ilusión, hija.
1: Ah, no, yo vendo burritos de los de 3x70.
0: Ah, ¿qué? De cebrada con frijoles.
1: De cebradita con frijoles. Ánimo, compañero, solo por hoy.
0: Así bien preparados y bonitos con las manos bien limpias. Oye, Ana, es que te ves muy bien, güey, ¿eh?
1: ¿Sí?
0: Sí, con ese cabello de niña bien, güey.
2: Imagínate colegiala.
0: No, ten cuidado con lo que dices, porque acuérdate que ahorita es bien peligroso andar diciendo cosas.
2: Sí, perdón.
0: Ana, ¿te ves muy bien? ¿Me caes muy bien? Solo nos llevamos bien.
1: Todo bien.
0: ¿Qué pasaría, Ana, si te digo que te me antojas, mami?
1: Ay, pues qué bien, ¿no? O sea, no eres el único.
0: No, bueno, pero.
1: De una larga lista, ¿verdad? De gente que lo ha externado y de los que nunca lo externaron.
2: Pero olvídate de ellos.
0: Sí, olvídate. O sea, yo sé que soy uno más de la fila.
2: Sí.
0: Pero lo que quiero, pues quiero.
1: ¿Qué va a hacer hoy?
0: ¿Un amistoso o qué?
1: Ay, güey. ¿Pero no afectaría nuestra amistad?
0: Pues ese, no sé. ¿Yo? No, yo no. No, yo feliz. Yo creo que al contrario, la va a fortalecer.
1: Yo no tengo una que. Yo soy soltera.
0: Yo también soy soltera.
1: Pues va. Echemos un amistoso.
0: Ahora, ¿ustedes creen que ya con la convivencia diaria, creen que realmente afectaría nuestro? ¿Tú crees que afecta? Neta, ya, ponte en la situación. ¿Tú crees?
1: Ya, bien.
0: Imagínate que te tengo acá, güey.
1: No puedo imaginar eso.
0: Imagínate, no sea tan especial.
1: Estamos en un multiverso muy. Me estoy pasando bien raro.
2: Aquí es sin filtros, sí, Iván Morales. Aquí nadie me calla.
0: Sí, perdóname, güey. Imagínate que ya pasó lo que pasó. ¿Tú crees que afectaría nuestra relación laboral, güey? Sinceramente.
2: ¿Sí o no?
0: ¿Sí o no?
1: No, pues yo creo que no.
2: No afecta.
0: ¿Tú crees que afectaría esta contibera o si tú y yo tenemos? No.
2: Bueno, yo creo que sí me afectaría. No, yo creo que no, tampoco, compadre.
1: Quizá lo único que me afectaría sería en un dolor de piernas al día siguiente, pero de ahí para el real no.
0: Eso que ni qué.
2: Pero. Sí reforzaría la amistad. Sí te tendría más confianza.
0: Yo creo que debes de tener una muy buena amistad y tener las cosas muy en claro.
1: La mente muy abierta, porque.
0: Decirle a un amigo o una amiga, no te vayas a enamorar, no se vale enamorarse.
2: No te ganches,
0: vamos a disfrutar. San se acabó y obviamente super, mira, top secret. Porque no, después en la lonchita, ¿sabes? Que en la empresa y en todos lados.
2: Sí, de por sí.
1: No, exactamente. Yo pienso bien eso.
2: ¿Sí?
1: ¿Está bien?
0: ¿Eso?
1: O sea, ¿copy-paste? ¿Vamos a ir o no?
0: Es bueno, ahí va la pregunta sin filtro. ¿Es bueno aventarse un amistoso de vez en cuando? ¿Y crees que puede afectar la relación de amistad? ¿Crees que afecte? ¿Crees que romperías una amistad bonita por tener una noche de pasión?
1: Ay, es que no, se lava y se vuelve a usar. Yo soy muy práctica. Soy experta en no enamoramientos. Entonces, va. O que si luego tu amigo con el que te pasaste la noche, luego tiene novia, también tienes que soportar, hija, a que no es tuyo, sí, mami, claro. No es tuyo.
0: Bueno, es que esa es otra cosa, o sea, si tú sabes, si que la persona con la que vas a, tu amigo tiene un novio.
2: O esposa.
0: O novia o esposa, es como o que, ala, ya estás tocando un tema de infidelidad.
1: Sí, es solamente un amistoso, nomás es postrecito.
0: Es como ves un compa, tu amiga que me estás escuchando, ves un amigo que anda abajo, cabizbajo, que anda triste. Pues dale un chaleta, dale, ¿cómo se llama? Un cariñito, aliviánalo.
2: Ando bien triste.
1: Ahora, te voy a decir algo.
0: Por dos.
1: Dale gracias a Dios. Ay, ya. Ya me tiene. Porque yo donde pongo el ojo, pongo la bala. Hasta te robo. Nice. Te robo y te mantengo.
0: Pero eres soltera, es válido.
1: Ah, sí, claro.
0: Si tuvieras vato, posible.
3: Oye, pues fíjate que sí, yo la aplicaba, siempre me estaba un amistoso, siempre casi una semana. Nada más que empezó con tragedias. Ah, oh, fíjate que no me ha bajado, fíjate que esto que el otro, y yo le decía, ¿cómo te va a bajar, llanterito?
2: Si tú no puedes.
0: Hey, fuera de broma, cierra. Sí, es que lo que te digo, está en una línea muy delgada, güey. En el que puedes romper la amistad y justamente empiezan con esas cosas, güey. Sí. No, es que esto. Y empiezan a exigirte poco a poco.
1: Trato de novios.
0: Empiezan a celarte. Oye, ¿por qué estás con...? Espérate, pues, fuera. Espérame, no somos nada, güey. Es lo que te digo. Tienes que tener un súper open mind en ese sentido.
4: Claro. Buenos días, gozadera. Yo creo, mojo, que puede afectar si alguno de los dos se enamora.
1: Eso.
4: Porque, por ejemplo, el hombre es canijo, ¿eh? Y, por ejemplo, si la morra... Tú te la echas y luego tú le andas tirando rollo a otra morra. Y si la morra se enoja, pues ahí ya valió queso, ¿va? La idea sí es de que no te enamores.
0: Exacto. Y como dice, el que se enamora
1: Pierde.
0: Vámonos a lo que sigue. Y recuerda la pregunta sin filtro. ¿Es bueno aventarse un amistoso de vez en cuando? ¿O crees que no? Porque rompería la relación de amistad. Dinos, háganoslo saber. Vámonos con esto, regresamos.
1: Me le marco a Pedro Guzmán. ¿Quién es?
2: Es un amistoso que...
1: Es una calle.
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7: ¿Qué tal? Muy buenos días, yo soy Ramón Soto. Este es el reporte vial. Tenemos Miguel Alemán, algo complicado el tráfico ya a esta hora del día. Esto iniciando desde Boulevard Aeropuerto y teniendo una complicación muy seria en su cruce con la carretera Apodaca-Huinalá. También el cruce con Andrés Guajardo está muy complicado este entronque. Y continuando hasta Avenida Concordia. Ya después se despeja un poco. De hecho, se torna intermitente. La Avenida Concordia también presentando un tráfico complicado en este momento hasta llegar a su cambio con la Avenida del Teléfono, que esta también te está presentando tráfico intermitente. Boulevard Julián Treviño Elizondo también con tráfico moderado en este momento, al igual que el Boulevard Carlos Salinas de Gortari. Todo esto que le hablo es de Apodaca, Nuevo León. La Avenida Ignacio Sepúlveda presentando tráfico casi detenido, esto en su cruce con la Miguel Alemán. Avenida Casablanca presentando tráfico ligero, al igual que la Avenida Adolfo López Mateos. Esta es tráfico intermitente, pero moderado. Y avanzando ya en San Nicolás, la Avenida Rómulo Garza presentando tráfico intermitente, al igual que la Avenida en menos carga, la Avenida Adolfo Ruiz Cortines. Boulevard Miguel de la Madrid con tráfico denso en este momento. Le recomendamos salir con tiempo a su destino. La Avenida Constitución también ya presentando tráfico denso. Este trayecto ya se lo sabe, rumbo a Monterrey. En fin, un tráfico que comienza poco a poco a saturarse. La recomendación de siempre es que salga con tiempo a su destino. No se confíe. Maneje con precaución, respete señales de tránsito, utilice el cinturón de seguridad y siga escuchando aquí nomás la mejor FM 92.5. Esto fue el reporte vial. Buenos días.
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15: Compadre, pues años de amistad y nunca nos ha afectado. No sé qué. ¿Qué te preocupa? ¿Te estás quejando, amigo?
16: ¡Cállate, güey! No mandes, ya te dije que no me andes mandando mensajes aquí al radio.
17: A la chamba, no.
16: ¿Creen que afecte un amistoso en la amistad? ¿Crees que si llega a romper esa relación? Mándanos tu mensaje de audio. ¿O es bueno aventarse una amistad? Ya me dijo Ana que sí.
17: Ah, sí, sí. Pero más que traigo mucho jale ahorita.
16: ¿Cómo es? ¿Invitamos a este, güey?
18: ¿Qué pedí?
17: ¡Ay, no!
18: ¿Por qué?
17: Yo soy una hija de Dios. ¿Por qué no invitan a la Wonders? A ver. No, yo soy Ana Show.
16: ¿Quién es Ana Show?

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0: momento una temperatura actual de 24 grados centígrados al sur de la ciudad de Monterrey, que no se le haga tarde. 8:37. ¿Saben qué?
1: ¿Qué?
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2: La vecinita tiene
3: No estén hablando, por favor, de Raúl Razo y de la Bey.
0: ¿Quién es la Baby?
1: No, sí, la Baby, sí la ando desconociendo. ¿Qué? Está bien, Ricarda, güey. Salúdamela, por favor.
0: Hasta ahorita entendí el chisme. Entonces, por eso se dio.
4: Buenos días, Rosa. Yo los ando escuchando desde la mañana, ¿eh?
1: Eso, bueno, papá.
4: 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En Ocampo y Juárez, por ahí en una de antigüedades.
1: Ah, ok, gracias, güey.
4: Sin filtro.
1: Venga,
4: chale. Mira, lo que pasa es que los amistosos no existen, porque siempre va a haber uno que se va a clavar, ya sea porque le gustó. O por X o por Y, o sea.
5: Porque lo hizo bien.
4: Y pues.
1: Sí, pues es que somos humanos, güey, sentimos.
4: Donde ya la amistad ya no va a ser lo mismo. Pienso yo. La verdad sí me ha pasado. Pero pues yo sí, la verdad, pues ya no les he hablado ya. ¿Por qué? Porque pues sí, pensaban que a lo mejor iba a haber otra cosa.
1: Ajá.
4: O algo serio, formalizar. Y pues la realidad fue por nada más un amistoso.
1: Yo creo que sí, muy, muy escasos. Pero sí hay casos, válgame la redundancia,
5: okay,
1: en donde sí son de que, güey, somos amigos, ¿qué onda? ¿Sí puedes? ¿Puedo? ¿Qué? Sobres, ahí nos vemos. Y se ponen a cotorrear hasta de otras personas, como si fuera, una reunión de compas, güey, ¿sabes?
6: Sí. Sí, sí afecta, mojo, la verdad sí afecta. Ya me pasó, ya perdí una amistad.
1: Ay.
5: ¿Es tu ex amiga?
6: Y ahorita estoy en algo parecido, pero pues cada quien su rollo, ¿eh? Rollo y el mío. Pero sí nos ha afectado bastante, porque nos hemos peleado como si fuéramos pareja y me quedé así como que, ¡ah, canijo! Pero no importa, ponme la de ojitos al revés, de Leandro Ríos. Hace rato se me...
1: ¿Qué?
6: No, se me mandó el audio y ya no terminé de decirte cuál quería.
5: Se le antojó.
1: ¿Cómo te trae tu amigo? ¿Cómo te trae?
0: Ni modo, mi amor, pero ya la pusimos hasta como la tarde. A la hora de los compas.
1: ¿Es bueno aventarse un amistoso de vez en cuando? ¿O crees que realmente afecta una amistad? Yo concuerdo que sí llegan a un determinado momento en el que una vez, ok. Sí. Pero ya cuando se vuelve constante este tipo de relación.
5: Claro.
1: O sea, que no es una relación formal, porque hasta eso como que lo aclaras, ¿no? De que, hey, cada quien su rollo, güey. Tú dale, yo no te voy a celar. Pero la naturaleza del ser humano es que poco a poco vayas agarrando más afecto,
5: güey. O sea, tarde o temprano te vas a clavar.
1: Te vas a clavar. Bueno, ya, sí.
5: Bueno, después, que te clavas, te clavas.
0: Fíjate que después del segundo, ¿eh? Del segundo al tercero. Si pasa la línea de los dos y bye. Fueron dos. El primero, como que conocimiento me gustó, me quedé con ganas, hago el segundo. Si pasas al tercero, ahí es el riesgo. Te lo digo por experiencia.
5: Pero imagínate que en el primero, acá.
1: No, pues que te enamoras, güey. Te enamoras.
5: Ese es el problema.
0: Obviamente, si vas a sentir, pero si del segundo al tercero continúas, ya estás, pero mal. O sea, ya te enamoraste.
1: Sí, ahora
0: es el riesgo.
1: Pasa también la contraparte. ¿Qué? Ok, va, jala, porque normalmente es cuando hay una reunión, se juntaron los compas en la casa de una amiga, empezaron a pistear.
5: Ah, me acordé de algo.
1: Se ponen querendones. Y sobres, güey. Y luego el día siguiente, esto sí, lo debo de aceptar, que normalmente somos los hombres los que yo creo que empezamos a celar. Sí. ¿Qué onda? ¿Por qué lo estás acá abrazando? Y ahí la morra dice: no, mijo, ya bailaste las calmadas. Ya perdiste la oportunidad de seguir aventándonos los amistosos. Ya me diste una red flags de que vas a ser bien tóxico, entonces bye.
5: No,
1: bye.
5: Y también cuando te peinas con un amigo de que ya, el que come callado, come dos veces.
0: Sí, hasta cinco.
5: Y si te peinas, ya sí, perdiste la oportunidad.
1: Empiezas a decir, esa morra, llámela ya. Sí.
0: Y de plano hay gente que dice, es mi amigo y lo será para siempre, aunque todo el mundo alrededor piense en que te lo andas comiendo.
1: Esa es otra cosa.
0: Estás con ganas, ¿no?
1: Mejor estás... cómetelo, total, lo piensan.
0: Ya sé, ¿verdad? Pero no, porque ahí sí, si no te late, no te late.
1: Sí, hay gente que dice, no, güey, es mi amigo y jamás lo vería así, güey, de otra manera.
0: Es mi hermano, es mi hermana.
1: ¡Qué feo, qué feo!
0: O sea, no es mi primo.
7: Anita, mamacita, chau.
0: Ay, cosita.
7: No, pues siempre y cuando haya amistad. Aiga.
1: A ver, güey.
5: ¿Y yo qué, güey? Estoy pintado.
1: ¿Cómo que haya, güey? Y segunda, güey, saluda a Chagma, el educado.
7: Amistad. Y no te enamores, está con ganas. Mira, yo tengo una camarada de hace como 3 años, 4 años. Y así cuando no trae novio y trae ganas, pues mejor con alguien que ya sepas que pues no anda ahí... ahí con cualquier persona, ¿verdad?
0: Libre.
7: Y
0: vaya a pegar
7: una enfermedad.
1: Exacto.
7: Y pues
0: libre de papiloma.
7: Llevo como 3-4 años, así, puro de compa. Cuando yo traigo novia, sobres, claro. un palestino de compas, ¿no? Pues sobres. Y es lo mejor, es lo más sano.
1: Claro. Mojo. Claro, claro. Eso, fíjate que muchas veces las mujeres recurren a un amigo justamente por eso. Oye, ¿sabes qué? Tengo ganas. Tengo que saciar mis ganas, y qué mejor que un compa que sé que se cuida o que sé que no es tan prostipirugolf.
0: Exacto. Ajá. Que está limpio. Alguien que se vea limpio.
1: Bueno, sí, que tú digas que qué garantía, pues no. Ahora nos vamos y que regresamos. 8:43. ¡No, hombre! Vienen unos arrancones al ratito que yo te garantizo que te van a gustar.
0: No, hombre, te van a fascinar. Por lo pronto, vámonos con el nuevo miembro del club.
5: El más soltero.
1: Mi compadre Oscar Iván y el grupo Duelo.
5: Para que ya no duela. Aquí en La Mejor.

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2: Préndelo de una, compadre. Préndeme el motor. Y es que la mejor FM va a regalar mini split, ¿eh? Ahora que viene la canícula. ¿Cómo te quería un mini split, Anita?
0: No, hombre, maravilloso. Es para el perro. En la casita del perro.
2: Bueno, te regala los tres amigos que vienen a Monterrey. Viene Giancarlo Centeno, Nelson Velázquez y Alex Manga. Vienen y la mejor FM te regala el mini split y los boletos para su concierto. Así es que pendientes, ¿eh?
0: Uy, los tres amigos ya saben que son garantía ese concierto. Y vamos a tenerles mini split de regalo.
3: Y nada
0: y boletos
3: mejor
0: también.
3: Que la mejor para estas promociones.
2: Exactamente, próximamente Arena Monterrey. Y para ir calentando motores, aquí está el carril ¡Número uno!
0: Con un Mercedes-Benz de 62 pasajeros y 9 parados.
2: Ahora va, súbele. Aquí está. Aquí está.

0: la música vallenata.
1: Es que el vallenato es poesía, ¿eh? Son unas rimas y unas poesías maravillosas.
2: Pásame la llave.
0: No,
1: la llave, Stilson.
0: Ok, ahí está el carril número uno.
1: Tenemos el carril número dos, nada más ni nada menos que una Silverado doble cabina, papá.
0: Ok.
1: Color rojo con franjas plateaditas, llantas...
0: ¿Anchas?
1: No, llantas de gajo, papá.
0: Ok.
1: Y placas vencidas.
0: ¿Tumbaburros?
1: Tumbaburros y placas vencidas.
0: ¡Hala! ¡Qué miedo!
1: Tandas de baja y polarizado. Tú sabes si le quieres ganar o no.
0: ¡Vámonos! ¡Ahí está el carril! ¡Número dos! ¿Cuál se queda? ¡Ay, no más! Y es que también viene Nelson Velázquez. Y aquí una rolita cuando está con los inquietos. ¡Qué buena rola!
2: ¿Cuál se quedará?
0: Hoy no más.
1: 811-2200925.

0: No ponen su bocina amplificada a todo volumen con música vallenata, güey. Las que se ponen a lavar, a trapear, a barrer, a hacer el quehacer con la música vallenata, no, no, qué chulada. Y la conectas, güey, porque ya es jueves. Ya al mediodía ya te veo si te compras unas dos, tres heladitas.
1: Barriendo, echando una caguamita. Súbele, súbele.
2: Así que usted va a decidir cuál se queda, ¿los diablitos o los inquietos?
0: ¿Cuál se queda? Venga, 811-22-00925.
3: Carril número 2.
2: Ok.
0: Ahí está.
4: Nelson. ¿Qué onda, gozadera? Buenos días. Mojito, Ana. Chao. Nelson, compadre, se queda Nelson.
2: Ya está.
4: Un saludito para la banda de Crea PCS. Aquí para mi compa Nacho, Don Charlo, Guardiola. El tremendísimo Cejas. Saludotes y buenos días.
1: Chao.
2: Nelson, lleva la delantera.
5: Buenos días, gozadera.
2: Buenos días.
5: Excelente jueves. Oye, pues está muy reñida la competencia. El que sí, no brinca es policía, pero voto por la Wander.
0: ¡Ah!
1: Acá está tu Wander, fíjate. Animal.
6: Sadera, unos saluditos aquí de parte del Gillo.
0: ¡Gillo! ¿Cómo les quieren los taquitos de barbacoa?
2: ¡Taco la güera!
1: ¡Uy! ¡Gillo!
0: ¡Eh, Gillo! Ahorita te voy a mandar el Uber.
2: ¡En Taco la güera!
1: O al charal.
6: Te vamos con la de Nelson Velázquez. Saluditos aquí en Taco la güera.
0: Bueno, señoras y señores, arrasó.
1: Arrasó. ¿Y entonces qué le digo?
0: ¿Qué le digo al corazón? Aquí está la voz de Nelson Velázquez, la voz de cristal, el carril. ¡No!

0: ¡Súbele, súbele! Y pásame la escoba.
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0: La morra que se enamoró del amistoso, ¿verdad, güey? Termina cantando estas rolas en el antro, güey.
1: ¿Y sí?
0: Todavía me acuerdo de ti. Y el vato, no, te dije que no te enamoraras.

0: ¿Se vale un amistoso de vez en cuando? ¿O crees que rompa la relación de amistad que tienes con esa persona tan especial en tu vida?
1: ¿Se refuerza o se empina? Bueno, quedó claro que se empina, pero ¿desempina la amistad?
0: Yo digo que sí, es que tiene que arrancar desde que tienes que tener todo claro. O sea, y la comunicación con esa amiga o con ese amigo.
2: Compadre, buenos días, Negrito Lover. Pues yo le dije a mi amigo que si nos sentamos unos de compas, pero no quiso porque dice que no quiere perder la bonita amistad que tiene conmigo. Le dije que no hay pedo, hombre, pues es de amigo, no es para experimentar.
0: Te voy a dar un tip, güey. Porque el chavo me lo quiso aplicar una vez, güey, pero yo lo torcí, güey. Me invitó una chivis a su casa, güey. Llegué, güey, como su mamá vende duritos preparados, dije, no, pues está voy, vete, me como unos duritos. Y pues no estaba su mamá, güey, solamente estaba el durito.
3: Y en mi cuarto. Ay.
4: Buenos días, raza. Mira, hay una película que especifica bien todo eso, todas las dudas y todo, si se quieren aventar un amistoso.
1: ¿Cómo se llama?
4: La película se llama Amigos con Beneficios. Aguas, porque hay una que se llama Amigos con Derechos, esa no. La de Amigos con Beneficios.
3: ¿Qué actor?
4: Es la que da la explicación más exacta.
1: Ah, okay.
4: ¿Por qué? Porque te avientas un amistoso con un amigo.
0: Ajá.
4: Y y ahí viene explícito de que te gusta, que no te gusta, y con el amigo es con el que agarras toda la confianza para hacer todo lo que tú quieras, y lo que no te gusta también se lo dices.
0: Exacto.
4: Entonces empiezan a tener esos encuentros y resulta que al último se enamoran, y eso que se apoyan para cuando tienen citas con otras personas, se apoyan y se cuestionan cómo les fue en la cita y todo eso.
0: Ah, ¿sí?
4: Pero al final de cuentas terminan enamorándose, y yo digo que es una muy buena idea.
0: ¿Podría
4: para
0: ser,
4: saber realmente si quieres estar con esa persona toda la vida?
0: Sí. Okay. Saludos, compadre, gracias por ese tip. Amigos con Beneficios se llama así esa película, vayan a verla. Y sí, justamente porque encuentras en ese amigo o amiga la confianza para poder decir qué te gusta y no te gusta.
3: La conexión, carnal.
1: La conexión y la comunicación es muy importante para que no se llegue a pasar eso, que se ganche, ¿no? Ahora, hay amigos que son tan amigos y tuvieron esos beneficios que cuando él o ella se casan, se ponen graves. Pero en realidad no pueden ellos ser algo más que amigos.
0: Ok, cuando, o sea, obviamente alguien tiene otra relación. Tú como amiga.
1: Güey, tú eres mi amigo. Tú eres mi amigo. Y tenemos intimidad. Y luego tú ya te casas más adelante y realmente la amiga está enamorada del amigo. Pero no pueden ser pareja.
0: Hijo de su.
1: Tienes que entregarlo como si fuera tu hijo.
0: Sí, al final, yo creo que en la mayoría de los casos a alguien le duele más.
1: Y lo amas tanto que te da coraje que la vieja lo trate mal, porque siempre se van con la que los trata mal. Les encanta que les den infierno.
0: ¿Cómo están? Las mujeres también les pasa lo mismo.
5: ¿Qué huele? Yo pienso que es bueno aventarse un amistoso cuando ambas partes están de común acuerdo.
0: Ok.
5: De, como dicen, de no enamorarse, no exigir tiempo, no exigir mensajes, todo hasta ahí todo va bien. Pero cuando ya se siente con derechos, ahí ya, pues ya no es ya no es amistoso, ya ahí yo creo que ahí sí quedan en malos términos y sí afectaría la amistad de cierta manera. ¿Por qué? Porque ya está empezando una exigencia de alguno de los dos cuando ya se había tenido un acuerdo de solamente tener a un encuentro amistoso. No exigir nada más.
0: Exacto, yo creo que ahí
5: en cierto momento la relación de la amistad. Eso es lo que yo pienso.
0: Ahí es donde justamente pasa.
1: Ajá.
0: Donde se rompe la amistad. Ajá. Cuando el otro o la otra empieza a exigir, ahí vale que eso, ya la relación de amistad es donde la pierdes.
1: Pero como dice la canción, si los amigos no se besan, entonces... No,
3: y aparte, carnal, creo que los amigos, primero que nada, güey, ya cuentan con niveles altos de la sustancia llamada oxitocina.
0: ¡Hala! Ya llegó el chat inteligente, güey.
1: El chat GPT.
3: El chat, ya es correcto. ¿Y por qué? Pues debido al cariño, la empatía, los secretos compartidos, pues obviamente la confianza. confianza, pues estimula la oxitocina. Y también, pues actúan como calmantes naturales del cerebro, las endorfinas. En la amistad, carnal, reduce el estrés y genera una sensación de seguridad y placer y bienestar. Es por eso que no creo que...
0: ¡Sí! Oxitocina, no sabes distinguir, güey, el cómo es el cilantro con el otro, güey. ¿Quién está hablando de oxitocina, este? Oye, como quiera la morra que mandó su mensaje, muchas gracias por tu mensaje, mi amor.
3: ¿Y por qué anotaste su número, Iván?
0: No, lo anoté, güey. ¿Tú crees que anoté su número, güey?
1: La oxitocina.
5: Yo pienso que es bueno aventarse un amistoso cuando ambas partes están de común acuerdo. De, como dicen, de no enamorarse, no exigir tiempo, no exigir mensajes. Todo, hasta ahí todo va bien.
0: Todo bien, así debe de ser. Así debe de ser, Ana.
1: Definitivamente.
0: El avión. Vámonos de acuerdo, nos vamos a quedar nomás. Hoy la vamos a dejar.
1: Esa. Hoy vamos a aventar que aquí no ha pasado nada.
0: Ana, ponle música y se transforma, güey.
1: Oye, Julión, hazme un hijo. Ahora que es Julio.
3: Hoy es Julión.
0: Estoy agarrando señal, compadre.
6: Se busca amistad seria para un amistoso. Son varias, bueno, mejor.
0: Oilo, este,
3: cara.
0: Si se trata de que se cuiden, güey.
6: Carril número 2, qué bonito.
0: Ay, perdón.
1: Ándale. Le pasó lo mismo que a mí, se fue.
0: Se fue el avión.
6: Yo digo que no está bien porque yo tenía una amiga. Pues como yo le quería aventar un palenque de compas, pues la trataba bonito.
0: Ajá. Sí.
6: La trataba bonito hasta que dobló las manos. Y ahorita ya resulta que se enamoró. Y pues ahora ya no sé qué hacer.
0: Pues es que compadre andaba, güey. Pues ahora hazte responsable. Porque es una responsabilidad estar enamorando a alguien, güey. O sea, no puedes llegar nomás por querértela llevar un rato y ya después la quieras desechar. Yo creo que estás totalmente equivocado, brother.
3: Sí. O también puede pasar que ya tienes esa... ¿cómo se dice?
0: Ya la cumpliste.
3: Sí, o sea, que ya la hiciste.
0: Sí, ya.
3: Y después ya no se te antoja. Ya es como que ya cumpliste tu misión. Ya es como que, ok, ya, no tuvimos química. Adiós.
1: Ya te comiste la paleta. Ya te fastidió, ¿no?
7: Buenos días.
0: Buenos días.
7: Este tema ustedes dos lo sacaron adrede porque algo le quieren decir a Ana.
3: Bueno, pero a ti qué, güey.
0: O sea, ¿tú qué, metiche? Déjame, güey.
1: A ver, déjame analizar.
0: ¿Y qué?
1: El amistoso. ¿Y somos amigos?
3: Ya nos descubrieron.
1: No, no somos amigos, somos compañeros de trabajo.
0: Exactamente.
1: De hecho, nos caemos bien gordos. Aquí terminamos y nadie se vuelve a hablar en todo el día.
3: Sí, no, ya no.
0: De hecho, yo cuando salgo de aquí me dicen, oye, qué bien, te está yendo en el programa. Y yo, ¿qué? ¿Con quién? ¿Quién es Ana Show?
1: ¿Quién es Ana Show?
8: Adelante. Oye, ¿cómo se llama la muchacha? Pásenme su número, que si quieres ser mi amiga.
3: Espérate, güey.
0: Compadre, déjame decir una cosa. Con todo respeto de la comadre que mandó su mensaje de audio. Es más, yo no lo voy a decir, Ana. ¿Dónde está el mensaje? Ya se me perdió.
3: Yo voy, primis.
0: No, cállate. Mira, aquí está, Ana. ¿Qué puedes decir de esta comadre que mandó su mensaje que dice que sí es válido una amistad?
1: No, hombre, hasta yo me la ando llevando. Marca, amiga, mándame un mensaje en mi Instagram.
3: ¿Quieres?
0: No, tú no, Hacha, porque tú sí. No, hombre, güey. Tú no perdonas ni a...
6: ¡Ey! ¿Qué onda, mojo?
0: ¿Qué onda?
6: Pásame el teléfono para un amistoso, dile.
0: Ah, tú también.
6: No me va a molestar, que nomás un amistoso.
3: Aquí está el mío, güey. Aquí está el mío, era 818.
9: Mi Anita nunca me aburriría. Siempre sería igual de consentidor con ella.
0: Mira.
1: Así dicen todos, güey.
3: Qué romántico.
1: No, para los 2 meses que ya me conoce, ya no hayan dónde la puerta.
0: Como quiera, tu esposo sí sabe, güey, que andas enamorado.
1: Mira, le voy a decir una cosa. Yo tengo un curso, un FAS.
0: ¡Ay, me asustaste! Ay. Es un curso.
1: No, tengo un curso de reconciliación de parejas. O sea, doy un taller. Son aproximadamente de 90 días el taller. 90 días. 90 días, yo te estoy capacitando, ¿verdad?
0: ¡Arregla tu vida!
1: Espérate. Ahí te va. Si tú tienes problemas con tu esposa, con tu forma de beber, con tu pareja, yo te invito a que tomes ese curso. Te lo juro que regresas a tu casa abrazando a tu vieja. Te lo aseguro, te regreso con tu vieja. De aguantar a esta loca. A estar con mi vieja, me voy para mi casa.
0: Normalmente los que dan consejos, ellos no lo aplican en su vida, güey.
3: Son los más trastornados.
1: Si tiene problemas en su matrimonio, le invito a andar conmigo 90 días. Se regresa a su casa.
0: Ándale, Anita, presenta esta rola que tanto te gusta.
1: ¡Mi canción! Es Grupo Firme. cabrón.
0: Y medio.
1: Y medio.
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2: Wow. Ay, me asusté con la voz. Ay, qué sonso soy. Oye, ¿qué tal, compadrito? ¿Cómo están?
0: Buenos días.
3: Bien.
2: Yo diría que no, compadre, ¿por qué hacen esas cosas?
0: Yo digo que primero que nada debes de salirte del baño, güey, para que mandes tu mensaje a gusto.
3: Seguramente está arreglando el tinaco.
0: Ah, sí.
3: Para abrir la
2: calle. ¿Por qué hacen esas cosas, hombre? Está muy mal ese rol, hermano. Pórtense bien, sean hombres fieles, no mala verdad. Eso hace bien. Todo eso, la vida va a tener más, más tranquila.
0: Bueno, sobre pues, ¿qué preguntamos?
2: Comadre, Nacho, ya sabe, el pelón a Mejía, apoyándote como siempre, no hagas caso a los comentarios feos que ponen ahí. Ahorita mi compadre Roberto y sale de parte de pelón a Mejía, a mi compadre el mojo.
0: Sí, señor.
2: Ya se la sabe.
0: Crómalo.
2: En pilas.
0: Ánimo, compadre. Pero tiene nada que ver la infidelidad. Estamos hablando de los amistosos, güey, con los amigos. Sí. Se supone... Que en teoría los dos deberían de estar solteros.
3: Sí, no, o sea, aquí no promovemos la infidelidad. Promovemos la amistad.
0: Amigos con beneficio.
3: Ah, amigos con beneficio.
0: ¡Te compas! Te invito a que vengas y
3: pero chupé. Si los amigos no se besan, entonces
0: ¿qué fuimos? ¿Qué? Venga, 811-2200-925. ¿Creen? ¿Creen que se vale una... mira, sí, cómo no.
4: Para reforzar la amistad. Sí. Mira, yo quiero reforzar la amistad, carnal, ¿eh?
0: O sea, sí debería de haber una regla, una ley, güey, que permita que si tú te llevas muy bien con una amiga o con un amigo, pues se valga, güey.
4: Oye, a ese yo con razón le pica las cosillas a todas de aquí, compadre.
3: Aparte está bien chido porque es tu amigo y después de acá todavía echa chisme. Ah, es lo más sí, delicioso, que tu amigo sea tu... guiso.
0: Está chido porque...
3: Digo, o sea, lo platicamos, mejor, lo platicamos. Lo vemos.
0: ¿Un palillo qué?
3: Ay, ¿qué?
0: ¿De qué?

0: eso te puede ayudar a que experimentes y puedes decir que sí, que no, y tengas toda la confianza con tu amigo o amiga de que vayan descubriendo cosas.
1: Aparte, un amigo es de tu manada. Un novio siempre es tóxico, siempre se te va a ir salir por el guacal. Haz tú con quiero cómplices, no testigos.
0: Oigan, por cierto, pendientes porque viene Karim León. Viene al Parque Fundidora. Y la Mejor FM tiene zona VIP, ¿eh?
1: ¡Ay! El VIP para que le veas la boca chueca así cerquita. Sin no, ponerle zoom a tu celular.
0: Deja tú la boca, que les vea así los pantalones bien apretados como los usa.
1: Ay, está hermoso.
2: Ojalá y ahora sí cante bien, güey.
0: ¿Qué? ¿Cuándo no ha cantado bien, güey?
2: O sea, es que de repente ya canta.
0: Como los gringos cuando cantan el himno nacional, güey, que ya lo des.
1: Ah, sí. 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
0: ¿Se vale o no se vale un palillo de compas? ¿Se vale un amistoso? ¿Es saludable?
3: Sí, vale. Esos talleres que das para matrimonio terminan en trío. Si terminan en trío, pásame tu cuenta para depositarte de una vez con curso de esos.
0: No, eso que tiene que ver, güey, no es cierto.
1: No, no, no, yo no comparto. Mientras estés en mi curso, eres exclusivo y te regresa a tu casa.
2: O sea, ya cantan.
1: ¿Eh?
2: Ya cantan.
1: Sí, también. Órale. No, la que canta es la vieja porque se queja. ¿Yo qué?
0: ¡Échale musiquita y regresamos!
1: Esta es mi canción, compadre, para el palmo rojo de Fuerza Régida. Venga, puro belicón. Anda, show belicona. Mira, hoy. ¡Fierro! ¡Fierro!
0: Agárrenla, güey, si se transformó esta morra.
4: Calmado, güey, calmado.
1: Súbale, mi canción, güey. La Wonders me la...
0: ¡Hey!
2: ¡Buenos días, Monterrey!
0: 9:43, somos La Gozadera.
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0: ¡Ya nos vamos! Señoras y señores, que tengan bonito jueves. Disfrútenlo al máximo.
1: Hoy es Tuesday. Ya podemos volver a hablar inglés y todo ya. Ya pasó, ya lo superamos. Sigamos con lo que sigue. Semifinales y finales la próxima semana. Más FanFest, más RegioFest. Pero por ejemplo, hoy pase un día extraordinario. Y cuídese de las lluvias que pueden venir aquellas. Chubascos.
0: De hecho, hoy cuartos de final, Marruecos contra Francia, 2:00 p.m. Ahí para que no se lo vaya a perder, un buen partido. Chido. A la hora de comida, coma rico y disfrute el partido.
2: Lo más importante es que disfrute la vida, disfruta la hora y pues disfruta los tuyos, carnal.
0: Exactamente.
1: Y no se quede con ganas de nada. No.
0: Si
1: lo
0: se
1: que
0: quiere
1: se quiera comer, cómaselo.
0: ¿Ah? Paco, tengo... pues sobres, güey. Ya, ¿no escuchaste lo que dijo Ana?
3: Sí, sí, que disfrute la vida, disfrutes todo. Anita, no me quieres disfrutar.
1: ¿Qué va a hacer ahorita?
3: Ahorita, pues, estando libre.
1: Ocupo dinero. ¿Traes dinero?
3: Aquí traigo algo.
1: Traes como 7 bolas, ocupo ahorita.
3: No, con dos, nada más dos, tengo dos.
1: Nomás trae 2 bolas. No, mira, aquí traigo 6 bolas. Aquí traigo 6.
3: Dale, Anita.
0: Vámonos, viene el Juanco DJ con la Juanco Party. Quédense con la grata programación de la Mejor FM. Después de las 12 viene mi compadre Oscar Musquiz y el Chicharo en la hora de los compas. Y luego viene mi compadre Recta.
4: Sí.
0: Y luego el Quecho. Y luego el Chulo. Y bueno, va a estar muy bien este día, juevesito rico.
1: Gracias. Estamos aquí gracias a nuestro director y productor general, jefe de esta estación, mi queridísimo Oscar Musquiz Garza. ¡Apa! Gracias, apa. ¿Y qué tiene?
2: Gracias a ti, gente hermosa, que siempre pones la 92.5, que le das preferencia a este programa. Obviamente, la número uno. Gracias a ti. Gracias a todos ustedes.
0: Sí, señor. Y por último, resumen. ¿Está bueno o no está bueno aventarse un amistoso?
2: Sí, está bueno.
1: Amistoso.
0: Yo creo también que sí, pero sí tienes que poner muy en claro las cosas desde el principio.
2: Claro.
0: Hey, es esto, es el otro y hasta aquí. Siempre buena comunicación para que después no termines una muy bonita relación de amistad.
2: Claro, carnal.
0: Vámonos, gracias, cuídense mucho. Esto fue La Gozadera.
1: ¡Somos de Pony!
2: ¿Alguien que me dé un chipón? Chipón.
1: Hablando de amistosos, saludos para mi amigo Josué.
0: ¿El abogado?
1: Sí.

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1: 9.59. 30 grados centígrados.
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0: arrancando los jueves de FAR con su compa el Juaco, DJ y el Diamante Negro de la radio. Nos ganchamos, Padre Santo, en este jueves. Y por supuesto, pues bien contento de poder estar con ustedes nuevamente en un programa más. La raza le gusta, a la raza le fascina con estas palabras de chistorete que traigo el día de hoy. La raza se prende con los jueves de FAR. 811 22.
1: Oye, debería de pedir una presentación. Va, que la raza me haga una presentación. Debería de pedir una presentación cortita, raza, de los jueves de FAR.
2: Mira.
1: Que me la manden ustedes al 811-2200925 con su creatividad. Ya saben los ingredientes. La mejor, el Juaco, el Diamante Negro, el Chac, jueves de FAR, tradición. Ya saben. Debería pedir una presentación. Y la más chida la vamos a poner, Padre Santo. La más chida la vamos a estar poniendo.
3: ¿Qué tal, Anita? ¿Cómo estás? Buenos días a ti.
1: ¿Quién es Anita, güey? Yo no conozco ninguna Anita.
4: Buenos días, Diamante Negro de la radio. Mi perrito bailarín. A ver si me puedes complacer, por favor, con la de La Mentira, para recordar los jueves de FAR. Saluditos, Diamante Negro.
1: Saludos, compadre, saludos.
5: Jueves de FAR, compadrito Juanjo. Una rolita del Tony Tigre Sainz, por favor.
1: Híjole, compadre. Vamos a complacer a todos el día de hoy en los jueves de FAR, pero voy a estar recibiendo sus audios. Póngame el audio y póngame el abajo. Presentación a los que quieran participar. Presentación de jueves de FAR. 30 segundos. 40 segundos a lo mucho, bacha. 30, 40 segundos. No más. Cortita, directo. Métele emoción, métele idea. Y esa la vamos a poner cuando empecemos los jueves de FAR. Padre Santo. Vamos a incluir a la raza, güey. Aquí este programa es de la raza. De 10 a 12. Aquí nos ganchamos. Los más prendidos. Los molleras sumidas, no. Esos se van enfrente allá en la incompetencia. Aquí los jueves de FAR con el Juaco, DJ, el Diamante Negro en la radio. Así que hay que reportarnos. 811-2200925. ¡Compare!

los jueves de FAR. Estamos arrancando con todo para ustedes. Y con la que sigue cerramos este primer bloque, Padre Santo. Con la que sigue cerramos este primer bloque de los ya tradicionales jueves de FAR. Nos regresamos en el tiempo. Volvemos a destapar este gran momento. Y por supuesto, no podía faltar sin unas

Tradicionales jueves de FAR, señores. Desde ya hace muchos años, por el diamante negro de la radio, su compa el Juaco DJ. Obviamente sé lo que le gusta a la raza, yo los viví. Los viví en el escenario con Barrio Tejano, los viví de cliente. Y esto suena así.

0: Y no te vayas. No te vayas, por favor.
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3: ¿Qué tal? Yo soy Ramón Soto y este es el reporte vial. En San Nicolás tenemos una vialidad muy tranquila en este momento en la avenida Nogalar. Circulación fluida. También la avenida Juan Pablo II con buen flujo vehicular. Sin embargo, en su cruce con la avenida Diego Díaz de Berlanga, esta avenida Diego Díaz de Berlanga está presentando tráfico casi detenido. Le recomendamos salir con tiempo. La avenida República Mexicana también con buen flujo vehicular, al igual que avenida de la Juventud. La avenida Adolfo López Mateos también presentando un buen flujo vehicular. La avenida Ciudad de Los Ángeles también en San Nicolás con buen flujo. La avenida Adolfo Ruiz Cortines con tráfico no tan cargado, pero sí presentando intermitencia en este momento. Y avanzando a Monterrey, la avenida Conchello también con buen flujo vehicular. Alfonso Reyes con Ruiz Cortines presentando tráfico intermitente en este momento. Y nos están reportando accidentes viales en este momento en la calzada Francisco y Madero, en su cruce con Vallarta, están reportando un accidente automovilístico. También otro accidente, pero este en el cruce de Colón con calle Jordán. Las autoridades de tránsito ya están abanderando este siniestro. Y la avenida Simón Bolívar en su intersección con Guadalajara, presentando tráfico denso a detenido. Así las cosas con el tráfico en este momento. Le recomendamos salir con tiempo a su destino. Respete las señales de tránsito, utilice su cinturón de seguridad y siga escuchando aquí nomás la mejor FM 92.5. Buenos días.
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0: ¿Qué les pareció? ¿Qué les pareció a los jueves de FAR, señores? Así andamos rompiéndola, por supuesto, con todo como debe de ser. Como debe de ser, señores. Siempre nos ganchamos. Bien prendidos aquí en la Juaco Party de la mejor FM 92.5. Y por supuesto quisimos comenzar con algo bien perrón para toda la raza, ¿verdad? Por supuesto, en este jueves que parece viernes, lo enganchamos para toda la raza que nos está mandando su nota de audio 811-2200-925 y que se están reportando aquí con su compa el Juaco DJ, el diamante negro de la radio. Saludo para el Canchés y para Yeji que están escuchando allá en Escobedo. Mira, ahí anda el Canchés. El más bailador de todo el condado de Escobedo. Fíjate, el Canchés ya trae su gorrito de Michael Jackson. Ya anda bailando como Michael Jackson el Canchés. Y pues mi Yeji de Oro, pues ella siempre ha bailado desde niña. Siempre los TikToks y todo. Bien bailadores mis hijos, tan chulos, tan hermosos, tan preciosos mis hijos. Todos modorros con las lagañas en los ojos. Míralo nomás, qué chulada. Están de vacaciones. Vámonos con otro de audio, 811-2200-925, señores. Nos ganchamos aquí en la Juaco Party. Adelante, compadre, échale.
1: Rómalo, ponle un oxo al canchés.
0: Pues es mi hijo, güey, el Canchés. Ni modo que no lo crome, hijo, toda tu perra.
1: Es el Canchés, es de marrana plaza.
0: No, de marrana plaza. Está poniendo pura crema, calla.
2: Buen día, Juaco. Me conoce bailando contigo, con Emilio.
0: Compadre, nosotros en el Far West, por ahí del 2007-2008... pisamos el escenario con una agrupación que se llama Barrio Tejano. Ustedes la deben de conocer. Ahorita vamos a poner una rola de ellos. Bajabas del escenario y se bajaba en tres niveles. Y yo y mi compadre Jaime bailando, compadre. Y el FAR lleno. Por eso les digo, ¿quién más para entender esta sección? ¿Quién más para poder hacerlos vibrar con esta música que uno que lo vivió de ambos lados? Lo vivimos en el escenario y lo vivimos de rol, padre. Porque también fuimos de rol. También fuimos de rol, también fuimos con la raza desde la entrada. Me acuerdo que tenía un piercing en la ceja y hacían que me lo quitara. Entonces, un piercing en la ceja. Entonces, no te dejaban entrar al Far West. Entonces, ¿qué más yo para poder llevarles este programa Jueves de Far ya desde muchos años? En el escenario, una vibra muy diferente, pero también lo viví de ambos lados. Se sentía bien perro. A la gente que me conoce, yo no soy como mi comadre. A mí hay muchos que no me conocen. No me tienen que conocer. Pero los que sí me conocen saben de lo que estoy hablando. Échale, Padre Santo.
2: Buen día, Juaco. Y compláceme con la de bailando contigo, con Emilio.
0: Ah, qué buena rola, compadre.
3: ¿Qué onda, Juaco? Jueves de FAR.
0: Así es.
3: Ella y tú con Samuel Ramos.
0: Ella y tú. Entre ella y tú, mija, hay una gran diferencia. No, le voy a decir, pero no, está muy grosero. Escuchando al Juaco Party desde Aguascalientes. Apúntale, Katy, desde Aguascalientes se gancha la raza con el Juaco Party. Padre Santo, dime qué colonia o qué municipio. Y tu nombre para mandarte un saludo hasta Aguascalientes. Yo sé que me escuchan en muchos lados. El programa de moda, el programa que la está rompiendo de 10 a 12.
4: Buenas pedreras, mi querido diamante.
0: ¡Échale!
4: Cerrado.
0: ¿Cómo que chicharronea, güey?
5: Ya comenzó, ya está aquí. El único programa que se escucha dos veces al día. Sí, señoras y señores, dos veces al día. Porque ya se robaron la temática y los mix en otra estación.
0: ¿A las 5?
5: El único programa donde regalan USB del sabor. Y el único programa donde regalan boletos, donde tienen los mejores invitados. Ya comenzó el mejor programa con el mejor conductor, mi compadre Juaco DJ.
0: Es correcto.
5: Y hoy va a complacer a dos personas. Dos personas los va a complacer con la canción que ellos quieran.
0: Cállate la boca, güey. Tampoco estás produciendo. Además, dije que vieron la presentación del programa, pero no que te. Pero no, desgraciadamente sí, pues digo.
6: Buenos días, buenos échale. Días. Pura crema, esos.
0: Compare, hablando con el rector.
6: Y del Juaco Party. Un saludo para toda la bandita de Triza. Para conseguir un UCB. Servicio a domicilio, García, no tendrás por ahí, Juaco.
0: No sabes lo que me pasó ayer. Las Juaco historietas. No sabes lo que me pasó ayer. Las Juaco historietas, güey. Fui a buscar las USBs del Juaco en tres lugares, güey, ayer, en la tarde, en el tráfico. ¡No encontré! Ahí dispensen a los que les debo. ¡No encontré, güey! Y lo chequé en Mercado Libre y... Andan caras. Oye, como dijo aquel, ustedes ténganme en paciencia. Ténganme paciencia. Pero bueno, ahí están las Juaco historias, chale.
7: ¡Pero súbele!
0: ¡Súbele, que sube!
7: ¡Jueves!
8: Por fin música.
9: Buenos días, Juaco. Necesito Revolver,
8: Palominos.
0: La nos sorprendió la noche.
8: Encadenado, Espuela Dorada.
0: Saludos para el Canchés, guapo. Canchés bailador que anda con lo de Michael Jackson. ¿Va, hijo?
9: Ladies and gentlemen, jueves de FAR, les presentamos al mejor locutor de la radio a nivel internacional.
0: Ok, los que están haciendo presentación para el programa, póngale ahí presentación, ahorita las mando a mi WhatsApp y la checo. No, no crean que es. Lo checamos y no te checa nada. No, lo checo bien. Compadre, vámonos rápidamente, vámonos. Por fin.
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0: ¡Esta es la
11: joyita número uno!

0: Padre Santo. Esta es la joyita número uno. Y por fin, por fin, por fin.
1: Por fin, música.
0: Vámonos con la
2: joyita número dos.
0: Yo nada más quisiera que me dijeras.
3: Quisiera que me dijeras.
0: ¿Por qué, mija?
3: ¿Por qué?

0: Ya, ya, ya, párale tu escándalo. Ya, Chac, ya. Muy bien. Vámonos con la raza, 811-22-00925. A ver, cualquiera. Mira, Catalina, mira lo que te estoy diciendo. Mira, está la morragia de WhatsApp. ¿Cómo le hago yo? Dime. Pues ahí, dispensen ustedes. Vamos con la raza. Aquí sí hay WhatsApp, Padre Santo.
1: ¡Sí, por el panzón de Bernardo! ¡Joyita número 2!
0: ¿Cuál Bernardo, hijo de perra? ¿Cuál Bernardo? ¡No es Bernardo, güey! ¡No manches! Por eso están aquí. No los juzgo. Para enseñarles la música es Edgar Vázquez, Padre Santo. Edgar Vázquez. Vámonos.
2: Compadre, vamos por la joyita número 2. Pero hay algo en lo que nunca te van a poder igualar, compadre. Tener tantos hijos y de verles.
3: La joyita número 1 y el audio anterior es la presentación.
0: Ahorita lo escuchamos,
4: padre. Pura crema, no hay ni por cuál votar. Pero nos vamos por la joyita número 2, compadre.
0: Es correcto.
4: Joyita número 2.
0: Es correcto. Aquí en la Juaco Party sí es, señores. El programa más prendido de la radio, así es.
5: Por la joyita número 1, Joaquito. Tú se la estás rompiendo, no como la estación de la fría.
0: ¿Cómo? ¿Qué dijo?
5: Por la joyita número 1, Joaquito, tú sí la estás rompiendo, no como la estación de la fría.
0: La cali... Ah. Ah. No, bueno. No, pues yo no dije nada. No, ustedes son los que juzgan, ustedes son los que botonean.
6: Edgar Vázquez, compadrito. Saludos, muy buenos días a todos los radioescuchas. Saludos.
2: Compadre, van 5 votos por la 2 y 2 por la 1 y dices que se empatan. Como que termina de hacer lo que quieres. ¿Eh? Tu madre, me dijo mi compadre.
0: ¿Qué? ¿Qué dijiste?
2: Compadrito. Vámonos con la joyita número 1. Jueves social para bailar.
7: Juaco, joyita número 2. Y a ver si me puedes complacer con una rolita del señor Gilberto Pérez. Lo tengo decidido. Saludos a toda la costumbre tejana. ¡Ánimo!
0: ¡Saludos para toda la raza de la costumbre! Perdón, es que ya estoy viejito. La costumbre tejana, cómo no. Buenos amigos que siempre anduvieron en los bailes, compadre, en aquellos años. Señores, se nos queda la...
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9: Joyita número 2, Juaco Pari.
10: Quisiera que me dijeras.
0: ¿Qué cosa?
10: ¿Y por qué?

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0: Ay, no. ¿Con qué te pego? Ah, no, bien enganchados aquí en la cabina, señores, disfrutando de este jueves de fan. Ya no hay tiempo un Juaco Party, ¿verdad? Ya no hay tiempo de Juaco Party. O cortito. Cortito. Bueno, en nuestras redes sociales. Ay, no. Métanse. No me cansé, Padre Santo, me cansé. Estábamos bailando. ¡Hey!
1: Por fin.
0: Dígame a la orden.
2: Me acuerdo cuando eras estricta en Matamesta. ¿Te acuerdas que te ponías bien? Bueno, es que mi compadre inventó el Matamesta. No crean que se. O sea, los de aquella estación se lo quedaron, pero mi compadre lo inventó. Pero me acuerdo cuando eras estricta. Nada, ahí te pones cualquier canción, compadre.
0: Era más estricto antes, ¿verdad? Sí, el Matamesta. Una sección que inventamos en otra estación y pues obviamente pues ya nada más llegó alguien y se puso ahí, va, bien padre, bien facilito, ¿va?
2: Padrito, ¡ey! Una rolita, la verdad no me acuerdo cómo se llama.
0: Ah, venga,
2: se
0: canta,
2: pero saluda a todos los barrios tejanos. No sé si te acuerdas de esa rolita.
0: Sí.
2: Te la encargo.
0: Claro que me acuerdo de esa rolita, compadre. No, ¿de qué te ríes, Chaco? Para poder explicarte, a lo mejor no entendiste. Ah, la de los barrios tejanos era esta canción que era con el grupo que yo bailaba en el 2007-2008. Viajamos México, Estados Unidos. Andábamos Far, Volcán, andábamos rompiendo. ¿Ustedes van a acordar? Ahí veías al Juaco DJ. Ahí veías al Juaco DJ bailando. Ahí veías al Juaco, güey, no, güey. Cuando no tenía fregada la rodilla. Hoy.
3: Vamos a bailar.
0: Vamos a gozar. Era el animador y bailarín de Bar Tejano, ahí de mi compadre Jorge Rangel. ¡Puro Mezquital Style! ¡Se baila así! Ay, mucha historia, compadre. Mucha historia, Padre Santo, que poco a poco se las voy a ir platicando en todo lo que fue la onda tejana en aquellos años. Cuando llegamos a la Fem Music Hall de Tampico. No, hombre. Llenísimo, güey. Fuimos al West City también, allá en Tampico. De hecho, fue un evento de la mejor FM 90.1 en... Ay, güey, Tampico, San Luis. Tampico, el West City. Es que anduvimos en todos lados. Estaba muy fuerte la onda tejana que hasta la radio se incluyó. Y allá andábamos rompiéndola, pero sí. Ah, ya, ¿para qué me acuerdas, güey? ¿Para qué me acuerdas de cuando bailaba? Hijo de tato.
2: Tranquilo, compadre, tranquilo. Ya no estás en el mar, compadre. No hagas esa vuelta, compadre.
0: Sí, no,
4: me acuerdo. Sí, me acuerdo, Juaco, que bailabas, pero no me acuerdo si tenías dos derechos o dos izquierdos.
0: No, compadre, en todos lados nos querían, compadre. Exhibiciones y todo, digo, no. Hay videos en YouTube, búscale Barrio Tejano. Ahí salgo bailando todo, hasta en Estados Unidos, Padre Santo. Y te puedo bailar en gabacho. Pero, güey, no, de veras. Compadre, vámonos de volada con un pedacito de Juaco Party. Igual cerramos como la primera entradita. Vámonos rápidamente. Ustedes disfrútenlo. Yo se los pongo y esta es la Juaco Party.
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güey. Qué bueno que lo grabó Katy todo para subir las redes. Por fin grabó. En vez de por fin música, por fin grabó. ¡Vámonos, compadre! Oye, vamos a identificar la estación. Ahorita regresamos. Andamos bien enganchados. Ahorita, ay, disculpen, ahorita hay muchos audios. Ahorita me voy con sus audios, padre. Ahorita me voy con sus audios. Está la raza arrancando la segunda hora. Vámonos a identificar estación. Regresamos. Esta es la Juaco Party de

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3: 11, 2, 30 grados centígrados.
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0: continuamos con más, por supuesto, a través de la número uno, la mejor FM 92.5 para toda la raza. Y pues estamos ganchados, Padre Santo, estamos ganchados en los ya tradicionales Jueves de Far, ya. Pues ya hace algunos años que empezamos con este concepto del Jueves de Far. Como les he dicho y como ustedes saben, empezamos en... pues en otra estación, Padre Santo. En otra estación empezamos con los Jueves de Far. Nos fuimos a otra, estuvimos. Y obviamente hoy lo estamos haciendo muchísimo más fuerte. Ya desde 8 años. Vamos para los 9 ya con esto, esta sección de los Jueves de Far. Por supuesto, complaciendo a toda la raza. Complaciendo a toda la raza. Y por supuesto, pues recordar, acuérdense que recordar es vivir, como lo hemos hecho hasta ahorita el programa. Pues la raza se está quejando para bien, que está con todo. Saludos para mi compadre Güero Lonches. Saludos para mi compadre Güero Lonches, allá en el primer cuadro de la ciudad. Ahorita te digo exactamente dónde está mi compadre. En calle Joaquín G. Leal, allá no está escuchando mi compadre. Saludos, mi rey santo.
1: Sigue bailando.
0: Bueno, más, no, andamos

0: bailando y andabas en las giras con Barrio Tejano.
1: Sí, compadre.
0: El mezqui y todo eso.
1: Sí.
0: Entonces eres de la camada, ya vas para el tostón.
1: Estás loco, güey. Yo estaba morrío. No. Yo estaba.
0: Salud, medio Montenegro.
1: Yo empecé a los 17 años en el Club Disco San Nicolás de animador en las tardeadas, padre. Y luego me fui a Lo Tejano los sábados en el Club Disco. A los 17 empecé bien temprano, güey. Me corrieron sin aceite, joto.

0: Juanco Party, por supuesto. 811-2200925, mejor nadota. Dímelo, dímelo, dímelo, dímelo.
1: Está bien padre la música para estar bailando de cartuchito del cuartito, tú y yo, sin nada de ropa.
0: ¿Qué? Cállate la chica, sagradamente.
2: Oye, compadre, más una pregunta. No te canses de romperla, compadre. Déjales algo los de la tarde. Ya ves que después se copian todo y luego quieren decir que son de ellos. Déjales algo ya, compadre. No es abusivo.
0: Sí, va. Se me hace que sí, güey. Sí le voy a venir dejando algo a la incompetencia, güey. Porque sí, sí, cierto, güey. Sí, sí me siento mal, que estoy acaparando todo, compadre. Pero bueno, 811-2200925. ¡Saludos al güero Lonche! Anda en frega preparando unos lonchecitos, mi compadre. Saludos para toda la raza, hombre, que ya almorzó. La racita que has hecho un taquito, por supuesto. Escuchando la número uno, la mejor FM 92.5. ¡Padre Santo! ¡Ájale! ¡Ájale! ¡Vámonos! ¡Esto es el Jueves de Far! ¡En el mejor nadota!
3: Que lo sepan de una vez.

0: Alberto.
1: Hijo de toda tu madre. ¡Vámonos mejor! ¡La bota!
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1: ¡Vámonos, compadre! Estamos en los jueves de Far, por supuesto. Es el mejor Nadoto, 811-2200-925. ¿Quién no conoce esta canción, Padre Santo? Para que me diga dónde...

señores, sí, señores, estos son los tradicionales jueves de FAR. Por supuesto, de la número uno, la mejor FM 92.5, con su compa el diamante negro de la radio. Mi querido Chuck, vámonos a cortecito, Padre Santo. Vamos a cumplir y regresamos con el mejor nadota en jueves de FAR.

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0: Seguimos con más iones a través de la mejor FM 92.5. ¿Cómo anda la raza? ¿Cómo anda la people? ¿Cómo anda mi gente? ¿Cómo andan los cowboy? ¿Cowboy girls? Vámonos con la raza a ver qué dice de este lado. Dice, hola por favor. Ah, caray. Puedes mandar un saludo por la red del aire a los primeros bailarines y las primeras bailarines en una cantante mexicana, Faye, en los años 95 y 96. ¿Qué? Que eran Erika, Verónica, Faye, Gelina, Charlie y Arturo, de parte de Iber Evangelina Cortés Arreola, que lo escuchamos vía internet en Ecatepec, Estado de México. Gracias, saludos desde Ecatepec, Estado de México, hasta Monterrey. Ellos, los de las fotos, son ellos. Fueron los primeros bailarines, los primeros bailarines que tuvo la cantante mexicana, Faye. Por si a usted no le importa.
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0: Bueno, no, ya, no, venimos ya de tres compromisos. Ya, no empiecen. ¿Cómo que mandas más tú? Ah, pensé que el lonche. Diga, no, cálmate, güey, el lonche es calmado, güey.
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0: Ah, saludos a mi compadre Omar. Dime, compadrito Omar, dime, Padre Santo. No sabía que eres tú, ponme abajo. Soy Omar, soy Omar. Solo para mi compadre Omar Flores, que anda trabajando ahí con la raza de Liva. Ahí traiga el camión, el pechocho, el Silverado, compadre. Anda ahí jalando mi compadre Santo. Saludito. Anda en frega, mi compadre Eder allá en Ríos. Vámonos rápidamente. Entonces, ¿cuál de las dos? Tenía dos. ¿Cuál de las dos? ¡Compare! ¡Vámonos rápidamente! ¡Continuamos con el mejor nadota en los jueves de Far!

Estamos en el mejor nadota en los jueves de FAR. Todo mundo está en los jueves de FAR. La estamos rompiendo de 10 a 12, sí señor. Y le voy a mandar un saludo muy especial para mi compadre Machete, que está cumpliendo años. ¡Felicidades, mi Machete de Oro! 65, Padre Santo. Muchas felicidades. La misma edad de Marco, el padrino tejano, fíjate. ¡Qué chulada! ¡Felicidades, compadre Machete, mi compadre Yossi! Allá en el taller, allá para el poniente de la ciudad, arreglando bochos a diestra y siniestra. ¡Compadre! En los juegos.

Hoy nomás. Esta para estarla bailando de cachetito, así bien pegadito. Es la música de los Hunters. Para bailarla así de pegadito, compadre. De cartoncito, de caguama. Se llama Te Quiero Para Mí, muy al estilo

0: ¿Cómo dice?
1: Te quiero para mí.
0: Y el estilo conjunto, conjunto regio. Por supuesto, impulsando toda nuestra música, nuestra esencia. Esta música de los Hunters se llama Te Quiero Para Mí. Sala para mi compadre Ricky, hombre. Imagínate para estar bailándola con Ricky y yo esta. ¡Saludos! Estos son los jueves. Jueves de Far. Bueno. Continuamos con más, señores, porque recuerden, les tengo información muy importante, muchachos. Muchachos, ¿a que no saben qué? 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Vámonos, ahorita regresamos. Jueves de Far.
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13: ¡Vámonos a música! Este es el nuevo tema de los dos carnales, ¿eh? Cómo me encanta la música de los dos carnales. Se llama De Todas y De Nadie, mamacita. ¡Chay, chay! Ahí venimos para cerrar la Juaco Party en Jueves de Far.

Bueno, señores, pues continuamos con más. Estamos ya en el cierre de este programa. Ya te las obis de 10 a 12. La Cuacopari, toda la raza escuchando. Saludos para toda la raza de Catepec, de Aguascalientes, de la Unión Americana. Es importante que nos digan de dónde están escuchando la Cuacopari, desde dónde se enganchan. Siempre prendidos, nunca emprendidos con el Cuaco DJ. Para toda la raza que siempre está con nosotros, compadre. De veras, muchas gracias por estar en sus favoritos de la radio, porque ustedes hacen que estemos en el número uno. Saludos por mi compadre Demetrio, ya en Quinta el Abuelo. Saludos, mi Demetrio de Oro. A ver si echamos la vuelta ya con mi compadre, hombre, ya para Quinta el Abuelo. Vamos de quintón, ¿ok? Pero bueno, vamos a cerrar de volón, compadre. Mejor nadota, las últimas. Vámonos rápidamente. Mejor nadota. Porque me di cuenta lo que andas presumiendo por ahí.

0: La Cuaco Party de 10 a 12, de lunes a sábado, ya te la sobis. Lo hacemos con todo el cariño del mundo. Mi compadre Chac en los controles, un servidor, el Juaco DJ. A nombre de mi compadre Oscar Musquiz, director general de la estación número uno más exitosa de todo el norte del país. Sí, señor, la mejor FM. ¡Eh! No me voy a ir sin darles el pilón. Me vale, me vale. ¡Con esta nos vamos!
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1: 12-3, 30 grados centígrados.
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0: Es 9 de julio del año 2026. Oye, ya prácticamente, pues mitad de año. Ya en unos cuantos meses más. Fíjate bien. Unos cuantos meses más van a andar los niños pidiendo ahí Halloween. Es que está yendo muy rápido, compadre. Es que ayer me decía el tremendo Alberto Pequeño: no, ya hay unos lugares que están poniendo ahí lo de Navidad. Leonardo, tampoco no exageres. No, sí, ya están. Bueno, pues imagínate, compadre, ya para que andemos a esas alturas. Me dice el tremendo Isaac Contiveros: compadre, yo ni he quitado las luces del año pasado. Había raza que sí las dejó, ¿verdad?
1: Compadre.
0: El raza que dijo: no, hombre, pues ahí deja las sombreras, no se notan. Dice Isaac, él es uno de ellos.
2: ¿Para qué las quito si las voy a volver a poner?
0: Pues sí, tiene razón. ¿Pero a poco también dejaste lo de Halloween? Nada más la pura calabaza. Calabaza y espantapájaros. Bueno, pues así las cosas. ¿Cómo está toda la gente que nos está acompañando en este jueves? 12, 13 minutos, la hora de los compas. Oscar Musquiz y el Chicharo. Vamos a estar contigo hasta las 2 de la tarde. Ahorita se incorpora mi compadre. Así que ustedes tranquilos, nosotros nerviosos. 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Todo esto y más aquí en la mejor FM y por supuesto en la hora de los compas. 12, 15 minutos, ¿te parece? ¿Vamos una rolita? Perfecto, compadre. Ahorita vamos a platicar de este argentino. Hombre, se nos pasó de lance, ¿verdad? Váyanlo buscando en sus redes sociales. Eduardo Feynman habló pestes de los mexicanos, nos tiró con todo. Ya después de que te dio cuenta lo que hizo y andaba ahora así: ay, no, disculpa. No. Del pastel, raza. A México y obviamente a los mexicanos se les respeta. Ahorita vamos a platicar de este pelado. De este pelado peludo. ¿Ok? Eduardo Feynman. Búsquenlo en sus redes sociales y de una buena vez váyanle poniendo ahí como buen mexicano lo que piensan de él. ¡Vámonos con esto! Se llama Dosis. Es Javi. 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
1: ¿Qué tal? Muy buenas tardes.
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1: ¿Qué tal? Muy buenas tardes. Yo soy Ramón Soto y este es el reporte vial. En Guadalupe tenemos Miguel de la Madrid. Este bulevar presenta un tráfico muy, una buena arteria para circular en este momento. También una de las avenidas que cruza con esta es Adolfo López Mateos, que presenta un tráfico muy fluido en este momento. La avenida Plutarco Elías Calles con buen tráfico, al igual que la avenida San Sebastián. Estamos hablando del municipio de Guadalupe, Nuevo León. Y en este municipio también la avenida Ignacio Morones Prieto presentando un tráfico totalmente despejado. La avenida Miguel Alemán también con muy buen flujo vehicular. Solamente está reportado un atorón a la altura de la avenida Linda Vista. Le recomendamos buscar vías alternas. La avenida Azteca también con buen comportamiento, que a su vez esta se transforma en avenida Las Américas. Avenida Juárez también con buen flujo vehicular. Está reportando un accidente en su cruce con San Sebastián, pero este no está generando tráfico. Los autos ya están siendo retirados. La avenida Pablo Olivas, al igual que la avenida Eloy Cavazos, totalmente libres estas arterias. Así es de que este es el comportamiento en este momento. Le recomendamos manejar con mucha precaución. No se confíe, como quiera, salga con tiempo a su destino. Use el cinturón de seguridad, respete las señales de tránsito y siga escuchando aquí nomás la mejor FM 92.5. Buenas tardes.
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0: Listo, de regreso. Es el otro micro, compadrito. Ese mero es Tokio, Japón. Mi queridísimo Monsi Baez, que ya está en la consola. Compadre Monsi anda con Tokio el día de hoy. Y pues bueno, listos. Oscar Musquiz y el Chicharo en la hora de los compas. Hoy les platicaba de este argentino. ¡Qué bárbaro! Se nos pasó de lanza. Ya lo vieron ahí en las redes sociales. Eduardo Feynman. Así dijo el vato. No, hombre, yo que nos odiaba, pero con toda su alma, oye, ¿qué onda con eso? Ay, lo oye, después se lo disculpas. No, ya para qué, ¿verdad? O sea, ya no lo vas a creer que sea honesto. Ya lo haces como que, pues ya, como que viste toda la acción. Mira, vamos a escucharlo, vamos a escucharlo.
1: Detesto a los mexicanos, los detesto con mi alma. La envidia que los mexicanos le tienen a los argentinos, no solamente en el fútbol, en todo, nos envidian. Quieren ser como nosotros.
0: Ah, que queremos ser como los argentinos. Imagínate que nos odia con toda su alma y que nosotros queremos ser como ellos. ¡Qué bárbaro! ¿Qué opinan de este hombre? ¿Sí escucharon? 811-2200-925. Queremos que nos des tu opinión de este pelado. ¿Qué opina mi querido Monsi? A ver. Ah, es todo, Monsi. Eso es lo que opina. O sea, ¿quisiste decir que qué? Ok. Oye, pues queremos saber su opinión también, porque sí se nos dejó ir con todo. Reaccionó la presidenta, reaccionaron varios artistas. Porque, pues, aquí en este pelado, es un conductor allá en Argentina, que no era ni famoso, ya se hizo famoso con este comentario. Pero ¿de qué manera te haces famoso? A consecuencia de estos comentarios. Vamos con audios, compadre. Adelante.
2: Ese amigo que habla mal de los mexicanos es porque no tiene envidia.
0: Claro. Pues sí, definitivamente. Porque había pasado con la chica esta ecuatoriana, bueno, que celebró los goles de la selección de Inglaterra cuando le gana a México. Es que no sé por qué le traigan tanto coraje a México. O sea, dices, ¿por qué tanto odio? Y obviamente todo por el fútbol. Pero de ahí empieza a crecer más tu odio. Ya te fuiste más allá, como el comentarista este argentino. Dice, no, yo los odio. Yo los odio con toda el alma. Con toda mi alma. Yo odio a los mexicanos. Porque quieren ser igual que nosotros. Eso no es correcto. ¿Cómo decir este comentarista argentino? Ya respondió la presidenta de México. Alejandro Fernández y varios artistas más que...
3: Voy llegando, compadre, aquí a cabina, una disculpa. No, hombre, salta el tronco todavía, Gonzalitos, hombre, qué bárbaro.
0: Compadre, es que hay que venirse en el carro, no caminando, compadre.
3: Oye, pues sí, ya respondió y a ver qué sucede, a ver qué pasa.
0: No, ya se disculpó el pelado este. Mira que, o sea, ya la regaste. Ya no te lo van a aceptar esas disculpas. Después de este comentario de Eduardo Feynman. Hijo de su qué.
3: No, tranquilo, compadre, tranquilo.
0: No, sí me prendo, compadre, porque yo con los mexicanos nadie se mete, con México nadie se mete.
3: A ver qué dice la raza, vamos a un audio más.
0: Échale, primo.
4: Buenas tardes. Yo creo que no tenemos absolutamente nada que envidiarle a los argentinos. Nosotros, gracias a Dios, tenemos que comer. Tenemos para recibir a cualquier gente de cualquier país.
0: Ándale.
4: Somos gente agradecida y los argentinos nada de eso tienen, ni son agradecidos ni tienen qué comer, y eso sí, salen de su país muertos de hambre a venirse a jugar a los equipos mexicanos porque acá viven como reyes. Así que no se dé sus pataditas en los glúteos y que se ubique ese señor.
0: Ya, nada que envidiarle.
3: Vámonos,
0: se nos fue la yugular a este pelado, sí, compadre. Sí, pero sí, bueno, sí, pues sí. Ahí está el comentario que le anda dando vuelta en las redes sociales.
3: Vamos a ver qué pasa.
0: Es corrupto. Y oye, tengan cuidado porque vienen altas temperaturas debido a la canícula.
3: Sí.
0: Hay que protegernos, y sobre todo niños.
3: Estamos en 30 ahorita, ¿verdad?
0: Y
3: 30
0: adultos grados. Mayores. Okay. Es correcto, compadre.
3: Vámonos a lo que sigue. Una rola aquí en la hora de los compas, 12:43. Una disculpa, pero sí estaba lleno Gonzalitos, compadre. Pero ya había un vato ahí que había chocado, no sé qué.
0: Qué la chingada.
3: Bueno, se estrelló el chiquito ahí en el.
0: Era un mini.
3: Me das miedo, compadre.
0: En el palo del poste.
3: Ah, caray.
0: Estaba un Mini Cooper ahí como abrazándolo, compadre.
3: Estuvo bueno el trancazo.
0: Carro chiquito que estaba ahí. Pero muy bien, vámonos con esto.
3: Se llama Corazón Sin Cara, Anakin Larios.
0: Ándale. Ahí de vez en cuando.
3: Ahí cuando quieras.

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0: ¿Se acuerdan de esa canción, La Intocable? Se llama Contra Viento y Marea, Intocable.
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1: 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Te da la hora.
2: 29 grados centígrados.
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0: 9:09. Ahí estamos, mucho no vi al patrón, fíjate, pero ya, tuve el honor de saludarlo ahorita.
1: Qué bueno.
0: Oye, compadre, pues, así están las cosas.
1: Así está la situación, así está el abarrote en este juevesito. Y pues bueno, ya platicamos de este pelado que habló mal de nosotros. Vamos a darle vuelta a la página.
0: Sí.
1: Y vamos a entrar, compadre, con la segunda hora.
0: Sí.
1: Ya prácticamente, compadre, pues ya
0: sí, la segunda.
1: ¿Mandé?
0: La segunda hora ya, ¿verdad?
1: Es corrupto. Gracias a Joaquito que nos dejó por ahí 12-10.
0: Qué bárbaro. Ahí voy yendo.
1: 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Obviamente aquí en la Mejor FM. Hay que inscribirse, señora. Busque el link ahí en nuestras redes sociales, tanto para llenarle su refri como también para que se ganen un mini split. Esto cortesía también de los tres amigos.
0: Exactamente, así es que a marcar, bueno, más bien es inscribirse en las redes sociales.
1: Sí.
0: Y para que sea la raza bien a gusto ahí celebrando el verano, pero a su favor, o sea, refrescándose. No, se viene ya la canícula, compadre.
1: Y viene con Tokio, así viene que un clima Tokio. No te va a caer nada mal, todo lo contrario. No, hombre, vas a dormir bien a gusto.
0: En lo absoluto, así es que a registrarse, raza, y a ganar con la Mejor FM.
1: Es correcto, así que pendiente de este programa y por supuesto de todos los programas y con el Quecho, ya sabes, los boletos para estar con los tres amigos, Nelson Velázquez, Giancarlo Centeno y Alex Manga.
0: Prepárense, la raza. ¿Quiere boletos? ¿Quiere boletos?
1: ¿Quién dijo yo?
0: Boletos que les sobre. Aquí los tenemos en la Mejor 92.5. Muy bien.
1: ¿Vamos a música?
0: Vamos a una rolita inmaciza de mi compadre Isaías Lucero y su grupo Kid.
1: No,
0: se llaman ahora los... Los involucrados de
1: los involucrados, León. Sí, ese sí. Es Tokio.
0: Échale Isaías Lucero.
1: Con ese vocerrón, échale Isaías, como solo usted sabe.

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0: Ya estamos. Buen provecho a la raza que ya está comiendo. Saludos a la raza que nos está escuchando. Es la 1:23. Aquí estamos en la hora de los compas, señores, señores. Tenemos mitote ahorita, tenemos chismecillo para todas las razas, es que no se lo voy a perder. Estamos a unos minutos de decirles de qué se trata.
1: Mitote de esos de mucho interés, compadre, de lo que está circulando en redes, así que no te lo puedes perder.
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0: Bueno, saludos a la raza de Escobedo. Andan echándole ganas ahí. Muy bien.
1: Saludos, racita. ¿Qué onda? Vamos a la rolita, compadre.
0: Ahorita regresamos con el mitote. Aquí en la Mejor FM. Estamos en la hora de los compas.
1: Vamos con Leandro Ríos. ¿Ojitos qué?
0: Así nomás quedó con los ojitos al revés.
1: Ah, ¿exorcista?
0: Dijo Paco Ibarra que tiene video y todo, El caballero de la frase famosa.
1: ¿Cómo
0: se
1: dijo?
0: Se ven bien bonitas juntas.

0: Regresamos ahora sí, con el mitote. Hay mitote, hay chisme, hay todo, compadre.
1: Oye, es que se puso bueno el asunto, primo.
0: Ok.
1: Así se encadenaita. ¡Vaya, primo! Sí. Saludos al compadre Víctor.
0: Un poquito el. Sí, ¿cómo se llama?
1: El
0: Víctor Martínez.
1: Víctor Martínez, allá en Cadreita.
0: Así es, compadrito.
1: Siempre nos está escuchando.
0: Bueno, muy bien.
1: ¿Qué onda? ¿Qué pasión? ¿Qué es lo que está aconteciendo, compadre? Que hay mitote fuerte. Sí, pero si está muy fuerte, si lo vas a decir.
0: Si quieres, decimos el otro entonces, porque.
1: Es que está muy bueno, pero. Ay, canijo. No, todavía no lo digas, compadre.
0: Todavía no lo digo, ¿por qué, hombre? Pues, ¿qué tiene? Bañado, pues, ni que estuviéramos ahí involucrados, hombre, pues, ¿qué tiene?
1: Pues no, pero si hay alguien conocido ahí.
0: Ah, ok, entonces cambiamos de.
1: Yo creo que sí.
0: ¿De mitote cambiamos o qué?
1: Sí, pues, ¿cómo vamos a quemar a Monsiváis, compadre? Monsi, pues, buena persona, y Paquito Ibarra también.
0: Sí.
1: Es porque se andaban besando entre ellos, pues. Pues es muy de ellos.
0: Un saludo a toda la raza que nos está escuchando. Ahorita andan grabando en las redes sociales de la Mejor FM, en un lugar que es como una imprenta, tiene a todo volumen la Mejor FM.
1: Así es.
0: Ahí nos están escuchando, compadre.
1: Anda el tremendísimo Juaco.
0: Sí.
1: Anda el Chulito. Y anda Katy y Jackie.
0: Oye, pues armó el mitote porque. No, o sea, ¿cómo te puedo explicar, hombre?
1: ¿Qué pacho?
0: Resulta que hay una senadora, digamos, plurinominal, compadre, por decir esa palabra.
1: Ajá.
0: Edith López. Ahora, eso no lo dijeron los compas, no lo dijeron el Chicharo y Muskin. Eso está en todas las redes, es el mitote que traen las redes, ¿verdad? O sea,
1: ajá.
0: Pero la senadora, Edith López, tiene contratada con pues una asesora, ¿verdad? O asesor, con sí. Un sueldo de 51,000 pesos mensuales.
1: Uh-huh.
0: Y eso no es todo, compadre.
1: ¿Qué pacho?
0: ¿Dónde crees que estudió la persona que es el asesor de esta mujer?
1: ¿Dónde?
0: Pues no sé qué escuela, pero una escuela cerca de su casa.
1: Ajá.
0: Pero. ¿Quién crees que es?
1: ¿Quién?
0: Pues es su misma hija, compadre.
1: ¡Ah! ¡Qué carajo!
0: Se le está armando la onda a la senadora Edith López, ¿verdad?
1: Sí.
0: Que es del partido de Morena, y que ella, pues, contrató a su hija, ¿verdad? Como asesora, y le pone 51
1: a la nómina. Aunque sea, me pone 51 de nómina.
0: ¡Ándale, mamá! ¡Ponme algo, mamá!
1: Bueno, mijita, pero van a ser para mí,
0: top.
1: ¿Eh?
0: A ver, mijita, top. Te voy a poner 20, mija, porque estamos ahorita cuidando la economía.
1: Y yo los 30, pues.
0: No, te voy a poner 20 y la niña empieza.
1: ¡No, mamá! Completo, mandar con mis amigos.
0: Ah, bueno, mija, ándale, le voy a poner 35.
1: ¡No, porque... mamá!
0: Ma, eres senadora,
1: mamá.
0: Está bien, chiquita, está bien. Mira, para que no sea tan bañado, te voy a poner 38.
1: ¡No!
0: Bueno, ¿cuánto quiere, mija?
1: No, los 50, mamá.
0: Está bien, mamá. Dale, toma un pilón. Te voy a dar 51, mija.
1: Gracias, asesor. Mami.
0: Vas y los cobras al cajero, mija, cada
1: siempre
0: 15 días.
1: Siempre creí en ti, mamita.
0: Y nomás fírmale aquí, mija, fírmale aquí.
1: ¿A dónde? ¿Dónde?
0: Aquí donde dice asesora de la...
1: ¿Y qué es eso, mami? Tú fírmale, hombre.
0: Imagínate ese mitote, compadre.
1: Oh, chihuahua,
0: hombre.
1: Qué bañados.
0: Y bueno, pues, ¿en qué la asesora? ¿En qué la asesora? Pues la viste... como un pueblo indígena, ¿verdad? Para que la raza allá del sureste. Mami, ponte esta blusa, se ve padre, para que parezcas una de las que están ahí en la sierra y todo, y tengas empatía.
2: En la sierra.
0: Sí, porque van y visitan las sierras allá, Chiapas y todo eso.
1: ¿De aquel lado?
0: Sí.
1: Ok.
0: Entonces, imagínate.
1: Mami, pero no quiero ir.
0: Es asesora en imagen.
1: Qué bañado.
0: Qué padre.
1: Qué pay, qué.
0: Hay unos que nacemos estrellados y otros con estrella.
1: ¿Es corrupto?
0: Esto está sucediendo en San Cristóbal de las Casas, compadre.
1: Imagínate. Allá en Chiapas.
0: Sí.
1: Qué bañados. ¿No ocupa un ayudante, dice?
0: Sí, imagínate. Un ayudante.
1: Bueno,
0: no,
1: pues.
0: No. O sea, ¿qué hacemos con esto, chichar, hombre?
1: Solo en México ocurren estas cosas.
0: Pero es una pobre muchachita de 31 años que no tiene trabajo.
1: Ay, pobrecita. De hecho, le dijo, mamá, quiero una camioneta como la de Cuauhtémoc Blanco, mamá.
0: Bueno, mija, chale ganas, un añito te la compras.
1: ¿Cómo?
0: Ah, este mitote. No se enojen con nosotros, políticos, y los alcaldes también. Aquí viene en las redes sociales.
1: Sí, exactamente.
0: La vez pasada se peinó un alcalde aquí de la área metropolitana con mi patrón y vino y le dijo, oye, no, los vatos del mediodía están tirando.
1: No. Ya vienen las redes.
0: Estamos nomás. Estamos leyendo que es otra cosa.
1: ¿Y qué dice el público?
0: No, pues imagínate.
2: Ahora, de la hora del pitote, ponme la de 20 años con Paco Silva.
0: El mitote.
1: Mitote, güey.
2: Saludos.
1: Traes hambre.
2: Si ya se murió, no tengo el conocimiento, pero si ya se murió el comandante Marcos, va a resucitar. Si no, está raro que no haya hecho nada. Saludos aquí el Monigote.
0: Saludos, Monigote 925. Saludos.
1: Famoso comandante Marcos. Allá en Chiapas, ¿verdad?
0: Sí.
1: Pero bueno, pues ahí está. Ahí está lo que está circulando en redes. Así que, pues tengan cuidado. Como, oye, sí,
0: ahora, mija. Ya uno no puede decir nada, porque hace poquito Andrés Manuel López Beltrán, que es el hijo del expresidente, se enojó porque un reportero lo andaba siguiendo allá, donde andaba de viaje en
1: Japón.
0: En Japón, en Disney de Japón. Y dijo, ¿usted para qué me graba? No. Pues, o sea, ya no quieren que hablemos de ellos, pero pues es aquí que están las redes.
1: Y es que les tiraban a ellos porque dicen, no trabajas, güey, ¿cómo vas hasta allá? Esos viajes tan caros.
0: Sí.
1: A usted que le valga, decía.
0: Pero bueno, ahí está el mitote, raza. Es, pues, una asesora de imagen, su propia hija, fíjate, 51,000 bolas.
1: Pobrecita, le pagan muy poquito, compadre.
0: Edith López se llama esta señora senadora.
1: Siento que ni hay que completar.
0: O sea, morrilla, no, tiene 29 años.
1: Deberían darle el doble.
0: 29 años y ganando 51,000 pesos y soltera.
1: No, pues imagínate.
0: Pero todo empezó así porque le iba a ganar 15 y no, ma, Thor 20.
1: No, mamá, no.
0: No, bueno, miran. ¿Te acuerdas del portero Adolfo Ríos que traía el número 25?
1: Sí,
0: bueno,
1: mamá.
0: Por él te voy a dar nomás 25. No. ¿Qué camisa quiere, mija? ¿A poco quiere la de Messi?
1: Sí, no, pero más, mamá, súbele.
0: Así se voy hasta llegar a 59.
1: Tengo muchos amigos, pero es a pasear, mamá. Aparte voy a escoger las blusas bien bonitas.
0: Voy a ser la encargada de que vayas bien a las reuniones.
1: Sí, mamá.
0: Está bien, Janet, está bien.
1: ¿Cuánto?
0: Te voy a dar 45.
1: La completa, mamá. Mi ropa está muy cara.
0: Pues, ¿cuánto quiere, mijita? Porque me
1: arriba agarré de 50.
0: Está bien, 51.
1: Ni 51, mamá. Sí, mamá.
0: Este fue el mitote. Aquí con los compas, la 1:37. Y ahora presentamos a la banda del récord.
1: Hoy no más.
0: Esta es. La canción de Juanito, nuestro operador, la cama de piedra.
1: Pues ya le quedó así.
0: Ya no lo dejan dormir, hombre. Ya
1: se
0: compadre, se acabó el sillón, Juanito. Se le gana, Juanillo. Ahorita nos vemos a las 6, compadre. Échale.

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0: 54 minutos. Oye, pues ya prácticamente en la parte final, compadre Musquis, en este jueves. Oye, ya mañana, fin de semana, qué rápido.
1: Mañana es viernes, mañana ya viernesito, fin de semana. Hoy hay partido del Mundial, bueno, los últimos. Bueno, hoy empiezan los buenos, ¿da? ¿Sí? La liguilla. Diríamos los de la MX.
0: Exactamente, compadre. ¿Y quién pinta para favorito, para campeón?
1: Yo le voy a España. Ojalá que gane España. Pero pues, a ver qué. Veo fuerte a Francia también.
0: Voy con Francia, compadre.
1: ¿Sí?
0: Vamos con los Blues. Voy con Francia.
1: Pues ojalá jueguen Francia y España para hacer una apuesta aquí tú y yo.
0: Estaría padre esa final. Buena, ¿qué apostamos? Andar en canicas ahí en la calle con este calorón.
1: No, bañarnos adentro de la fuente de la vida ahí. Con Neptuno agarrándole la corona, hombre, la corona que tiene arriba.
0: Ah, ok.
1: Fíjate que es el rey Neptuno.
0: Claro que ya es. Pues algo así, haríamos una apuesta si llega España y Francia.
1: Si llega España y Francia. Pero hoy van a jugar Marruecos, ¿verdad? Juega Marruecos.
0: ¿Marruecos con Francia?
1: ¿Ah, sí?
0: ¿Sí es con Francia?
1: Bueno. No me digas eso, en serio, se va a estar bueno el juego.
0: Va a estar bueno, se va a poner bueno.
1: Va a estar bueno. Y bueno, vamos a despedirnos ya, gracias a Roberto Monsiváis en el control de audio, muchas gracias.
0: De hecho, ya están jugando ahorita.
1: ¿Cómo van, compadre?
0: No, van 0-0.
1: 0-0.
0: Van roscas.
1: Muy bien, 0-0. Se quedan con Carlos Campos Silva y la información, las noticias de MBS Noticias. Y regresamos mañana viernesito, fin de semana.
0: Es correcto, compadre, pásenla excelente. Muy buena tarde de jueves. Y los dejamos con una rolita, ¿o qué?
1: 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Nelson Velázquez, Alex Manga y también
0: Giancarlo Centeno.
1: El mini split está en las redes sociales, ahí están todas las bases para que usted se anote y duerma bien a gusto, ahí con un climita en el 21, no le hace que pague el recibo ahí con el tarjetazo. Hoy no más. Ah, esa la pusimos ayer.
0: Esa la pusimos ayer, exactamente.
1: ¿No quieres salió una de mi compadre Nelson, compadre, para despedirnos?
0: Nelson Net, compadre.
1: No, Nelson Velázquez. Nelson Velázquez.
0: Claro que sí, compadre.
1: No sé, tengas ahí la de ajena, compadre, o la que tú quieras.
0: ¿Qué te parece la de Volver? ¿O esta mera?
1: Esta mera, esta es
0: ajena. Una ajena.
1: Muchas gracias, esto fue todo. Nos vamos con Nelson Velázquez. Tenemos los boletos para que vayas el 29 de agosto. 29 de agosto, Arena Monterrey. Sí, qué buena onda. Date la vuelta, Chícharo. Para que la gente te vea.
0: Así está bien, señor Musquiz.
1: Así es, Chícharo Marisol. Vámonos. Sí, qué buena onda.
0: Hoy no más.
1: Hoy no más.
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2: Buenas tardes, al aire los titulares en MBS Noticias Monterrey. Mataron a un adolescente de 14 años, presuntamente se resistió a un asalto en la colonia Infonavit La Joya en Guadalupe. Le tengo actualización del caso en unos momentos. Emite Protección Civil alerta por lluvias y fuertes vientos en diferentes municipios del estado de Nuevo León. En breve el reporte completo. En información nacional, intercambio de declaraciones entre México y Estados Unidos. Ken Salazar le respondió a la presidenta Sheinbaum, niega haber mentido en torno al caso de Ismael El Mayo Zambada. Y en noticias del mundo reportan posible caso de ébola entre personas deportadas de Estados Unidos. Hoy la historia completa. Esto y mucho más, como todas las tardes, de 2 a 3, con toda la información. Comienzo contigo, Arturo Montoya, reporte vial.
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3: Muy buenas tardes. La vialidad en dirección al poniente sobre la avenida Rómulo Garza en San Nicolás está algo complicada, ya que a consecuencia de un choque a la altura de la calle Córdoba se tiene obstruido un carril de circulación. En Escobedo, un choque más está obstaculizando un carril de circulación de la carretera Laredo en dirección al norte, a la altura de la colonia Las Malvinas. Y más adelante, sobre el libramiento, se atiende un reporte más entre la carretera Colombia y la Monclova. Mientras que en Monterrey hay un choque sobre la avenida Morones Prieto frente al Parque España, uno más en la calle Suazua pasando Juan Ignacio Ramón, como también en Melchor Ocampo, entre Juárez y Emilio Carranza, en el centro de la ciudad. Carlos, hasta aquí el reporte de la vialidad. Muy buenas tardes.
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2: Gracias, muy buenas tardes. Gracias, Arturo Montoya, por la información de la vialidad. ¿Cómo le va? Buenas tardes, qué gusto saludarle. Llegamos al jueves 9 de julio del año 2026. Cuídese mucho, por favor, le mando un cordial saludo. Va manejando en estos momentos, le bajamos tantito al estrés, le subimos al volumen porque, como siempre, le tengo toda la información. Está en el taller, está en la oficina. Le deseo que tenga una extraordinaria tarde. Aquí le vamos a estar acompañando un ratito de 2 a 3, pero con toda la información. Hoy arrancamos con esta lamentable noticia. Se confirmó el fallecimiento de la icónica Bonnie Tyler a los 75 años de edad. Descanse en paz. Tenía por ahí algunos problemas relacionados con una cirugía intestinal, pero pues bueno, lamentablemente se complicó y se confirmó el fallecimiento de esta icónica cantante. Yo soy Carlos Campos Silva. Nos vamos con el apunte del pronóstico del tiempo.
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2: La temperatura en Monterrey está oscilando entre los 30 y los 32 centígrados, dependiendo del punto en el que usted se encuentre. El día de hoy esperamos un valor máximo de 34 grados. Mañana arrancamos con una mínima de 23, por la tarde máxima de 35 centígrados. Ayer por la tarde se presentaron algunos chubascos en algunos puntos de la zona metropolitana, fuertes vientos. El día de hoy se vuelve a activar esta alerta por parte de las autoridades de Protección Civil del estado de Nuevo León para que esté atento. En este jueves, estas son las noticias.
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2: Comenzamos con lo que sucedió en Santa Catarina. Durante los primeros minutos de hoy se registró una movilización policíaca allá en la colonia San Gilberto, después de que vecinos reportaran a un joven herido de bala afuera de una casa. Este ataque fue cometido en la calle San Juan de los Lagos. Alejandro, 19 años de edad, aparentemente fue sorprendido por un hombre. Le disparó en al menos 3 ocasiones y después se escapó corriendo. Al arribar, elementos de Protección Civil, también paramédicos de la Cruz Roja, auxiliaron al lesionado. Presentaba 3 heridas, una en el abdomen, otra en el hombro derecho y la última en la espalda, por lo que lo trasladaron de emergencia a un hospital. Mientras tanto, en el lugar de los hechos, se mantuvieron las fuerzas policíacas. Llegó la policía municipal, acordonó el área y los agentes de la Fiscalía de Justicia de Nuevo León llevaron a cabo las investigaciones correspondientes. Un hombre fue detenido en el municipio de García después de que fuera señalado como presunto responsable de asesinar a cuchilladas a uno de sus amigos. No, pues con esos enemigos, ¿para qué queremos enemigos? Estaban conviviendo, estaban en una reunión, estaban pues entrándole a las bebidas alcohólicas. De pronto se calentaron los ánimos y vino la pelea. De acuerdo con los primeros reportes, el ataque se presentó tras una discusión entre estos dos hombres durante la convivencia. La víctima sufrió heridas por arma blanca y murió a consecuencia

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1: Por la calle Tenochtitlán, en esta colonia Infonavit La Joya, en el municipio de Guadalupe. Según testigos, el menor era perseguido por dos hombres, quienes después de que le dieron alcance, lo atacaron con el arma para después robarle el celular y escapar de este sitio. ¿Hay actualización del tema? Habló hace unos momentos autoridades de la Fiscalía de Justicia de Nuevo León y por eso nos vamos con nuestra compañera periodista Judith Medrano Ramos, que nos cuenta qué es lo que dice la autoridad. Se mencionaba que se trataba de un intento de asalto, de un asalto, le quitaron el celular, pero parece que hay más datos al respecto. Adelante, Judith, buenas tardes.
2: Gracias, Carlos, te saludo con gusto. Efectivamente, toda esta información ha dado un vuelco. Y es que la Fiscalía General de Justicia de Nuevo León investiga la muerte de este adolescente en la colonia Infonavit La Joya. Y tuvimos la oportunidad de platicar con el vicefiscal de Control y Desarrollo en la Procuración de Justicia de esta dependencia, a cargo de Alejandro Carlín Balboa. Él nos mencionó que, aunque en un principio se presumía justamente el móvil de la muerte de Jorge Hugo, de 14 años, él como robo, pues esto ya quedó descartado. Tras realizar las primeras indagatorias, dijo que el agresor también, ojo Carlos, ya se encuentra identificado. ¿Pero qué fue lo que dijo Alejandro Carlín de la Fuente? Te invito a escucharlo.
1: Bueno, en unos momentos más recuperamos lo que dijo Alejandro Carlín Balboa, pues por parte de la Fiscalía de Justicia del Estado de Nuevo León, vicefiscal de Control y Desarrollo en la Procuración de Justicia, que bueno, pues ha dado estas declaraciones relacionadas con esta investigación, que por supuesto el día de ayer hubo pues bastante enojo entre los vecinos de este lugar, porque estamos hablando de un menor que pues lamentablemente murió a consecuencia de estas heridas. Recuperamos la comunicación. Adelante con parte de esta entrevista que le concedió hace unos momentos a Judith Medrano Ramos. Adelante.
3: Se descarta un robo, únicamente se hace referencia de que se encuentran ahí frente a otra persona que ya se encuentra ubicada. O identificada, más bien, se encuentra identificada y hacen referencia a que esta persona lo agredió, causándole diversas lesiones, al parecer con un arma blanca.
4: ¿Entonces se conoce el agresor y la víctima?
3: La información que tenemos de personas que se encontraban cerca del lugar de los hechos nos informan que sí.
4: ¿Viejas rencillas?
3: Al parecer ahí tuvieron algunas viejas rencillas con anterioridad.
4: ¿Por qué motivo?
3: No tenemos todavía esa información.
4: Okay. ¿Y el cuerpo de este muchacho ya fue entregado en la...?
2: Carlos, es que justamente al cuestionarle si había alguna otra situación involucrada, bueno, pues hay algunas voces que han mencionado que sí, justamente la otra persona, quien también se presume es el agresor, también es un adolescente, y hay quien ha mencionado incluso que sí es por una chica, por una situación de un triángulo amoroso, pero eso no ha sido confirmado por la autoridad, como ya lo escuchábamos en voz de Alejandro Carlín. Y él también nos comentaba que, pues recordemos que esos hechos ocurrieron en la calle Tenochtitlán, en la colonia Infonavit La Joya, en el municipio de Guadalupe. Ahí este menor, dentro de las indagatorias que ellos tienen, es que presuntamente se quedaron de ver pues para pelear justamente, y bueno, después quisieron algunas personas pasar esto como robo, situación que realmente no ocurrió. Lo importante saber es que el cuerpo de este menor ya está en trámites para ser entregado a sus familiares, pero por supuesto que de esto vamos a estar muy al pendiente de la situación que haya o que ocurra, porque este adolescente de 14 años, Jorge Hugo, pues fue literalmente, como se dice en el árbol, pues fue picado, fue herido con un arma punzocortante en el abdomen, y esto pues le provocó la muerte. Hecho que, pues como ya te informaba, va a ser investigado, o es investigado ya por la Fiscalía General de Justicia de Nuevo León.
1: Muy lamentable esto que nos comparte. Se descanse en paz Jorge Hugo, que pues en estos momentos su familia seguramente está muy conmovida por este fallecimiento, y por supuesto lo que esperan es que se haga justicia.

0: bestia. Entonces nos dices, identificado el presunto agresor, será quizás cuestión de horas para que lo detengan.
1: Así es, justamente él nos decía que ya estaba identificado dentro de las indagatorias que tiene la autoridad, y bueno, pues sí, efectivamente se espera que en breve pues se dé a conocer pues más información, y sobre todo pues el móvil, si se confirma, ya que existen viejas rencillas entre estos dos adolescentes o la otra persona que también participa en este presunto robo que ya escuchábamos pues no ocurrió. Y bueno, por supuesto que les estaremos dando cuenta, Carlos, porque pues sí, una familia hoy está lamentando tristemente este fallecimiento de un adolescente, un muchachito con toda una vida por delante y 14 años y ya se vio truncado todo esto.
0: Pues muchísimas gracias, gracias Judith Medrano Ramos por esta información. Seguimos en comunicación.
1: Así será, Carlos, abrazo fuerte.
0: Muy lamentable esto que sucedió con este jovencito de 14 años de edad y que habla también, claro, del grado de violencia juvenil en la que en estos momentos pues estamos inmersos, dos muchachitos, dos jóvenes menores de edad peleando, y uno de ellos pues tuvo acceso a un arma blanca y fue quien pues terminó agrediendo al grado de provocarle la muerte a este menor. Ahí le va el número de WhatsApp, tiene comentarios, tiene opiniones, tiene reportes, por supuesto, bienvenidos, 81 82 55 6709, 81 82 55 6709. Una mujer resultó lesionada después de que fuera atacada a balazos la tarde de este miércoles en una plaza pública de la colonia Valle de Huinalá, allá para el municipio de Apodaca, Nuevo León. Esta agresión se registró en el cruce de las calles Valle de México y Valle del Norte. Los vecinos reportaron haber escuchado múltiples detonaciones de armas de fuego. Esto derivó en el despliegue de los elementos policíacos. Llegaron al punto, trasladaron a esta mujer hacia un hospital. Se presume que la expareja de la mujer es considerada el principal sospechoso de esta agresión, pero hasta el momento no hay personas detenidas. La tarde de este miércoles, elementos de seguridad y primeros auxilios se movilizaron al puente Rube en Monterrey y encontraron a una persona sin vida. Fueron alertados, se movilizaron los paramédicos ahí cerquita del cruce de Ruiz Cortines y Bernardo Reyes, donde al encontrar al hombre inconsciente comenzaron a realizarle maniobras de reanimación. Lamentablemente no reaccionó y se confirmó el deceso. Se presume que se trataría de una persona en condición de calle. Ayer por la tarde, un despliegue de elementos policíacos se registró en San Pedro Garza García. Ayer se lo dábamos a conocer de manera puntual. Justo en este espacio informativo le hablábamos de una movilización policíaca en la zona de San Pedro 400. Se hablaba inicialmente del hallazgo de restos humanos dispersos a lo largo de un terreno allá en lo alto o en la parte media del Cerro de las Mitras. Bueno, finalmente, después de todo este despliegue, pues encontraron un cráneo humano. Esta situación se reportó en un terreno baldío entre las calles Tuxteno, Aluminio, Azufre y Uranio de este sector conocido como San Pedro 400. Hubo un despliegue, un acordonamiento. Finalmente los restos, o el resto en este caso el cráneo, fue trasladado al servicio médico forense. Un trabajador de la construcción resultó gravemente lesionado. Fue golpeado en la cabeza por un plafón que presuntamente se desprendió debido a las fuertes ráfagas de viento. Ayer le decía, había pronóstico de lluvias, de chubascos, también de rachas de viento. Finalmente, en algunos puntos de la zona metropolitana se concretaron estas condiciones y precisamente las rachas de viento provocaron el desprendimiento de este plafón y le cayó encima, le pegó en la cabeza a este trabajador. Este accidente se reportó en un edificio localizado sobre la calle Santos de Gollado. Ahí los elementos de Protección Civil de Monterrey encontraron al hombre inconsciente. Fue atendido por personal médico, por los paramédicos de la Cruz Roja y de Protección Civil de Monterrey, y fue identificado como Federico, de 49 años de edad. Él es originario de Veracruz. Se lo llevaron al hospital de zona 21 del IMSS. Un adolescente de 16 años murió este miércoles después de que presuntamente participó en un evento vial, un accidente, allá en el municipio de Montemorelos, Nuevo León. Las autoridades informaron que los familiares del menor, identificado como David Alberto, habían perdido contacto con él. Salió de su casa durante la mañana, pierden toda pista con él, estuvieron mensajeando, le estuvieron marcando. Al no obtener respuesta, salieron a buscarlo y bueno, en esta búsqueda lo encontraron inconsciente en un terreno baldío junto a una motocicleta en una zona de quintas campestres. Lo llevaron a la clínica 11 del IMSS y en este hospital se confirmó que el menor había fallecido. Está a la espera la investigación de determinar las causas de la muerte. La Fiscalía de Justicia de Nuevo León informó que se presentó una denuncia por estos daños ocasionados en la infraestructura del Parque Fundidora. Ahí se reportaron, usted lo recuerda, estos disturbios con esta gente que pretendía sí o sí entrar al Parque Fundidora para ser parte de estos espectáculos gratuitos, esta proyección de los partidos relacionados con la justa deportiva, y pues no entendían razones, se querían brincar, muchos lo lograron, se brincaron los barandales, otros más tumbaron estas puertas del Parque Fundidora y se metieron. Antes no hubo una desgracia, la verdad, en ese punto. Bueno, ya hay una denuncia por estos daños generados. Hay una cantidad importante de videos que han circulado en redes sociales en donde claramente se puede identificar a los responsables de los daños, de los disturbios. ¿Y qué cree? Esto ya está siendo investigado por la Fiscalía de Justicia de Nuevo León. Habla Luis Enrique Orozco, vicefiscal de Ministerios Públicos.
2: Partícipe directo de las personas que llegó y cometió el supuesto atraco en el contexto que ya habíamos platicado la semana anterior. Ya estaba identificado junto con el resto de partícipes, contra él se había dictado una orden de aprehensión. El día de ayer se materializó y en estos momentos se está llevando a cabo la audiencia inicial para imputarle el resto de cargos que se les imputó a las personas ya vinculadas.
3: ¿Es familiar de las personas que ya habían dicho la semana pasada? ¿Es familiar?
2: Por afinidad, hay un parentesco por afinidad.
4: ¿Tenida o la quinta?
2: ¿Mande?
4: ¿Cuarta o quinta persona
2: cuarta
4: tenida?
2: Persona.
4: ¿Hay más?
2: No tenemos hasta este momento determinado de modo de haber tenido una orden de aprehensión, pero no hemos concluido todavía con la investigación para poder determinar si hay más personas involucradas, aparte de las ya imputadas.
0: Bueno, ahí justo el fiscal, en este caso Luis Enrique Orozco, vicefiscal del Ministerio Público, estaba hablando de esta investigación relacionada con este robo a esta sucursal del Banco del Bienestar, registrada en el municipio de Guadalupe, Nuevo León. Hay investigaciones al respecto. Y bueno, pues todo apunta que la gerente, presuntamente de este banco, pues estaba bien coludida, porque resulta que los cómplices eran aparentemente sus familiares. Se robaron 5 millones, según lo que se había informado de manera preliminar, pero en estos momentos siguen las investigaciones, están buscando a más probables partícipes de este robo. Y bueno, pues aquí se confirma una de estas teorías que de pronto han surgido en diferentes robos o asaltos que son millonarios. A ver, ¿y cómo se enteran? ¿Cómo se enteran que traen tanto dinero, que van a depositar o que retiraron? ¿Quién les pasa el pitazo? Son preguntas, pero por supuesto, al menos en este caso, se confirma que hasta el momento, de acuerdo con las investigaciones, la gerente del banco presuntamente está implicada en este robo millonario al Banco del Bienestar. Las autoridades están tras la búsqueda de 4 delincuentes que irrumpieron a las oficinas de un laboratorio de pruebas ambientales. Se llevaron 1,700,000 pesos allí en la colonia María Luisa, cerquita del sector del Obispado, municipio de Monterrey. El delito habría sido cometido entre la 1 y las 2 de la madrugada, allí en las instalaciones de la calle Matamoros, cerquita de Degollado y 20 de noviembre. Presuntamente, el guardia estuvo platicando con una de las empleadas en el tercer piso del inmueble. Más tarde, el empleado hizo un rondín del vigilancia y fue cuando detectó que había desorden, que hubo daños en una oficina, por lo que de inmediato reportó, arribaron los elementos de la Fiscalía de Justicia para hacer las investigaciones y se informó que por medio de las cámaras de vigilancia se pudo grabar el momento en el que el grupo de ladrones se apodera de la caja fuerte, escapan a bordo de un vehículo en color negro que ya está siendo rastreado por los agentes policíacos, pero pues ahí se le fue al guardia. Estaba platicando aparentemente, no se dio cuenta, sino hasta que realiza el rondín. Es cuando detecta que algo no estaba bien y que ya se habían llevado la caja fuerte con casi 2 millones de pesos. Oiga, tenga muchísimo cuidado. ¿Cuántas veces no recibimos mensajes en nuestro celular, en nuestro WhatsApp, en nuestras redes sociales? Hay una modalidad de fraude, ponga atención. tenga muchísimo cuidado. Los ciberdelincuentes están buscando cómo le roban sus datos, los datos de sus cuentas bancarias, cómo le roban su identidad para después andarle pidiendo dinero que al compadre, que al primo, que al hermano. Y bueno, pues finalmente se hacen de este dinero y a usted lo dejan ahí emproblemado. El Instituto de Control Vehicular informó que por medio de WhatsApp o de Telegram, los amantes de lo ajeno han comenzado a enviar mensajes fraudulentos, con lo cual solicitan el pago de impuestos o multas que son inexistentes y que si no se pone las pilas, pues ahí les va a depositar o les va a pagar y resulta que usted no tenía ni una multa, que nada más le están viendo la cara. El director general del Instituto de Control Vehicular, Carlos Comcel Villarreal, informó que los delincuentes se hacen pasar por empleados y señaló que su personal no hace ese tipo de acciones a los ciudadanos, por lo que pidió estar alerta, no caer en estos engaños. Asimismo, invitó que a quienes vayan a realizar el trámite en línea, ingresen a la página oficial que es icvnl.gob.mx y explicó que la única manera en la que el personal se puede comunicar con la ciudadanía es mediante un correo electrónico que va a terminar con @icvnl.gob.mx. Si usted se fija a detalle en este tipo de situaciones, se puede evitar meterse en problemas y sobre todo se puede evitar pues que le quiten su dinero. 2:24. 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
0: Vámonos con información local que pasa en el municipio de Monterrey. Voy contigo, Alma Torres. Adelante, buenas tardes.
6: Muy buenas tardes, Carlos. Te saludo con gusto a ti y a nuestro auditorio para informarte que un recorrido de supervisión por las obras que forman parte del circuito vial poniente realizó el alcalde de Monterrey, Adrián de la Garza Santos. Proyecto que contempla la ampliación de las avenidas Ruiz Cortines y Alejandro de Rodas para ofrecer una alternativa de movilidad a Paseo de los Leones. El edil regio estuvo acompañado por el secretario de Obras Públicas, Nazario Pineda, quien presentó los avances de los trabajos que buscan mejorar la conectividad entre el poniente de Monterrey y municipios vecinos. La primera etapa corresponde a la ampliación de la avenida Ruiz Cortines, desde Cumbres de San Agustín hasta Avenida Castellana, donde se destinan más de 59 millones de pesos para la construcción de 7.600 metros lineales de pavimento, además de la rehabilitación de otros 3.350 metros lineales de la carpeta existente. El proyecto contempla una prolongación de 300 metros con 3 carriles por sentido, banquetas y obras complementarias de infraestructura hidráulica, sanitaria y de gas, mientras que actualmente se desarrollan labores de desmonte y adecuaciones de servicios. Durante el recorrido, el alcalde Adrián de la Garza Santos destacó el impacto que tendrá esta obra para la movilidad del área metropolitana. Pero escuchemos un poco de lo que nos dijo el edil regio.
7: Hoy con estas obras vamos a conectar desde la avenida Nogal hasta la avenida Castellana ya en García. Son muchos kilómetros que nos permitirán en una avenida alterna a la avenida Paseo de Leones poder conectar y que mucha de la vialidad y sobre todo de la movilidad que tiene esta zona se pueda también hacer a través de la avenida Alejandro de Rodas.
0: Adelante, Alma, te escuchamos.
6: Por su parte, Nazario Pineda informó que una vez concluidos estos trabajos, la avenida Ruiz Cortines alcanzará una longitud de 45 kilómetros, fortaleciendo su función como uno de los principales ejes viales de la zona metropolitana. El funcionario agregó que el circuito vial poniente también considera la prolongación de la avenida Alejandro de Rodas, desde Monte Everest hasta la avenida Castellana. En esta intervención se invertirán cerca de 183 millones de pesos para construir 1.800 metros lineales con 2 carriles por sentido, conformando así una ruta alterna de aproximadamente 12 kilómetros a Paseo de los Leones. En la supervisión también participaron la jefa de gabinete Wendy Cordero y el secretario de administración Marcelo Segovia. Carlos, este es mi reporte.
0: Gracias, Alma Torres. Buenas tardes.
6: Muy buenas tardes.
0: La temporada de vacaciones comenzó oficialmente para más de 1,000,000 de estudiantes de educación básica en el estado de Nuevo León. Sí, ayer fue el último día de clases, aunque pues muchos ya pues, desde hace algunos días pues, ya no estaban yendo, o si iban, pues era por mero trámite, la verdad. Ya concluyó el periodo escolar 2025-2026. Más de 1,052,000 alumnos de educación básica iniciaron su periodo vacacional, mientras que los casi 50,000 docentes del estado, pues ellos todavía no están de vacaciones. Ellos todavía tienen que seguir acudiendo a los planteles hasta la próxima semana y retirándose por completo el 14 de julio. Saludos a todos los maestros y pues ni modo, hay que seguir yendo al salón. La Secretaría de Educación de Nuevo León realizó una ceremonia oficial de clausura del ciclo escolar en el Centro de Alto Rendimiento Académico. Fue encabezado por el secretario de Educación, Juan Paura García. La tarde de este jueves, elementos de Protección Civil emitieron un aviso meteorológico. Hace unos momentos ya se lo daba a conocer. Hay probabilidades de lluvias ligeras a fuertes, chubascos, acompañadas de rachas de viento, actividad eléctrica en diferentes regiones del estado. El pronóstico fue elaborado en conjunto con el Servicio Meteorológico Nacional, la Conagua y Protección Civil del estado. El titular de esta corporación, Eric Cavazos, informó que se mantienen vigilando de manera permanente con recorridos preventivos en municipios donde hay presencia de ríos o de arroyos que son peligrosos, que parecen tranquilos, pero que cuando llueve en otros puntos de la ciudad, toda esa agua se descarga hacia los ríos, como cuáles, el río La Silla, que ya hemos visto cómo, a pesar de que no llueve en Guadalupe, pues toda esa corriente, toda esa precipitación termina descargándose, que a lo mejor llovió para el sur de Monterrey. Bueno, toda esa agua va a dar al río La Silla y de minuto a minuto o en cuestión de segundos esa cantidad se incrementa, esa cantidad de agua, y puede poner en riesgo a los ciudadanos. Así que, pues, estar en alerta. 2:29, nos vamos a la redacción.
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0: Muchísimas gracias, Alejandro Santana. ¿Cómo estás? Buenas tardes.
8: Es que gusto saludarte a ti, a toda la audiencia. Y pues mira, ahorita les traigo información que yo creo que será de mucha ayuda. Y es que, fíjense, les cuento que el Instituto Mexicano del Seguro Social, IMSS, bueno, pues pone a disposición el Tarjetón Digital 2026. Okay. Que viene siendo, Carlos, un documento electrónico oficial que, fíjense, va a permitirles a todos los derechohabientes pues consultar su información de seguridad social, revisar detalles laborales y financieros, pues de manera ágil y segura. Y lo mejor es que es sin necesidad de acudir a las oficinas del instituto. Así que si ustedes que nos están escuchando son trabajadores activos, pensionados o jubilados, bueno, pues este tarjetón digital es para ustedes. Y ahí en el portal pues les estaremos compartiendo una nota donde les decimos exactamente todos los trámites que pueden realizar desde la plataforma sin salir de su casa.
0: Fíjate que es bien interesante porque de pronto nos han llegado algunos comentarios o algunas preguntas de gente, sobre todo porque se dejan llevar por lo que ven en transmisión o en redes sociales de fake news o de gente que pues se dedica a generar rumores para generar los likes y los vistos y todo eso. Bueno, hay preguntas sobre si es obligatorio, hay preguntas sobre si la tramitas, no te van a dar, si no la tramitas, no te dan tu pensión del bienestar, que no sé qué tenga que ver una cosa con la otra, pero hay ese tipo de dudas y me parece extraordinario que esté esta nota disponible para aclarar y despejar todas esas cuestiones.
8: Es correcto, justamente como lo mencionas, ahí en esta nota se les aclara todos estos puntos y también se les dice, pues ahora sí que cuáles son los requisitos y pues cómo tramitar ese tarjetón también para que las personas no batallen, y ahí les vamos a dejar el paso a paso, ahora sí que para que nomás lo vayan siguiendo.
0: Ándale. Para descargar, darte de alta y todo lo demás.
8: Es correcto. Y ya ahí es nada más de que ustedes le vayan viendo y le van picando.
0: Es intuitivo, como se dice, ¿verdad?
8: Sí. Entonces, pues para que no batallen. Ya las personas a veces dicen, ay, qué flojera ir hasta
0: si no, háblele a su nieto o a su sobrino y que le ayude y que le oriente cómo descargarlo. Sí. O a su hijo, ¿no?
8: Es correcto. Está fácil, pero sí. Vamos a ahora sí que hacer el llamado a los hijos y a los nietos que vayan a ayudarle a sus abuelitos.
0: Ándale, perfecto. Pues hay que descargar. ¿Es una aplicación?
8: Sí.
0: Muy bien, bueno, pues entre a nuestro portal, ¿cómo encontramos la nota? Y lo invito a que la comparta ahí en los chats de amigos, de vecinos, para que más personas tengan acceso a estos datos.
8: Claro, mira, se van a ir directamente a nuestro sitio web, mbsnoticias.com/nuevo-león, en la sección de tendencias. Ahí va a estar esta nota que dice tarjetón digital del IMSS 2026. ¿Quiénes deben tramitarlo? Y ahí le van a dar clic y ahí se van a enterar de todos los detalles.
0: Perfecto, Alejandro, muchísimas gracias por la información. Te vemos, te escuchamos el día de mañana.
8: Así es, hasta mañana.
0: Hasta mañana, Alejandro Santana. Saludos a todos allá en la redacción. Nosotros a la pausa volvemos con temas nacionales. 2:33.
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1: Gracias por continuar con nosotros. Son las 2 de la tarde con 37 minutos. Oiga, pues qué tema con este asunto del Mayo Zambada, esta serie de acusaciones, de señalamientos entre las autoridades mexicanas y el gobierno de los Estados Unidos. La Fiscalía General de la República señaló que el ex embajador de Estados Unidos en México, Ken Salazar, habría incurrido en violaciones al derecho internacional al negar la participación de agencias de Estados Unidos en el traslado de Ismael El Mayo Zambada, registrado el 25 de julio de 2024. No obstante, aclaró que el diplomático no puede ser investigado penalmente debido a la inmunidad que tuvo durante su encargo. En respuesta, Ken Salazar reiteró en un mensaje que fue difundido en redes sociales, particularmente en el X, antes Twitter. Él dice que el gobierno de Estados Unidos no participó en la operación. Insiste en que el gobierno de Estados Unidos no participó en esta operación y afirmó que tanto él como el entonces fiscal general Merrick Garland informaron al gobierno mexicano que el avión, el piloto y la operación no pertenecían a las autoridades de Estados Unidos, y sostuvo que esa versión quedó documentada en su libro Memorias. ¿Puedes saber en qué termina todo esto? Lo cierto es que sí, también hay cuestionamientos, porque parece que están ofendidísimas las autoridades mexicanas porque se llevaron al angelito de El Mayo Zambada hacia los Estados Unidos. Y hay también, sobre todo la oposición, que dice pues ojalá que así se enojara también con las víctimas de los desaparecidos, las familiares, los familiares de las víctimas del crimen, la presencia del crimen organizado, pero parece que en temas de ese tipo prefieren callar. 2:39 PM, ¿qué dijo la presidenta? Voy contigo, Kevin Mendoza.
2: Buenas tardes. Esta mañana, la presidenta de México, Claudia Sheinbaum, solicitó a la Fiscalía General de la República explicar las condiciones en las que entregaron a Estados Unidos al piloto que trasladó a Ismael El Mayo Zambada, al señalar que era una pieza clave para esclarecer cómo fue que el capo delictivo salió de México.
3: Bueno, la Fiscalía explicó ayer y ellos tienen que seguir dando esta información.
4: Hay que ver las condiciones en las cuales se entregó.
3: La Fiscalía ayer lo informó y la Fiscalía tendría que plantearlo, y le pido al canciller pues que revise el caso para que podamos dar más información.
5: ¿Tiene claridad sobre si fue la entrega durante el periodo de Gertz Manero o con la actual fiscalía?
3: No tengo esa información yo. La fiscalía ayer la reportó. A ver si la fiscal puede darnos más información hoy mismo de esta particularidad, para que les podamos informar.
2: Sobre ese mismo tema, Sheinbaum Pardo afirmó que el ex embajador de Estados Unidos, Ken Salazar, omitió detalles y mintió en el caso de la detención y traslado de El Mayo Zambada hacia el vecino país. Además, dijo que hay contradicciones, ya que en un principio se había informado que no hubo agentes de Estados Unidos en la captura, y hace unos días se dio a conocer que el FBI participó en la detención.
3: El ex embajador dice lo mismo que dijo hace 2 años. Pero el problema es que recientemente se presenta el avión como un operativo del FBI en una feria, además de un reportaje que sale en un periódico. Pero el problema es que hay una contradicción, y de acuerdo con la fiscalía hay falta a la verdad por parte del ex embajador. Eso es lo que nosotros estamos planteando. Hay quien ha dicho, y esto es muy importante, que la presidenta no debería de preocuparse por este tema y debería de ocuparse de otros temas. Me ocupo de todo lo que me corresponde, todos los días. Pero el asunto aquí es si hubo una violación a la soberanía, porque repito, el fin no justifica los medios. Por supuesto que este capo de la droga, líder del cártel de Sinaloa, pues qué bueno que está detenido. Aquí tenía orden de aprehensión, pero el asunto es si hubo una violación a la soberanía en esa detención.
2: Otro punto que también tocó la mandataria federal fue lo relacionado al gobernador de Sinaloa con licencia, Rubén Rocha Moya, y afirmó que se han dicho muchas mentiras sobre el político de Morena, que presuntamente tendría relación con el narcotráfico, y explicó que Rocha no ha salido del estado, continúa en su casa y sin protección federal.
3: Por cierto, aprovecho para decir, no sé si lo informó ya el Gabinete de Seguridad, porque hoy Loret de Mola publica, también Riva Palacio, de que el gobierno de México tiene escondido al gobernador con licencia de Sinaloa. Absolutamente falso. El señor está en su casa. Es más, ni siquiera tiene protección federal, para que todo mundo le quede claro, porque se dicen tantas mentiras absurdas que no sé de dónde sacan información para dañar al gobierno.
2: En relación al caso del exdirector de Pemex, Víctor Rodríguez Padilla, Sheinbaum Pardo fue muy clara al afirmar que se aplicará la ley y se está a la espera de la sanción correspondiente, tras darse a conocer las agresiones que cometió hacia su esposa María Jiménez.
3: En un caso, pues todos vimos un video que subió la víctima a las redes sociales, en donde es evidente que hay violencia por parte de Víctor. En ese caso, como en todos, eso es muy importante. Ni la amistad ni los cargos están por encima de la ley. Eso siempre ha sido nuestra posición y así vamos a actuar siempre. Y eso que procede debe determinarlo la Fiscalía de Morelos, que es donde se presentó la denuncia.
2: Para MBS Noticias, Kevin Mendoza.
1: Bueno, pues allí escuchábamos a la presidenta hablando de Rochamoya, el señor Rochamoya, el gobernador del estado de Sinaloa, con licencia, pues apareció públicamente, pero no crea que convocó a una rueda de prensa, no dijo aquí estoy dando la cara, no, lo hizo desde quién sabe dónde, porque no sabemos en dónde está, lo hizo a través de la red social X. Él dice que en este lapso ha comparecido ante la FGR para responder de manera puntual y veraz las preguntas del Ministerio Público. No sabemos qué le preguntaron, ¿verdad? Desde el día 1 de mayo hasta hoy, dice, he permanecido sin moverme en mi domicilio en la ciudad de Culiacán, cosa que a nadie le consta, no hay fotografías, no hay video. No me protegen, no me resguardan elementos de la Corporación Federal alguna. Es absolutamente falso lo que escribe el periodista Loret de Mola. He sido objeto de una atroz embestida mediática de calumnias y también dice que de imputaciones sin sustento fáctico ni legal alguno. Las acusaciones que se me formulan, dice él, por una oficina, no es una oficina, es una fiscalía de los Estados Unidos, dice que las acusaciones que se le formulan no tienen sustento y que son falsas. Dice, hoy queda claro que se trata de un ataque promovido desde la ultraderecha con la pretensión de menoscabar la soberanía nacional y estigmatizar al movimiento de transformación a favor de los pobres más importante del continente, porque no es uno, son varios los gobernadores, las autoridades, los personajes vinculados a este movimiento que hace referencia, que están siendo señalados, no por una oficina, por la Fiscalía de los Estados Unidos, relacionados con supuestamente grupos del crimen organizado. La presidenta Claudia Sheinbaum informó que en aproximadamente 3 semanas va a comenzar en Tamaulipas la liberación de moscas estériles como parte de la estrategia para combatir el gusano barrenador del ganado y evitar su avance hacia el norte del país. No, pues ya avanzó, ya hay en diferentes estados, acercándose sin lugar a dudas hacia la frontera con los Estados Unidos. Los insectos serán producidos en una planta rehabilitada en Chiapas y posteriormente trasladados a Tamaulipas, donde van a iniciar su dispersión de norte a sur. El método busca reducir la reproducción de la plaga mediante la liberación de moscas incapaces de generar descendencia. Los adolescentes Justin Enrique de 15 años, Jordan Isaac de 14 y Christopher Alfredo de 13 años fueron localizados con vida, afortunadamente. Ellos permanecieron desaparecidos durante 9 días allá en la ciudad de Guadalajara, en Jalisco. Sus familiares confirmaron que los menores ya se encuentran en sus hogares, agradecieron el apoyo que recibieron tanto por parte de las autoridades como por parte de la ciudadanía. La Fiscalía de Jalisco mantenía abierta una línea de investigación relacionada con un posible reclutamiento forzado, debido a que los jóvenes habrían comentado que viajarían a trabajar a la sierra y posteriormente fueron vistos con una persona desconocida. Los tres desaparecieron el 30 de junio después de asistir a la ceremonia de graduación de la secundaria técnica 113. Fíjese que el Partido Acción Nacional presentó una denuncia allá en la Ciudad de México ante la Comisión Nacional de Derechos Humanos. ¿Por qué asunto? Por algo que sucede acá en el norte del país, específicamente en la ciudad de Monterrey y la zona metropolitana. ¿Qué tiene que ver una cosa con la otra? Bueno, pues los panistas presentaron una denuncia por la contaminación de la zona metropolitana, sí, por el aire que respiramos. Los integrantes del Partido Acción Nacional presentaron esta queja ante la Comisión Nacional de Derechos Humanos por posibles violaciones al derecho a un medio ambiente sano en el estado de Nuevo León por la falta de información federal sobre el inventario de emisiones atmosféricas en la zona metropolitana. Los representantes del PAN sostienen que hay presuntas acciones o bien omisiones, dicen ellos, por parte de autoridades federales relacionadas con la contaminación atmosférica en esta región del país. En un comunicado, el PAN informó que la denuncia ante la CNDH fue presentada por el diputado federal Héctor Jaime Ramírez Barba, la diputada local de Nuevo León Claudia Gabriela Caballero Chávez y Priscila Vera Hernández, coordinadora nacional de Medio Ambiente y Acción Climática del PAN. Pues ojalá que sirva de algo, porque pasan los años y esta problemática, pues ahí está, presente, afectando a los habitantes de Nuevo León. 2:47, Noticias del Mundo.
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1: Migrantes deportados desde Estados Unidos y retenidos en un hotel de Guinea Ecuatorial aseguraron que las autoridades del país utilizaron el mismo complejo para poner en cuarentena a por lo menos una persona sospechosa de padecer ébola. Y esto, pues están preocupadísimos. La denuncia fue respaldada por una coalición de abogados internacionales que fue presentada, que representa en este caso a los detenidos. Según los testimonios, personal médico con trajes de protección trasladó a un hombre y posteriormente a una mujer a una zona de cuarentena del hotel, ubicado en la isla de Bioko y propiedad de la familia del presidente Teodoro Obiang. Los deportados señalaron que no recibieron información oficial, tampoco equipo de protección adicional, y las autoridades sanitarias no han confirmado casos de ébola en Guinea Ecuatorial, aunque el brote activo en la República Democrática del Congo ha causado cientos de muertes y han detectado casos también en Uganda, más de 500 fallecidos. La verdad, algo que se decía hace algunas semanas, que estaba controlado, que no era motivo de preocupación, pues parece que ya se le salió de control. Hablamos de más de 500 fallecidos y una larga lista de personas contagiadas, y sobre todo que ya hay saturación hospitalaria en aquella región del mundo. Las fuerzas federales de Estados Unidos atacaron ayer territorio iraní por segundo día consecutivo, horas después de que el presidente Donald Trump diera por terminada la tregua temporal con Teherán y calificara a sus líderes como escoria y gente malvada. Según el Comando Central de Estados Unidos, los bombardeos buscan mermar la capacidad de Irán para amenazar el tránsito de buques en el Estrecho de Hormuz, una ruta marítima vital para el comercio global de petróleo y gas. A través de la red Truth Social, Donald Trump afirmó que estas acciones son una represalia por agresiones previas contra embarcaciones comerciales y advirtió que la respuesta será mucho peor si los incidentes se repiten. Ahí lo dicho por el presidente de Estados Unidos, Donald Trump, que queda más que claro que sí, habla mucho, pero mucho de lo que ha dicho, que ha mencionado, pues resulta que se convierte en una realidad. Un incendio de grandes proporciones se registró este jueves en una fábrica de dos niveles ubicada en el distrito de Songli, en la ciudad de Taoyuan, en Taiwán. Esto provocó una intensa movilización de cuerpos de emergencia, una enorme columna de humo negro que fue visible a varios kilómetros. El departamento de bomberos desplegó 78 elementos, 30 unidades de emergencia, después de recibir el reporte alrededor de las 6 de la tarde con 10 minutos. Al llegar al sitio, encontraron grandes cantidades de madera envueltas en llamas. El fuego ya había alcanzado prácticamente toda el área del almacén y también la fábrica. Debido a la magnitud del siniestro, las autoridades elevaron la emergencia al nivel 2, reservando para incendios industriales de consideración, es decir, subieron el nivel de la categoría de este incendio, lo que indica que la situación no es nada leve, es algo grave. Las imágenes que han sido ampliamente difundidas en redes sociales muestran estas enormes llamas, una densa nube de humo que puede observarse desde diferentes puntos de aquella región del mundo. Oiga, fíjese, justo lo que le comentaba hace unos momentos, ya le había mencionado de esta denuncia que habían hecho estos migrantes deportados de Estados Unidos y retenidos en un hotel de Guinea Ecuatorial. Bueno, le decía que había preocupación, que habían alzado la voz. Algunos abogados también se sumaron a esta denuncia. Pues, ¿qué cree? Nos están informando en estos momentos que ya se está reportando un posible caso de ébola entre los deportados de los Estados Unidos. El caso está bajo investigación y pues era de esperarse. Vamos a ver si esto no termina saliéndose aún más de control. Son ya las 2 de la tarde con 52 minutos. Volvemos.
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6: Muchas gracias por continuar con nosotros. Son las 2 de la tarde con 56 minutos. Nos vamos a los deportes. Adelante, Toño Nelly. Buenas tardes.
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7: Muchas gracias. ¿Qué tal? ¿Cómo están? Buenas tardes. Vámonos con los deportes. Los Tigres cayeron hoy en partido amistoso jugado en el Estadio Universitario 2-0 ante el Cartaginés de Costa Rica. El duelo se jugó en dos tiempos de 40 minutos en los cuales no tuvo actividad Ángel Correa. Segundo partido amistoso consecutivo en esta pretemporada de Tigres en el que Ángel Correa no tiene acción, lo cual pues mantiene vivas las especulaciones sobre su posible salida en un corto plazo de la institución de Tigres, por lo menos de que las negociaciones siguen vigentes, porque no habría otra razón para que no tenga actividad ni siquiera algunos minutos. En otros temas, la FIFA dio a conocer el castigo de Yarrel Cuanza, el zaguero inglés, que le propinó una plancha a Jesús Gallardo en los octavos de final del Mundial. Hay que recordar que el árbitro en primera instancia no marcó la acción, luego fue llamado por el VAR y se llevó la tarjeta roja. El castigo es de dos partidos, por lo cual pues no tendrá acción en los cuartos de final y tampoco en una eventual semifinal si avanza el cuadro inglés. Asimismo, el exmediocampista alemán Toni Kroos defendió a la selección de Argentina, asegurando que un partido de fútbol no se decide en un momento y que hablar de robos es injusto para todos los jugadores. Dijo que no entiende por qué la gente busca excusas después de un resultado así. Dijo que el fútbol se decide en 90 minutos y no por un solo momento. Señaló que para él, Egipto jugó una excelente primera parte, pero tras ponerse 2-0 perdió el control del partido y Argentina lo aprovechó. Dijo que eso es lo que saben hacer los grandes equipos. Esto es lo que tenemos en la información deportiva. Muchas gracias. Buenas tardes.
6: Muchísimas gracias, gracias por la información. Ya nos vamos. 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En YouTube nos encuentra como MBS Noticias Monterrey. A nombre de todo el equipo, ya nos vamos. Muchísimas gracias. Gilberto Salas en la producción. Roberto Monsiváis en los controles. Arturo Montoya en la redacción. Yo soy Carlos Campos Silva. Cuídese mucho. Mañana puntuales de 2 a 3 con toda la información. Ahí viene Recta y todo su equipo.

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7: Voy a empezar con esta rola, porque como muchos ya lo saben, el día de hoy amanecimos con esta mala noticia del fallecimiento de Bonnie Tyler, que fuera la que le dio la voz a esta rola que es catalogada la número uno de música romántica en inglés, Eclipse Total de Corazones. Bonnie Tyler, que por cierto nació el 8 de junio del 51 y fallece el 8 de julio de este año. Entonces sigue jalando eso de que la gente muere 40 años antes de tu cumple o 40 años después de tu cumple. Bonnie Tyler, que pues hizo muchos éxitos como este de Eclipse Total de Corazones, que la estoy poniendo porque durante mucho tiempo en los miércoles de Revoltijo la pusimos, y la de It's a Heart, It's a Heart, esta rola de Bonnie Tyler, pues que en paz descanse. Esta mujer murió en Portugal a sus 75 años de vida. Bonnie Tyler, descanse en paz, y nos dejó un legado enorme. Y esta rola que no pasa de moda. Esta rola que mucha raza que ni hablamos inglés, nos gusta esa canción. ¿Eh? Y esta canción, aparte la pidieron mucho como el vals en los 15 años. En muchos 15 años. Pidieron esta rola. ¡Ponla, mijo! ¡Que en paz descanse! Bonnie Tyler.

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echa aire, pero en español. En la voz de Alma de Oki Roki. Esta rola jaló ya a inicios de los 90. ¡Vámonos! Se llama Corazón Herido.

0: Sí, sí es Alma.
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0: Oye, es que en los 70 estaba muy fuerte la música disco y los primeros grupos que empezaron acá la onda grupera era mucho cover de la música de en inglés. Échale, y va en contra de quién. Suéltala, Roberto, y dice:
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0: A la original. Te la bailaste. Pensé que ibas a poner a Revolver, porque Revolver también la trae. Sí. Pues, ¿qué pasó, Roberto Monsiváis? Vámonos, 110-00-113. Bueno, estás al aire, mijo.
2: Hola, Flaco.
0: Muy bien, mijo, ¿cómo estás tú?
2: Bien, bien, aquí andamos en la friega.
0: Muy bien, mijo, ¿dónde andas o qué?
2: A ver, acá andamos, acá en el taller, acá en Sierra Ventana.
0: Sierra Ventana.
2: Estoy el Jimmy.
0: Ya está, mi Jimmy, no, pues échele ganas, síganle soldando, mijo.
2: Sí, no hay más. Oye, recta, voy a votar por la número uno. ¿Y crees que puedes poner ahorita a Erika y el Ruedo? Mis ojos lloran por ti.
0: Ándale, ya vas, Barrabás.
2: Ya dijo, ahí saluditos para toda la banda de Sierra Ventana y para todo Pablo de la Barça y la Muerna.
0: Sobre, vámonos, aquí está Okiroki. Esto es el show del recta. Hoy el tema va a estar bueno. Hoy el tema es: ¿está bien que las jovencitas salgan con viejos? ¿Está bien eso? ¿Eh? Yo no estoy de acuerdo que salgan. ¡Ey, ey, ey!

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Venga, mandarle saludos a Mauro. Dice que andan trabajando en friega en la bodega. Saludos para toda la raza que anda ahí trabajando con el Mauro. Ay, ay, ay. No, y como no está Rubén, ya me imagino. Ahí está.

0: sobreviviré. Que cuando la sacó, muchos se enojaron, ¿va? De la comunidad de la música disco. Pero sí le jaló acá en la onda grupera.
1: ¡Vámonos! ¡Iba en contra de

0: ¡Vámonos! 110-00-113-110-00-925. Línea 1, bueno.
1: Bueno.
0: ¿Qué onda, Marín?
1: ¿Qué onda, Recta? ¿Cómo estás?
0: Andas bien perdida, Marín.
1: No, pues no puede entrar mi llamada hasta ahorita.
0: No, hombre, dije yo, oye, Marín ya no me habló. Ya esto te hacía de vacaciones.
1: Sí, no, aquí estoy.
0: Oye, ¿qué onda, Marín? ¿Por cuál vas?
1: Vamos por Priscila.
0: Vámonos, se queda Priscila, esto que se llama Sobreviviré. ¡Juégala y dices!

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0: una chica que se llama Karina, ¿va?
1: ¿A quién crees tú que no volverá?
0: A ti.
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0: Carito bueno. mío, ¿qué onda?
1: Bueno.
0: ¿Por cuál vamos?
1: ¿Qué? ¿Me puedes permitir?
0: Perdóname, no te escuché.
1: Que si me puedes permitir ahorita que termine de estar fuera del aire.
0: Ah, sí, claro. ¿Por cuál vas?
1: Bueno, vámonos por Dinora.
0: ¡Vámonos! ¡Se queda Dinora! ¡Puro dólar! Ya son las 3:36. 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

0: Esto se llama mi forma. Tu forma de ser. Esta rola que hicieron famosa precisamente Alberto y Roberto, después la grabaron los Payasónicos a su estilo. Esta rola, pues todos nos acordamos, todos nos transportamos.
1: Y a mí me gusta mucho tu forma de ser.
0: Vámonos, aquí está Roberto y Alberto. Alberto y Roberto.
1: Ey, ey, ey.
0: Vámonos, iba en contra de... Se llama Eres un encanto. El grupo Vaquero.
2: Un encanto.
0: Que también es cover.
1: El hechizo.

0: suicida. Bueno. Bueno.
1: Por la 1, recta.
0: Por la 1, vámonos. Se queda Alberto y Roberto. Ya son las 3:41 en el show del Recta, de 3 a 5. 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

0: mami, me voy a ir con tu forma de ser. 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

0: Ignacio.
1: Nos cortaban la luz a cada rato, no teníamos agua, teníamos que traer tina. No teníamos ni estufa.
2: ¿Recuerdas aquel cuarto que rentamos aquella vez que nos enamoramos?
1: No teníamos cama, era un colchón. Era un colchón.
2: Faltaba el gas, la puerta.
1: Todos los que empezaron así, era muy difícil que se divorciaran. De 100, dos o tres. Todos los que empezaron así, de abajo, era muy difícil que se divorciaran.

0: Sí, es. Yo empecé rentando casa, me acuerdo. ¿Eh? Pero eso sí, yo no compré nada más que la cama. Yo dije, la cama y de esas de buró, machín, por el salto del tigre.
1: ¡Ey, ey, ey! ¡Vámonos! Me sentí en un palacio, dice Mares, en contra de...

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1: Ahorita el tema es: ¿está bien que las chavillas anden con viejillos para que las mantengan? Hay muchas huercas que prefieren andar con un viejillo. Yo les digo, de perdido agárrate un chavo como yo. No, quieren viejillo. De 50 años, de 60, sí, ¿verdad? Bueno, era suya y la dejó ir. Vamos con la línea número 2. No hay nadie en la línea número 2. Bueno. Bueno. Bueno. Sí, buena. Yo sin tu amor. Échale, mijo. ¡Ah!
0: Se fue, se volvió a ir la siguiente llamada. Vamos a la tercera, la vencida. Bueno.
1: Yo sin tu amor, yo sin tu amor, yo sin tu amor, sin tu amor.
0: Bueno.
2: Échale. Hola, viejillo.
0: ¿Qué onda, mijo?
1: Nomás me dijo viejillo. No, yo no estoy viejillo. Yo no estoy viejillo. Yo no estoy viejillo. No, yo no estoy viejillo. No, viejo, ¿qué he hecho? Julio Montes. Oye, Julio Montes, ¿qué se ha hecho? No, no has hablado con él. ¿Dónde andará? Dicen que la última vez que lo vieron andaba cruzando raza para los Estados Unidos. Andaba de coyote. ¡Ey, ey, ey! Bueno. Se me hace que es el Cepi. Bueno.
3: Buenas tardes.
1: Buenas tardes. ¿Con quién tengo el gusto?
3: Con Mari.
1: ¿Cómo estás, Mari?
3: Bien. Oye, Resta.
1: ¿Qué pasó, Mari?
3: Eso que dijiste de que la tenía y la dejó ir, ¿es por Perlita?
1: No, ya ni nos acordamos de ella. Ya supérenla, hombre.
3: Ay, bueno, ok. Voto por Grupo Mares.
0: ¡Ándale, vamos por Mares! ¡Y me sentí en un palacio! Y prepárense,
1: porque después de esta vamos con el tema. ¿Está bien que las muchachas anden con viejitos?

0: aire. Línea 1, bueno. Bueno.
1: Vamos a votar por los Reyes del Camino.
0: ¡Ah! Se quedan los Reyes del Camino. ¿Oh? ¿Eh? Sí, Gil todavía canta. Oye, mándame WhatsApp 811-2200-925. ¿Está bien que las chavitas anden con viejillos? ¿Eh? ¿Sabías tú que ahorita hay muchas relaciones así? Muchas. A lo mejor tú no te has dado cuenta, pero a mí que me encanta el chisme, yo lo sé. Yo no sería capaz de cuando yo esté grande andar así con una chavía. ¿Eh? Me vería mal, ¿no?

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0: Qué tal, Rita? Muy buenas tardes. Fíjate que ahorita lo que dices, que sí es recomendable que los rucones anden con chavirris de no sé, de 20, 23, de 25, de 30, no sé. Fíjate que no es muy recomendable, Recta. O bueno, sí, depende. Te digo por qué, porque la historia de un amigo mío que te voy a platicar, es un chisterío. Un amigo mío, Recta, fíjate que pues él andaba con una muchacha, de hecho él es famoso, andaba con una muchacha y pues se enamoraron, ¿verdad? Y pues se casaron y todo el rollo. Y pues la chava era más joven que él. Y pues ahí la chava se dio a conocer también. Y pues le dio a ganar mucho dinero. Y pues ya, ¿para qué quiere el viejillo ese pañales miados? O sea, ya que lo aviente. La muchacha se llama Rubí Sandía. Tú Recta. Estaba casado con un viejillo que salía en la tele de lentes. Ay, no.
1: Mala
2: gra. Alto tatuado y pelón. ¿Qué necesidad? En primer lugar, ni yo estoy viejillo, ni ella está chavilla. Entonces, no entra el tema ese. No, no, no. Estamos hablando de años drásticos. Mándame WhatsApp 811-2200-925. Échale, Roberto Monsiváis.
3: ¿Qué onda, mi Recta? No, pues la verdad, creo que parte de esas chavas, pues por bajarle el billete, la pensión a los viejitos. ¿A poco crees que tienen ganas de comer cuero arrugado? Pues como que no, la verdad. Es como dicen, los grandes hacen buen jale, va, pero igual uno como hombre, los hombres en vez hay varios que andan con grandes, va. Pero acá es más que nada por la facilidad, no por el billete. Y las morrillas, pues, más que nada por el billete, anda con el viejito.
2: No, indiscutiblemente, digo, las chavitas se buscan un viejío, pues, para la lana. Para la lana. Pero no se equivoquen. Aguas, no se equivoquen. No es de que, vamos a acostarnos y dame 3,000, 2,000. No, no, no, no, no. No, no, no, no. Hay una cosa que se llama iguala. Esta es una palabra que la gente que nos dedicamos a los medios sabemos qué significa iguala. Iguala, ¿qué les puedo decir? Háganse cuenta que yo me agarro, pues no sé, un negocio de hamburguesas que me paga a mí porque yo lo anuncié y me dice, por mes te voy a dar una iguala de, no sé, 5,000 pesos, no sé. Entonces, eso es una iguala. Bueno, acá también. Entonces el viejito le dice, por ser mi pareja y venir cada que yo te hable, yo te voy a dar mensualmente 20,000, 30,000, 40, 50. Ya ven que Fabiola ahora dijo que ella costaba 80,000 por semana. Entonces, y muchos de. No, yo sí le creo. Yo sí le creo porque más o menos los números. Yo soy muy preguntón con las chavillas. Oye, ¿cuánto te da aquel y cuánto? Yo por eso no agarro novia porque ahorita una noviecilla cuesta cara. Ya no es como antes de que te mando saludos por la mejor. No. Ahora quieren lana. Ahora a mí me va a dar tanto. Entonces.
4: 1,500.
2: No, ahí esos mil, que esa frase es de una chavilla que, pues de esas del centro que te cobran eso, ¿verdad? Las cariñosas, ¿verdad? No, no, no. Pero aquí se supone que eres exclusividad. Tú estás pagando por exclusividad porque la muchachita no ande con nadie. Aclarando, yo nunca he hecho eso ni lo pienso hacer. Para que no digan, pero yo soy muy preguntón, ¿no? Estoy rodeado de mujeres, entonces les pregunto, ¿eh? Échale, mijo. Échale WhatsApp, ¿qué dice la raza?
1: Buenas tardes, mi capibara.
2: Buenas tardes, mijo.
1: Oye, pues ese que apuntaste a la perlita.
2: ¿Por qué todo es con ella?
1: Agarró muy buen camionetón.
2: ¿Por qué todo es con ella? Ya supérenla, hombre. Ya fue, ya pasó. Ya me disfrutó, ya me gozó. Ya, déjenla. Que se busque otro y vámonos. Échale, mijo.
1: ¿Qué onda, Flaco?
2: ¿Qué onda?
1: ¿Cómo andas o qué? Oye, Flaco. En serio. Perlita, ¿cuánto te tumbaba? La neta.
2: Otra vez. La tenía cargando bocinas y pistas iluminadas, hombre. Se le pagó por trabajo. Por eso se le pagó. ¿Gratis? No, hombre, yo no doy nada gratis. La gente que me conoce sabe. No. Aquí le enseñamos a trabajar. Para que se ponga a trabajar y para que no agarre un viejito, ¿eh? No, para que se ponga a jalar y levante su negocio, ¿eh? Si hasta comisión me debe de dar, porque aquí aprendió a jalar. Échale, amigo.
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2: Es mi compañera de trabajo, hombre. Les digo, estamos hablando de otro tema, de viejitos, échale, mijo. Bueno, es que también hay que ver a qué edad es viejito, échale, viene.
1: Flaco, y a Nazaret, ¿cuánto estás dispuesto a darle? Porque Nazaret, ni creas que se va a maltratar sus uñas cargando bocinas,
2: ¡Ey! No, espérame, para que no se equivoque, porque nos estamos equivocando. Esta niña me decía, yo quiero trabajar, el trabajo hay esto, yo lo quiero hacer, yo quiero ganar así, bueno, ándale. Y ella se quiso enseñar, además yo siempre pensé que iba a hacer unas cintas, y que cuando terminemos esta va a ser unas cintas, porque pues aprendió todo el gremio ese, ¿verdad? No, es de que... Si quieres andar conmigo, vas a cargar. No. Yo siempre he soñado con tener una mujer en mi casa que me reciba cuando llego de la chamba y me despida cuando me voy. Y ahí no había eso porque ella, pues, quería trabajar. Viene. Yo que no quiero hablar del
1: con
2: tema.
1: Con razón, Carlita, ya no fue, no le llegaste el precio.
2: Otra vez.
5: Ay, recta. Oye, Nazaret, mi respeto, desde que era una vecina ahí, bueno, no era mi vecina. Su tía era mi vecina y cuando iba con los patines, ay, Dios mío. Hasta la fecha. Está bien bonita y bien conservada la muchacha, con todo el respeto, pero está bien.
2: O sea, acá. Nasa es mi compañera, mis respetos para ella. Jugamos porque el programa sí lo marcas, es show, no se claven. Siempre ha estado muy hermosa y siempre ha tenido mucho pegue, pero no baja el cero y no contiene, o sea, no se puede. Y la otra niña que menciona, bueno, de la otra, ¿para qué hablamos? Viene, juégala, dice. Échale, ¿qué dice la raza?
6: De mi recta de oro. Como quiera, la camioneta ya se perdió.
2: A ver, la camioneta yo no se la regalé. La camioneta fue una apuesta. Y me la ganó en una apuesta bien. Se tardó mucho porque yo me tardé mucho en pagarla. Tuve la oportunidad que me hicieran ahí unas facilidades y se fue pagando por mes. Lo raro es que la terminé de pagar y fue cuando se fue.
0: ¡Ey!
2: No se cree. 811-2200-925 es el WhatsApp. Nos estamos desviando del tema. El tema es normal, es bueno que las chavitas de hoy anden con viejitos. Ok, pero ¿qué es una chavita? Una chavita es menos de 25 años y un viejo es arriba de 60 años. Ok, ni mi ex es chavita. Ni yo soy un viejillo. Relájense, por favor. ¡Echale,
0: abuelo!
2: ¡Échale! ¡Dame, sí! ¡Dale!
1: Bueno, del otro, ¿para qué hablamos? ¡Ya, me flaco! Te hubieras quedado con Nati mejor.
5: ¡Échale! ¿Qué dice?
1: Eso se me hace que es más sencillita ahorita.
2: ¿Con Nati? ¿Cuál Nati? ¡No, hombre! Que la lengua se te haga chicharrón. Ocho, aparte no estamos hablando de que quién va a ser mi novia. Estamos hablando de... Coménteme del tema. Si es normal. Si está bien visto por la sociedad. ¿Por qué? Porque yo conozco un montón de casos. No uno, dos, tres, no. ¡Cien! Échale, mijo. A ver qué dice la raza.
7: Abuelito, dime tú.
5: Pues obvio que no. Mi recta, obvio que no.
7: ¡Atención, abuelo!
8: Apúrenle, parcero. Allá traiga pan para que nos comamos esta sardina.
2: Nunca comería yo una portola con pan. Esas son con galletas saladas. ¿Qué sé de dónde será? Vamos con música, señoras y señores. Esperamos a los WhatsApp. Es normal, ya es normal ahorita en este 2026 que hay chavitas que dicen, no, es que yo necesito dinero para comprarme una casa, para comprar un carro, para poner una boutique. No, perdón, para hacer un negocio. ¿Eh? ¿Ya es normal eso? ¿O tú serías capaz de pagarle a una niña? ¿Eh? Y tú te vas a dormir y ella va a andar de lingo lilingo. No, yo no me meto en esas cosas. Yo mejor prefiero una mujer madura, de unos 40, 45. Ya una mujer centrada, una mujer que no la haga de tos por todo. Una mujer que quiera seguir viviendo, creciendo, disfrutando la vida, viajando. No una mujer, pon música mejor.

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0: 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Corte y regresamos. Mándame WhatsApp 811-2200-925. ¿Es normal que las chavitas anden con viejitos?
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0: Échame los últimos WhatsApp. Es normal que las chavitas anden con viejitos. Nos estamos yendo por lo morboso. No, no, no, no. Vamos a olvidarnos de lo que hacen. Vamos a olvidarnos de lo que hacen. Y vamos a enfocarnos con que una chavita de ahorita dice, oye, yo quiero un carro, yo quiero una casa. ¿Puedo andar con este viejito que me va a pagar, me va a dar para mis estudios, para cambiarme, para mi celular? Y pues le voy a pedir cosas para mi papá y para mi mamá. O sea, esa cosa que dijo Fabiola, que yo gasto 80 mil pesos por semana, vamos a suponer que está muy exagerado. Pero 20 mil pesos, si hay raza que los paga a una chavita. ¿Qué haces con 20 mil pesos una chavita de 20, 25 años? ¿Eh? Ese es el tema. No se desvíen, raza, porque ustedes... No, me cae bien gordo. Ya lo otro ya se superó. Ya ni me acordaba. Nomás vengo aquí, ustedes me la recuerdan, hombre. ¿Eh? Viene.
1: Oye, recta, no te impartes, bebé. Ese viejillo trabaja en TV Azteca.
0: ¡Ah! ¡Ah! Ok, ya está. Échale. No te impartes. Vamos a ver qué dice la raza. O sea, no se desvíen de lo que van a hacer. Porque a lo mejor ni van a hacer cosas si ya está viejillo, ¿no? ¿Eh? Nomás para decir, miren lo que traigo, raza. Viene.
2: Oye, recta, buenas tardes. Oye, recta, ¿qué sería? ¿Qué tendría ese programa de Proyecto C? Llevaste a Emily y se te fue. Llevaste la piña y se te fue. Mejor ya gánate mejor el apoyo, hombre.
0: Primer lugar, Emily nunca estuvo en el programa. El programa de Proyecto C se hizo cuando yo me divorcié y ella se fue. Para empezar. Y piña. Ponme el siguiente WhatsApp, que me hacen hablar y no quiero hablar.
3: ¿Dónde, mi recta? Pues sobre el tema, mira, es que tú dices, hay chavitas que agarran a chavos o a señores ya grandes para sacarles lana. Yo digo, eso no está bien. Que es normal que haya relaciones entre parejas con mucha diferencia de edad. Sí es normal, así como es normal que haya parejas de hombres, parejas de mujer con mujer. Es tan normal como se puede ver hoy en día. Lo malo está, o el detalle está en de por qué estás con esa persona. Porque hay personas jóvenes que se fijan en gente mayor, pero para hacer una vida bien, una vida normal, no para buscar un beneficio. En ese aspecto digo que sí sería normal.
0: Bueno, es que tienes tus pro y tus contra como mujer. Como mujer, agarrarte un hombre ya maduro, pues te vas a quitar que el vato ande de antros, que te ande de infiel. Vas a tener a un hombre pues para ti, hablando como mujer, ¿verdad? Por eso se agarran relaciones de adulto. Ahí es otra cosa, como tú lo marcas. Pero aquí el tema es que agarran su sugar, pues, su sugar. Que así le llaman. ¿Qué quiere decir? Que cada quien vive en su casa, que el vato le da su iguala por semana, ¿verdad? Y se ven cuando él puede. Cuando él quiere, la mujer no puede decir, hoy no puedo, me duele la cabeza, porque te cortan tu iguala. ¿Eh? Échame el siguiente WhatsApp.
4: Es para asegurar la pensión, porque ahora los jóvenes de ahora pues ya no se van a poder pensionar, nomás lo que hagan con su Afore.
0: Bueno, hay personas que agarran su pensión y van y las gastan en ¿cómo se llama? En las cariñosas, pues. En las cariñosas, pues. Vámonos, suéltame el siguiente WhatsApp.
5: Aquí ¿Para qué te haces flaquillo si tú eres un sugar?
0: No, yo nunca he pagado por eso, ni pienso pagar. Nunca. Y como lo dije ahorita, la última, si quería, tenía que trabajar. Porque aquí le educamos a jalar, a que no dependa de nadie. ¿Eh? Vámonos. Suéltala, mijo, pues, suéltala. Échame el otro WhatsApp. ¿Qué?
6: Mejor agarra una de Reforma, recta, de las 500.
0: De 500, de 500, mijo. Échame el último, ándale, no seas malo.
3: Dices, nunca ¿eh? Eso, ni jamás lo volvería a hacer.
0: No, yo la verdad no. Yo voy en contra de eso. Yo no pago por caricias. No, no. Oye, soy un maestro para eso y lo voy a andar pagando. Yo les voy a enseñar y van a traer el sello de CCT, garantía, garantizado. Cuídense mucho, nos vemos mañana, Dios. Escuchamos mañana, primeramente Dios, a las 3 de la tarde, de 3 a 5, el show de Recta. Relájense, disfruten la vida, sean felices y que tu felicidad no dependa de nadie más que de ti. ¡Ey, ey, ey!
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9: ¿Qué tal? Muy buenas tardes, yo soy Ramón Soto y este es el reporte vial. Se reportan semáforos descompuestos en este momento en el cruce de Insurgentes con Gonzalito Sur. Además, la avenida General Pablo González Garza presenta tráfico intermitente en este momento. Otra complicada a esta hora es Simón Bolívar en su cruce con Francisco G. Sada. Le recomendamos buscar vías alternas. La avenida San Jerónimo presentando un buen comportamiento en este momento. Sin embargo, en el cruce de la avenida Gonzalitos está congestionada ya en este momento. Avenida Constitución también presentando tráfico intermitente y la avenida Morones Prieto está presentando tráfico no denso, pero ya comienza a cargarse poco a poco. El puente de la Unidad presenta tráfico detenido en este momento debido a un accidente vial, el cual ya está siendo removido para restablecer el flujo vehicular. En Calzada del Valle se está reportando un accidente, esto en el cruce con Río Tamesí. Le recomendamos buscar una vía alterna. También la avenida Manuel Gómez Morín está presentando tráfico intermitente, esto debido a un auto que presenta avería mecánica. La avenida Lázaro Cárdenas rumbo a la carretera nacional presenta tráfico fluido hasta juntarse con Garzazada, que tampoco presenta tráfico. Y Revolución, ni se diga, igual está desahogada en este momento. Así de que son buenas vías recomendables para circular. Mantenga su distancia, respete las señales de tránsito, use el cinturón de seguridad y siga escuchando aquí nomás la mejor FM 92.5. Buenas tardes.
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1: Ya estamos arrancando. ¿Cómo está mi gente? Muy buenas tardes. Con esta canción de Giancarlo Centeno. El de Los Tres Amigos, sí, exactamente, Giancarlo Centeno, en la combinación vallenata cantando esta canción que se llama Que Me Perdone, iniciando con buena música, iniciando con puro hits vallenato, aquí nomás en la mejor FM 92.5. Que Me Perdone, marca o manda WhatsApp ya, 811-2200-925. El Quecho Vallenato ya está al aire en el

0: Entró tarde. Oiga, entró tarde. Bueno, quedamos en la mejor FM 92.5 en el quechao. Con el quechao. Gracias a toda mi raza que anda manejando, que anda escuchando la mejor FM. Oye, como que quiere llover, ¿verdad? Que sí, está nublando. Pero, oye, nada más así como que quiere, pero no. Como que quiere, pero no. O sea, no pasa nada. Solamente se queda en puras promesas. Puras promesas. Bueno, lo que sí nos promesa es que te voy a complacer. Eso te lo garantizo. Mándame WhatsApp 811-2200-925 y de volada. O bien, llamadita, está sonando, ¿verdad? A ver, pícale, compadre, a ver quién está ahí. Bueno.
1: Bueno.
0: Hola, ¿quién es?
1: Ya sabes, compadre.
2: No, no sabemos.
0: No, la verdad no sé, es que ando medio sordo el día de hoy.
1: Ya me la conoces, la gruesa.
0: Ay, güey. Espérame, ni que fuera Isaac, güey.
1: Ah, celoso.
0: Es que Lisa ya te conoce. Oye, compadre, ¿qué onda, mi vaque? ¿Cuál te ponemos, mi vaque, vaque?
1: Compadre, ando bien sentido con Monsiváis, contigo.
0: ¿Por qué, güey?
1: Porque el día de ayer les mandé WhatsApp y no lo pasaron, güey.
0: ¿No lo pasaste, Monsiváis? Ah, es el que dijiste que nada, ese vato no, ese.
1: No, hombre, déjalo. Les iba a llevar un pancito de elote hoy, pero dije, cuernos.
0: Fíjate, hoy que traigo hambre, güey. Y como ya que ves, como que ganas de pan de elote.
1: Ya ves. Venía de los cabazos ese rato en la tarde. Dije, ¿cómo va a pasar?
0: Y con un vasito de café caliente ahí del 7. Y... Oh. Y ya saliendo... Ah, y un 12. Para cuando salga. Para cuando salga. Oye, compadre, ¿yo qué onda, vaque? Ya me, ¿qué tendré ese sentimentalismo? Déjate.
1: Ah, pues que me
0: déjate baterías huasteco. ¿Cuál te voy a poner para que te contentes?
1: Perrosqui. Ponte una de los tres amigos.
0: ¿Cuál?
1: ¿Qué te parece la de Ajena de Nelson?
0: Órale, una de las más escuchadas en plataformas. De streaming,
1: digitales
0: en todos lados. La Ajena, fíjate, estaba checando eso, de que es una de las canciones más reproducidas, carnal.
1: Pues es que está bien perra esa rola, trae una letra y hay unos detalles bien especiales que si sí. Le pones atención, hombre, llegas al cielo.
3: Sin Yolanda Mari Carmen.
0: Oye, a ver, fíjate que si la canción de Ajena, pues sí, pues es de una Ajena, ¿verdad?
1: Papá, me cayó muy rico ese beso.
0: Ay, güey. Dice que te lo pongas donde quieras, dice Monsiváis. que un beso en cada uno. Que es un cada uno que. Ah, en cada cachete.
1: Cada cachete, compadre.
0: Oye, compadre, ¿salud para quién con esa canción o qué?
1: No, pues ya sabes, para toda la raza que siempre estamos viendo el pendiente de Ramón Sota, el que ha hecho en su quechao, el Julio Aplicaciones, el Willy en la Granja, y pues toda la racita que siempre estamos al pendiente de ti, compadre.
0: Sobres, ¿con cuál andas vallenateando, carnal?
1: Andamos vallenateando en este día nubladito de jueves, eso sí, como de las 5:15 de la tarde con mi compadre Ramón Sota, el que ha hecho en su quechao, por la mejor 92.5.
3: Sin Yolanda Mari Carmen.
1: Ya vas a empezar, Monsi. Mañana te llevo tu café, bebé.
0: Ay, güey. Pan de lote y café, por favor, con leche.
1: Ay, papantla.
0: Ay, Monsi, anda bien.
1: Unos turcos del Álamo.
0: No manches. No, pan de lote, güey.
4: No manches.
1: Ah, bueno, un

0: Sí, no, no andes produciendo.
1: No manches.
0: No, ¿no manches qué?
1: Casco.
2: Tranquilo, bigotes de morsa.
0: La morsi. Vámonos, aquí nomás la mejor FM 92.5.

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2: ¿Qué tal? Muy buenas tardes. Yo soy Ramón Soto y este es el reporte vial. Tenemos carga vehicular muy pesada. Esto en el área de San Nicolás de los Garza. Para comenzar, Avenida Universidad, denso en su cruce con Fidel Velázquez, con Avenida Jorge Treviño, con Avenida del Bosque. Está tremendo este crucero. Le recomendamos buscar vías alternas. O bien, ármese de mucha paciencia para pasar por esta área. Por otro lado, y también en San Nicolás, Avenida de la Juventud, con buen tráfico vehicular, al igual que Avenida San Nicolás. República Mexicana presentando tráfico intermitente en este momento. Juan Pablo II igual presentando tráfico intermitente. Le recomendamos salir con tiempo a su destino. Avenida Diego Díaz de Berlanga con tráfico intermitente en este momento. En su cruce con Juan Pablo II se complica un poco más. La Avenida Nogalar, en su cruce con Adolfo López Mateos, con Diego Díaz de Berlanga y con Avenida Ciudad de Los Ángeles, presenta tráfico intermitente. La Avenida Rómulo Garza también con tráfico intermitente, reportando un accidente vial en este momento en su cruce con Avenida Roberto Garza. Las autoridades de tránsito ya están abanderando el lugar. Un accidente más reportado en Avenida Las Américas Cruz con Ruiz Cortines. Y un auto averiado está obstruyendo y generando caos en la Avenida Miguel Alemán Cruz con Avenida Azteca. Le recomendamos manejar con mucha precaución extreme. Respete las señales de tránsito. Use el cinturón de seguridad y siga escuchando aquí nomás la mejor FM 92.5. Buenas tardes.
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8: Muy buenas tardes, mi Quecho. Muy buenas tardes, mi Quecho Vallenato. Oye, a ver si me podrías complacer con la canción Ella Tiene Todo, de Fabián Corrales, mi Quecho. Que tengas un excelente jueves.
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0: 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Oye, vamos a continuar aquí en la hora de los tazos dorados, ¿verdad? De los compas, para eso, ¿qué onda, güey? ¿Cómo que los compas? Para todos mis tacitos dorados que andan escuchando en este momento, los que andan trabajando en el centro de la ciudad de Monterrey, gracias por estar ahí. A mi gente de Santa Catarina, y señor. A mi compadre Juan del Uber también, que me pide la canción, la de Ahora que te vas. Y la canta Nelson Velázquez, el de los tres amigos, que estará el próximo 29 de agosto, Arena Monterrey, en concierto 360. Eso va a ser el día 29 y el día 30, el domingo también, pero en Suazo Arena. Y no, va a estar chido. ¿A cuál quieres ir tú, Monsi, Monsi? Sí, ahí vengo la se voy a los dos. Yo también voy a los dos. Sí, señor, los dos. El sábado va a ser de whisky y el domingo me va a entrar pura cheve. Ahí, güey. Vamos a llamar, ¿qué? Okay. Bueno. Bueno.
1: Hola, Cachus.
0: ¿Qué onda? ¿Quién habla?
1: Habla el Ángel, el de los guapillos.
0: ¿Qué pasó, mi Ángel?
1: No, hombre, acá sobre la idea, se quiere venir el agua, mi Cachus.
0: Tú eres el estafado, ¿verdad?
1: ¿Eh?
0: El que te estafaron.
1: Ándale, ese mero, el original.
0: Bueno, a ti te estafaron y yo conozco otro Ángel que es estafador, güey.
1: No, me chingaron.
0: No les platico cuál es.
1: 500.
0: ¿Eh?
1: Me chingaron con 28,500.
0: Ay, güey. Nah, hombre, compadre.
1: ¿Cómo es?
0: Nah, hombre. A este ángel le estafaron con 28,500 y el otro ángel estafa con bastante lana. Luego les digo el apellido. Oye, compadre, ¿y qué onda? ¿Cuánto te pongo, mi angelillo, para que te alivianes, pobrecito?
1: Mire, ahí sueltes algo de la inspiración colombiana, compadre. Ahí sueltes la del chamacú.
0: Chambacú, chambacú.
1: Con la inspiración colombiana.
0: A ver, déjame buscar la inspiración colombiana. Por aquí. ¿Ya la encontraste, güey? Ya la encontró. Oye, ¿a quién se la quieres dedicar, tu guapillo? ¿A quién, guapillo?
1: Para toda la banda, Cachu. Deja con mi número, Cachu.
0: A ver, ¿cuál es?
1: Puro WhatsApp para las morritas. 81-26-42-06-92. 81-26-42-06-92. Con el ángel de los guapillos, Cachu.
0: Dime, ¿con cuál usted anda vallenateando, señor?
1: La 92.5 con mi compadre Cachu.
0: ¡Sobres!
2: Vámonos.
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0: La hice bien, sí,
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9: ¡Sobres! ¿Se llama la qué? La cumbia de los solteros. ¿Quién me la dedicó?
10: ¿Quién me la dedicó?
9: ¡Sobres!
10: ¡Estúpido!
9: Saludos a mi compadre. No digas así a Marín, güey. A mi compadre Marín, que va escuchando, y a sus grúas MJR hermanos, que es su mejor opción, dice mi compadre. Siempre le dan, dice que siempre se le andan quedando. Te has bañado, tú Monsi Valle, dice Monsi Valle, güey, pero no son las que siempre se descomponen. Ah, güey, estas nunca se descomponen, güey. Y si se descompone una, tiene como 10 más, no hay bronca. Y tiene dos paradas nomás para cuando falla una, güey. Ahí las tiene, para que veas cómo es mi compadre. Bueno, y al petrete también, que van escuchando la mejor FM 92.5. Y aquí está la cumbia, la cumbia de los solteros. ¡Sobre! ¡Trépale, carnal!
10: ¡Qué chau!

0: señores. Aquí nomás la mejor FM 92.5, señoras y señores. Vamos a continuar con más música, más de lo que están pidiendo. ¡Ay, hombre! Lo leí con tu voz, ¿qué es eso? ¿Qué es? ¿Qué es eso? ¿De qué estás hablando, Willis? ¡Ay, hombre! ¡Ay, hombre! Lo leí con tu voz, ¿qué es? No entiendo. ¿Qué es eso? ¿Pues qué? Bueno, oye, a ver, ¿qué más? Tengo por acá saludos. Compadre Marín, dice. Oye, oye. Está, carnal. Anda promocionando la rolita, la de los solteros. Este vato. Ay, compadre. Ya está la calabaza, ya está la calabaza. Oye, vamos a continuar con más musiquita. Más de lo que te gusta. Es que me llegó. Me llegó un WhatsApp que no sé qué rollo, pero. No, ese ruido no pongas, güey. Bueno, está bien. Saludos a Mariel. Mariel, oye, Mariel, que está escuchando la mejor FM 92.5. Aquí nomás. Saludos para ella y también para toda la gente que nos escucha por allá en el rumbo de San Nicolás. San Nicolás de los Garza, Nuevo León. ¿Cómo no? A ver, ¿qué? Ah, la canción ya, ahora que te vas. ¿Pero antes la llamada o qué? Ya para irnos. Bueno.
1: Bueno.
0: Hey, ¿quién habla?
1: ¿Qué onda, mi quecho? Habla el Jimmy.
0: ¿Qué onda, mi Jimmy? ¿Qué pecho?
1: Ah, oh, Nati, aquí nomás para... A ver si me puedes complacer con una rolita.
0: ¿Cuál?
1: Para que me des tus besos.
0: No es para, es pa' que me des.
1: Digo, pa' que me des tus besos.
2: ¡Contéstame!
0: ¿En serio? No. Dice Monsivás que sí, en serio.
1: Ahí,
0: que sí.
1: Ahí dedicado, ¿no?
2: ¡Contéstame!
0: Vaya, compadre, esa canción, ¿aquí te la quieres dedicar? ¿Vale?
2: ¡Contéstame!
0: ¿A quién? Ya no me contestó, güey. Se le cortó la llamada. Ay, pobrecillo. Oye, bueno, vamos a la canción, ¿te parece? Ok, vamos a ponérsela. Ya me acordé. No es Maribel, es Mariel. Dije Maribel, es Mariel. ¡Saludos! Oye, vamos a la canción Ahora que te vas. Esta me encanta. Esta es con La Voz de Cristal. Es Nelson Velázquez. Ahora que te vas. Ay, qué bonita canción. Dedicada para todos aquellos que están padeciendo de amor. Y que escuchen la canción y que se andan llorando. ¿Qué es eso? Sí, güey, yo también cuando me separé sí lloré, pero ya no. Ya estoy bien. ¿Y tú, Monsiva, todas las veces que te han dejado, sí, ya lo superaste? Y lo que andabas, ¿por qué estabas ayer que fui al baño? Te vi que estabas así moqueando, llorando. ¿Por qué, güey? Estaba llorando porque le llegó todo lo de la preparatoria de la niña, güey. Lo de rectoría y no sé qué. Estaba llorando el vato. Pero vámonos, ahora que te vas, aquí está el amigo Nelson Velázquez. Próximo 29 de agosto, Arena Monterrey, en concierto 360. Aquí está Nelson Velázquez. Yo soy el Quecho, Quecho Vallenato. Viene a continuación el buen Toño Nelly. Y el show del fútbol, viene la fecha Zavala, viene el Lick. Lick Guerra, y viene también, ¿qué más? ¡El Pello Maldonado! Ah, no, Pello no, ¿verdad? Pello anda ya en el mundial todavía, el güey. Dije, llévame, Pello, llévame. Para ponerme bien Pello allá. 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